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1: 11 de la noche todavía no contesta. 1 de la mañana todavía no hay respuesta. 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
2: Bueno, Bogotá, ¿cómo estamos? Saludito para todo el mundo en esta noche. Ya, escuchando Mix Radio 92.9736 en este martes. Andrés Pari sigue mixeándote de este lado y bueno, preparándonos también porque con Mix Radio 92.9 vamos a seguir parchándola durante esta noche. Preparados ahí ustedes, donde quiera que se encuentren. Ya prácticamente finalizando una noche más de trancón. Saludito para todos los oyentes que nos siguen ahí también a través de las redes sociales. Mix Radio Colombia, ahí estamos a esta hora a través de nuestro canal de Kick. Mix Radio Colombia, para todos los que se van conectando a esta hora con nosotros, diciendo presente, todos los que están ahí también a través de nuestra cuenta de TikTok, muy pendientes de todo lo que vamos mostrándoles a ustedes día a día, todo lo que va pasando aquí en la cabina de Mix Radio, a través de TikTok, en Instagram, obviamente también Mix Radio Bogotá, cuenta de Facebook, muy importante también, Mix 92.9 FM, ahí estamos, todo el mundo para allá, ahí estamos preparados. Con todos ustedes, acompañándolos día tras día, mostrándoles todo lo que va sucediendo y pues hablando de todo lo que es tendencia ahí en las redes sociales. Preparados porque se vienen ahoritica ya en minutos, vamos a tener oyentes que se van a ir a disfrutar del plancito Mundo Aventura, como siempre. Aquí hemos tenido, y es una tradición prácticamente, ir a Mundo Aventura y que ustedes vayan de cuenta de Mix Radio 92.9, es un hecho. 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Aparte de eso, pues también vamos a tener para los oyentes de Mix Radio 92.9. Tenemos por acá invitaciones para Plancito Cinemix. O sea que está muy nutrida esta noche. Señores, se van a poner ahí bien cómodos con Andrés Pari, el dueño del Pari, a esta hora, quien te acompaña. Arroba Andrés Pari DJ, si me quieres seguir en todas las redes sociales, ¿ok? Así que preparados ahí. Vamos a venir también por acá en instantes con el Versus Mix. Se viene por ahí también el mixtape, mejor dicho. Cosas bien interesantes en esta noche para ustedes. Así que bueno, vamos a mixar canción. Saludando a todos los que están a esta hora ahí en la oficina rodante, obviamente. Todos los que se van moviendo por Bogotá. Todos los de la oficina rodante, tanto conductores como pasajeros. Si a esta hora va llegando a su casa, saludándote también ahí a esta hora y decirte gracias por estar escuchando Mix Radio 92.9.
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2: Y vamos mixeando por acá alguito de Shakira y BL. Esto se llama Algo Tú. Andrés Pari te acompaña en la noche.

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1: Aquí seguimos en esta noche con Mix Radio 92.9, saludando a toda la gente, a todos los oyentes en esta nueva hora de música. Andrés Pari te va mixeando de este lado y bueno, ya por acá entrando en materia un poquitico en esta noche del martes 26 de mayo. Mucha gente ahí también pendiente, celebrando, hombre, el natalicio de Diomedes Díaz, el cacique de la Junta. Claro, allí en la emisora del lado están haciendo 26 horas de seguida de Diomedes Díaz. Imagínense, pues, ¿ah? Hay gente que es muy fanática al cacique de la Junta, hombre. Chévere, Diomedes tiene canciones. Yo creo que todo el mundo en su vida ha tenido que ver algo con alguna canción de Diomedes. Así sea que se la hayan dedicado, que la haya cantado, que le guste, que la recuerde o que la haya tarareado, ¿sí o no? Señores, a esta hora, escuchando Mix Radio 92.9, vamos a hablar de un personaje por acá que pues también es de amores y odios un poco. Hay gente que lo ama, hay gente que dice que no, que qué pereza, que tanta música de este man. Pero bueno, yo personalmente amo este personaje. Yo personalmente puedo decir que es uno de mis artistas favoritos. Y sobre todo cuando el man le mete así durito al perreo. Uf. Estamos hablando de Bad Bunny, hombre. Señoras y señores, resulta que Bad Bunny estuvo por ahí ya publicando y confirmando que va a ser parte de la nueva versión de la película Toy Story 5, que ya se va a estar lanzando prontamente. Va a tener un personaje bastante inesperado, que es una pizza con gafas de sol. O sea, imaginen la locura que se hace ahí alrededor de Bad Bunny. Pizza con gafas de sol. No, imagínense ustedes. A ver, ese va a ser el personaje que Bad Bunny va a estar representando. A propósito, si ustedes lo quieren ver, ahí lo tenemos a través de arroba Mix Radio Colombia, o mejor, Mix Radio Bogotá en Instagram, Mix Radio Bogotá en Instagram. Y hará parte, pues, este personaje de una comunidad de juguetes olvidados dentro de la película. El nombre en inglés y el nombre oficial es Pixel with Sunglass. Será una de las participaciones más curiosas de Bad Bunny, el conejo malo, esta vez en una película animada. Va a estar poniendo su voz precisamente a esta película. A ver, esperemos que también en la versión en español haga parte del doblaje Bad Bunny, porque muchas veces de pronto dicen, ah, sí, va a ser parte de la película Bad Bunny, pero solamente en la versión gringa. Entonces Bad Bunny hablando en inglés, ya cuando de pronto hacen el doblaje ya al castellano, pues ya me imagino que no sé, ojalá lo utilicen a él, ojalá pongas también su voz, le ponga su voz al personaje de la película en castellano. Otra de las cosas curiosas es que el conejo malo resulta que ha sido fanático toda la vida, toda su vida, de Toy Story. Ahí nada más encontramos un videito para complementar pues esta publicación, que es Deslizando la Tercera, que es Bad Bunny en el año 2020, plena pandemia, jugando con los personajes de Toy Story, imagínense. Ah, bueno, y también con un fondito así muy Toy Story. Dice que este video es del 2020, pero hombre, esto parece Bad Bunny en el 2016. No sé, no sé la verdad, pero bueno, ahí lo tienen ustedes, el man súper fanático de la película, se le cumplió el deseo. Ahora hace parte pues del elenco de Toy Story como una pizza con gafas. Ahí está entonces Bad Bunny, el conejo malo. A ver, hablando un poquitico de esas películas que uno es fanático y que uno no olvida, ¿ustedes recuerdan de pronto qué película se vieron mucho, mucho, mucho cuando eran niños? Yo sí, tengo dos que me gustaban bastante. Una era Matilda. Esa película, no sé, yo siempre me la vi bastante. Siempre pues cuando uno alquilaba los VHS, uno iba y alquilaba el cassette de VHS para vérsela en la casa, siempre pedía esa. Hombre, no, aquí acordándome, no, eran varias, eran tres. Esa era una. La segunda era 101 Dálmatas. Es así que me la vi, la repasé y la volví a ver como 50 mil veces. Y la otra fue Space Jam, el juego del siglo ahí con Michael Jordan. No, duro, duro. Esas fueron las tres películas. No sé si ustedes se acuerdan ahí de las que ustedes veían bastante. Ese fue mi top 3. Bad Bunny, me imagino que es súper fanático de Toy Story. Todavía lo debe ser, todavía debe estar. De pronto tener algunos muñecos de colección. Vayan ustedes también ahí, se ven la noticia completa. Arroba Mix Radio Bogotá, ¿qué opinan ahí del conejo malo haciendo parte de esta serie, hombre? De esta serie de películas ahí, ¿cierto? Que hace parte de una generación o de varias generaciones ya y que viene marcando y ya nos vamos asomando sobre la quinta versión. Bad Bunny hace parte de Toy Story. Ahí se puede escuchar la risa de Bad Bunny. Ahí en el tráiler, ¿cierto? Y pues para los que de pronto se la quieran ver, va a estar disponible 19 de julio en Solo Cines. Cierto, ahí está. Entonces vamos a chequear la publicación y a comentar arroba Mix Radio Bogotá en esta noche.
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1: Aquí estamos escuchando Mix Radio 92.9, la emisora que está comandando en Bogotá. Aquí estamos en esta noche compartiendo con todos ustedes, en esta noche acompañándolos en ese momento de volver a casa. Bueno, también a esta hora los que siguen ya su jornada laboral, apenas empezando, los que están en esta noche escuchando Mix Radio 92.9. Saludito bien especial. Recuerden que en nuestro canal de Kick estamos 24/7. Ahí nos pueden escuchar, ahí nos pueden ver todo lo que sucede en cabina. La cámara está prendida siempre, todo el día, 24/7, arroba Mix Radio Colombia, señora. Así pega y tu Mix Radio Colombia en Kick. Si nos quieren seguir, dale para allá de una vez.
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1: Bueno, Bogotá, momento también de ponerles a ustedes dos canciones, de tirarles aquí dos clásicos. Vamos a elegir la canción que va a estar cerrando esta hora de música. Es martesito a esta hora, 8:56. Es hora como de ponernos. Vamos a ponerle un poquitico romántico, ¿cierto? Vamos a mixar por acá entonces la primera canción. Esto lo hace Cafu Antán, señores. Esto se llama Ella. A ver si ustedes lo recuerdan ahí. ¿Lo recuerdan o no lo recuerdan? Ella de Cafu Antán, así suena. Aquí en Mix Radio, clásico Mix.
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1: Ahí lo tienes, Cafu Antán. Yo, ella. Y la segunda canción que vamos a estar proponiendo en este Versus Mix, ¿cuál es? Se llama Yo te esperaré.
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1: Cali y el Dande, ¿lo recuerdan?

0: Después de ustedes, no sé, darla toda en el trabajo, en su estudio. Nada mejor que uno ponerse nostálgico. No sé, recordar buenas canciones así suavecitas. Apenas plenas para esta hora. ¿Con cuál nos quedamos entonces? Pari, yo te esperaré. O Pari, ella.
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0: Dice por acá el viejo Michael, Pari, salúdame. Hey, viejo Michael, parcero, ¿cómo vamos, mi hermano? ¿Bien o no? Nos extraña en TikTok. Pronto volveremos. Se vienen cositas o se alejan cositas. No sé. En todo caso, pronto estaremos de nuevo en TikTok, ¿cierto? No me preocupen ahí. Vamos entonces a atender de una vez este WhatsApp. ¿Qué dicen los oyentes acá? Versus Mix. Pari, ella o Pari, yo te esperaré. Hola.
2: Yo te esperaré, yo te esperaré.
0: Listo. Yo te esperaré por acá. Romantista.
2: Hola. No, Pari, la rompió. Cali el Dandy, papi. Cali el...
0: Listo, mi hermano. 2-0, hola.
3: Pari, Pari, Pari, buena noche, papi. 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
0: Hasta el momento yo te esperaré, es la que está punteando, es la que está comandando y está barriendo con toda Capu.
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2: Con Capu, entonces, Pari, Pari, pon ella, ella.
0: Listo, viejo Nico, un abrazo.
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0: Hola, Mix.
8: Hola, Pari, Pari. Ella, por favor, ella.
2: Pari, Pari. Yo te esperaré, yo te esperaré.
0: Listo, mi hermano, hasta el momento esto está parejo. No se mueve ni uno de los dos.
8: Pari, Pari, no, yo te esperaré.
0: Listo, saludos, André. Hola, Mix.
2: Pari, desde la oficina del rodante. Ella, obviamente.
0: Ella, vean, es que esto está súper parejo, la verdad. ¿Ah?

0: hacemos.
1: Yo te esperaré.
2: Pari. Capu Bantam Pari.
0: ¿Qué hacemos? ¿Ninguno de los dos quiere ceder entonces? Nos vamos con tanda de penales. Hola, Mix.
1: Pari. Ella, porfis.
0: Ella. Camilo, ¿qué dice?
3: Hey, Pari. Mi nombre es Camilo y estoy en modo Mix. Y vámonos con ella.
0: Ella, sí, bebé. ¿Eh? Hola, Mix.
4: Pari, ella.
0: Ella. Ah, bueno, nada que hacer. Señores, tenemos un ganador, Mix, a esta hora. Empezó perdiendo, empezó quedado. Pero aquí está.
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0: El viejo Cafú Antán. Hombre, el man que es de muchos contrastes, este viejo Cafú. Porque, a ver, el man hizo parte de los cuentos de la cripta. Ahí nos ponía a bailar. Con muchas canciones. El hombre ha hecho reguecito como ella. Ha hecho canciones como Morena. Nos ha puesto a bailar con danzal como Vamos para la Playa. Pero definitivamente cae plena para hoy martes esta canción. Aquí está Cafú. Desde Panamá para el mundo. Dímelo.
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0: No nos da miedo sonar de todo, señores. 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
0: Y seguimos por acá mixeando en esta noche del martes. El martes es nuestro con algo del señor Ozuna. Mucha gente ahí diciendo, uy, qué chimba que volvió Ozuna a sonar. Y esta canción realmente mucha gente le cogió cariño, le cogió amor. Eso se llama Una Aventura. Sonando aquí en Mix Radio 92.9.
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1: Pero qué bien suenan los clásicos en esta noche del martes, aquí con Mix Radio 92.9. Nos fuimos, vamos a seguir para atrás, señores, ¿eh?
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1: ¿Cómo sonaría en la noche de este martes? Alguito así de La Factoría, no sé, como para ir cantando, para ir cerrando esta noche del martes, señores. Aquí Andrés Pari, te mixean Mix Radio.
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1: 6 de la mañana, 24 minutos. Aquí estamos como siempre con toda la energía, totalmente recargado, mitad de semana. Ya mejor dicho, cerrando este mes como debe ser, con toda la actitud, con toda la energía, conectados con los ángeles, con los astros, por supuesto. Y el día de hoy me acompaña el señor Edwin Ocampo, el mejor parapsicólogo de toda Latinoamérica. Yo siempre lo presento muy bien, Edwin.
2: Sí, sí, sí, sí, ¿para qué? ¿Para qué?
1: Sí, sí. Es que honor a quien lo merece, hermano.
2: Gracias, gracias, tan bonito. Sí, ¿para qué? No es por nada, pero sí, me van a dar un premio toda una vida.
1: Premio toda la vida en la radio. No, en los medios de comunicación.
2: Sí, claro.
1: En televisión, radio, prensa, de todo, hermano.
2: Ya cubro 5 medios en
1: el Solo falta es que lo llame Huescol.
2: Ah, bueno, sí.
1: Y ya mejor dicho que
2: ya con eso.
1: Ya con eso.
2: ¿Qué más, Milloncito? ¿Bien, juicioso?
1: Bien, hermano, juicioso. El clima, un poquito sorprendido, la verdad, con el clima aquí en Bogotá. Pero bueno, ¿qué más se le puede hacer, hermano? A veces mucho sol, a veces mucha lluvia. Pero
2: todo se necesita. El equilibrio de la vida también se funciona con el frío, con el calor. Necesitamos del agua también, como del sol también necesitamos. Sí, sí. No podemos estar en sequía, no podemos estar en lluvia constante. Entonces, todo es un equilibrio en la vida. Y qué rico esta mañana celebrar el día de estar vivo, el día de estar conectado con el tema a nivel de nuestra vida, de nuestra situación, de respirar, de poder ver. De poder decir, oiga, Dios, gracias. Gracias, universo, por todo lo que estoy recibiendo y especialmente la vida que me ha dado. O sea, damos por sentado muchas cosas en la vida y eso no está bien. Damos por sentado de que tenemos una relación, una pareja ahí que nunca se va a ir. Y no es cierto, porque puede llegar a irse.
1: Exacto.
2: Tenemos sentado que tenemos la salud siempre. A veces puede ser que no. Entonces, no podemos dar sentado por nada ni a nada.
1: La salud.
2: Y es importante, ¿no? Y hay veces que uno dice, ay, no me cuido, no voy al médico, no voy al gimnasio, no hago deporte. Pero no, hay que cuidarse, hay que amarse, hay que aprender a amar tanto su cuerpo físico como espiritual. Eso hace parte de la evolución personal. Y hoy que estoy voy a empezar a hablar de algo muy importante, que es el horóscopo. Pero un horóscopo especial les tengo hoy. Y les voy a hablar de las pruebas de la vida. ¿Qué están viviendo ustedes en este momento? ¿Qué están viviendo? Que deben entender y tiene un porqué en cada signo zodiacal. Hay veces los signos zodiacales tienen que vivir relaciones complicadas. Tienen que vivir situaciones emocionales o personales, familiares, que pueden ser caóticas. Entonces, vamos a ver qué está viviendo o qué pruebas le está dando el universo para que ustedes empiecen a entender el porqué de las circunstancias.
1: Perfecto, bueno, vamos a ver qué nos tiene la vida aquí. ¿Cuál es eso que tenemos? ¿Qué es eso que tenemos que superar, cierto?
2: Sí,
1: para cada signo. Así que
2: las pruebas, ¿qué pruebas tiene usted en este momento? Y esas pruebas, pues, tienen un porqué.
1: Porque en la vida, día a día, cada año hay pruebas.
2: Todos los días.
1: Y consiste en superarlas para poder crecer, ya sea como profesionales, ya sea como personas, ya sea en el ámbito familiar, de manera personal también superando patrones. A veces llegamos a la vida con patrones que sencillamente hay que superar.
2: De repetición de familia, la familia inculcó esta situación. Entonces, tenemos que cambiar, tenemos que darle un giro a la situación.
1: Hay que
2: y vamos con la gente de Aries.
1: Perfecto, arrancamos de una vez con la gente de Aries. ¿Qué hay para Aries?
2: Los arianos. Ellos tienen algo importante, ellos tienen que aprender sobre el tema a nivel económico, tienen que aprender a ser mejores administradores financieramente. Habían invertido en cosas que no debían, en cosas que de pronto los estancaba, que no fluía. De pronto también se están inclinando a temas laborales que de pronto no estaban generando esa estabilización. Definitivamente el aprendizaje es que hay veces tenemos que caer, tenemos que apretarnos económicamente para entender que todo va a empezar a fluir si yo me empiezo a cambiar mentalmente de todo lo que de pronto no está organizado en nuestra vida. Entonces, importante, la organización, el pensamiento positivo. Se van a dar cuenta que muy pronto esa situación económica que ustedes están viviendo, sí, que ustedes están estancándose, que no está fluyendo las cosas, va a superarse. Se va a superar porque vienen las oportunidades, y oportunidades para la gente de Aries va a estar en el tema laboral, en el tema de negocios. Simplemente es que están viviendo estas pruebas, y ahí dices la gente, ay, ¿por qué tanta prueba? ¿Por qué no estoy funcionando económicamente? ¿Por qué estoy estancado? Porque el universo le está colocando esa piedrita en el camino para que usted la salte, para que usted entienda que simplemente es un bache en el camino y que todo lo que viene para usted va a ser bendecido económicamente, laboralmente y hasta de negocios. Entonces, preparándose, porque el tema a nivel económico empieza a tener la transformación que ustedes tanto necesitan.
1: Perfecto. Vea, para para el signo de Aries, hay que seguir con toda. No se preocupe que la vida pone pruebas del 21 de marzo al 19 de abril, Aries. Ahora nos vamos inmediatamente con Tauro, que es del 20 de abril al 20 de mayo.
2: Bueno, gente de Tauro, la gente de Tauro, ¿qué prueba está pasando en este momento? Y la prueba tiene que ver con el tema emocional. Hay veces se han metido con personas que no sirven y les están robando la energía. Hay una cosa que se llama vampiro energético, ¿no? Vampiros sí. energéticos que te dañan energéticamente tu evolución emocional.
1: Total,
2: que
1: pronto total.
2: Nos dedicamos a esta persona y lo que hacemos es estancarnos, que no fluyan las cosas y demás. Pues les cuento, ustedes van a tomar una decisión radical frente al tema emocional y lo que deben aprender en este momento emocionalmente es a soltar ese tema emocional, a entender que ustedes son merecedores de una relación tranquila, de una situación bonita, y en el camino llega esa relación tranquila, esa relación bonita, esa situación bonita que ustedes tanto necesitaban. Aprovechen porque salen de esa relación tóxica para iniciar una relación nueva. Ustedes están esperando esa oportunidad de evolucionar, de crecer, de hacer lo que ustedes siempre han esperado, y ustedes están esperando el tema de su futuro, de su familia, sí. de construcción, pero van a tener muy pronto con alguien que llega. Preparados porque en el amor se está viviendo situaciones, sí, duras, complicadas, de dolor, pero ya se acaban porque llega esa persona indicada.
1: Qué buena noticia. Eso es lo que tiene que superar el signo de Tauro, el mensaje para el signo de Tauro. Nos vamos inmediatamente con el signo de Géminis, que por cierto, los geminianos están de cumpleaños algunos, ¿no?
2: Sí, ya, ¿y los geminianos?
1: Del 21 de mayo al 20 de junio. Sí. Estamos en modo Géminis ahora mismo,
2: sí,
1: ¿no?
2: Sí, estamos en geminianos, y los geminianos, dentro de lo que cabe, ellos están presentando varias cosas que tienen que superar. Hay veces las pruebas de la vida no simplemente son en el tema a nivel económico, financiero y demás, sino que Géminis está sobrellevando una situación familiar. Algo está sí. pasando dentro del tema a nivel familiar. Hay problemas, hay dificultades. No hay una buena relación y no hay una buena comunicación frente al tema de familia. ¿Qué están superando? Están superando esto. Están superando salir de esas cosas negativas, de ese caos con la familia, de ese caos con la parte a nivel emocional, porque emocional, hace parte de la situación emocional. Están peleando, están agarrados, como que la situación no anda muy bien frente a la parte familiar, pero todo empieza a fluir, todo empieza a mejorar, y ustedes van a tener que comunicar el tema de la situación con su familia. Ustedes deben hablar, no pueden callar, no callen absolutamente nada.
1: No se guarden absolutamente nada,
2: porque realmente sí tienen que empezar a tener un diálogo. Van a tener ese diálogo y van a estar arreglando el tema a nivel familiar. Lo mejor también es que aparecen oportunidades con respecto al tema económico. Ustedes van a estar abriendo campos económicos positivos. Bendecido va a estar el tema financiero y ya se estabilizan financieramente.
1: Perfecto, eso para el signo de Géminis. Recordemos que Géminis va del 21 de mayo al 20 de junio. Un saludo muy especial para los geminianos que de pronto un día como hoy están de cumpleaños,
2: sí,
1: ¿no?
2: Empezaron a regir en este momento.
1: Que cumplan muy feliz, que la pasen muy bien y que estén con los seres queridos a su lado. Bueno, para el signo de Cáncer, del 21 de junio al 22 de julio.
2: Cáncer, estamos superando muchas cosas. Y estamos superando el tema económico, estamos superando esas malas relaciones. Estamos como empezando de nuevo, Cáncer, pero ustedes
1: son
2: de los que... ellos son como los del Fénix, renacer todos los días, y van a estar iniciando ese proyecto que tanto esperan. Ustedes karmáticamente estaban con cosas negativas, pero en este momento empiezan a fluir. Estaban aprendiendo a organizarse económicamente, están aprendiendo también el tema a nivel emocional, a soltar lo que no servían, y empiezan a llegar esas oportunidades, esas situaciones económicas, esas situaciones emocionales que ustedes pedían al universo. El universo es grande, el universo está sintonizado con el tema a nivel del merecimiento, y ustedes, a pesar que vivan estas pruebas negativas, el tema económico y la parte financiera y la parte emocional empieza a estabilizarse. Pídanle al universo con toda la fe, porque el universo está presto para sus cosas y para que ustedes sean prósperos y abundantes.
1: Prósperos y abundantes, así los está esperando el universo. Los signos de Cáncer ya saben que tienen que tener un poquito más de resiliencia y superar las cosas. ¿Qué hay para el signo? Para los leones del zodiaco. Me encantan los leones del zodiaco, creo que son como los empoderados, los que lideran normalmente. y ellos son los que hacen parte de el 23, desde el 23 de julio al 22 de agosto.
2: Bueno, sí señor, los leones del zodiaco sí han aprendido ya. O sea, ellos ya están saliendo de la situación, ellos aprendieron que no podían confiar en las personas, que no podían estar como alrededor de esas situaciones que no les competían. O sea, no, ustedes, ellos como que estaban metidos en el tema a nivel de las malas relaciones personales, de las malas amistades. El tema de la situación es que ustedes han dado demasiado hacia los demás, ustedes han hecho muchas cosas para los demás, pero estaban olvidándose de ustedes. Momento para iniciar su proceso, para iniciar, encarrilar el tema a nivel personal, para entender que ustedes son merecedores. Dejen de estar diciendo que los demás merecen, dejen de estar llevando bultos, como
1: cargas.
2: Llevan 20,000 maletas que no son de ustedes. Yeah. ¿Y cuántas veces esas personas le han dicho cómo están o están preocupados por ustedes? No, entonces les enseña el tema a nivel de la vida y del aprendizaje a que debe soltar esas cargas y empezar a fluir para ustedes. Hay bendiciones para ustedes en todos los aspectos y preparados porque todo lo que sueñan se va a dar sin ningún inconveniente.
1: Ok, perfecto. Para los leones del zodiaco, cerramos esta primera parte del horóscopo con Edwin Ocampo con el signo de Virgo. Recordemos que ellos son del 23 de agosto al 22 de septiembre. ¿Qué hay para Virgo, Edwin?
2: Virgo está aprendiendo y aprendiendo a amar de nuevo. Ellos tenían mucho susto, tenían mucho miedo al volverse a enamorar porque les dolió el alma entregar emocionalmente muchas cosas, de entregar ese tema emocional, ese tiempo, esa entrega, y como que ellos dijeron, ¿será que sí me voy a enamorar? ¿Será que sí voy a poder volver a conectarme con el tema emocional? Sí, hay conexiones emocionales bonitas y ustedes son merecedores. Después de esas cosas negativas que vivieron en el tema sentimental, aparecen oportunidades emocionales nuevas que les va a traer tranquilidad y felicidad. Preparados y abran la puerta del amor, porque el amor se va a sintonizar, la parte emocional empieza a fluir y ustedes van a estar totalmente en plenitud, bendecidos con el tema emocional. Y lo mejor es que económicamente sí van a estar bien.
1: Bien.
2: Ustedes se ven proyectados, se ven excelentes en todos los aspectos. Y la verdad es que el tema laboral, estaban buscando un empleo, por ahí van a estar firmando contrato.
1: Uy,
2: hay
1: qué bueno.
2: Entrevistas, hay cosas buenas para ustedes. Entonces, no se preocupen, gente de Virgo, porque todo se está estabilizando.
1: Tranquilos a los de Virgo, todo se va a estabilizar. Y tranquilos también para el signo de Libra, Escorpio, Sagitario, Capricornio, Acuario y Piscis, porque ellos hacen parte de ya la segunda sección que vamos a tener con Edwin Ocampo. Por ahora ya pasamos por Aries, Tauro, Géminis, Cáncer, Leo y Virgo. Esa fue la primera parte, ¿listo? Si usted de pronto se perdió algo y hacía parte de estos primeros signos, recuerde que estamos en Kick Mix Radio Colombia y nos va a poder escuchar. Y no solo eso, también va a poder devolver un poquito para recuperar esa información que de pronto no alcanzó a escuchar de primera mano, ¿listo? Aquí estamos como siempre a diario con la emisora que comanda Mix 92.9.
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1: 6 de la mañana, 36 minutos. Aquí está Shakira, la reina. A 15 días del mundial. Esta canción que se llama Die Die suena en modo Mix.

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1: 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Hablando del horóscopo, vamos a seguir con la segunda parte del horóscopo de Vino Campo, de lo que los signos del zodiaco necesitan escuchar para poder superar eso que necesitan superar, ese obstáculo que está pendiente para cada signo que van a poder superar, Dios mediante, en este año, ¿sí o no?
2: Sí, sí. Son tribulaciones, momentos, nada más. Definitivamente necesitamos tener como ese sacudón, digámoslo así, en la vida para poder seguir. Entonces tenemos que identificar qué es lo que estamos viviendo para poder seguir adelante y entender que todo tiene una misión en la vida, ¿no?
1: Todo tiene una misión en la vida, todo tiene un propósito. Ese obstáculo es como en un videojuego, un nivel que usted tiene que pasar para poder ser mejor. Así que échele ganas, échele corazón. Que nos quedamos en Virgo en la primera parte, ahora iniciamos con Libra. Ellos son del 23 de septiembre al 22 de octubre. ¿Qué hay para Libra?
2: Bueno, ellos están superando cosas como el tema a nivel económico y la situación financiera que se presentó bastante compleja en cuestiones de la parte laboral. Exactamente, de pronto no tenían empleo, de pronto estaban estancados, de pronto no estaba funcionando. Había estrés frente al tema laboral y querían los cambios. Estas situaciones de aprendizaje y esta situación que vivieron son para evolucionar y crecer. Oportunidades en grande con respecto al tema a nivel económico y financiero van a tener, y lo mejor es que van a iniciar esos proyectos laborales que tanto querían, o si querían un negocio, de una, sin miedo, porque ustedes van a ser bendecidos económicamente y en prosperidad. Hay algo muy importante, deben ser prudentes, ojo, no cuenten estos proyectos, sean precavidos frente al tema a nivel de contar. A veces contamos nuestra felicidad, pero la felicidad de nosotros no puede ser la felicidad de los demás y puede generar esas envidias y esas cosas negativas. Entonces, importante ser prudentes, que en el tema económico y financiero ustedes van a estar ganando, ustedes van a estar evolucionando y creciendo al 100%.
1: Ah, van a crecer al 100%, hay que ser prudentes, hay que ir con calma. Eso para la gente de Libra. ¿Qué hay para Scorpio? Ellos son del 23 de octubre al 21 de noviembre.
2: Bueno, gente de Scorpio. Scorpio sí está pasando por una situación bastante compleja y está en aprendizaje con relaciones nocivas y tóxicas. Relaciones que está generando son dificultades. Relaciones que no están funcionando y no están siendo como sincrónicas. Ojo con esto. No podemos seguir queriendo el tema del dolor. Hay veces queremos el tema del dolor y hay veces nos sentimos como parte del dolor. No, señores. Ustedes no pueden amar el dolor. Hay que soltar, hay que liberar. Se van a dar cuenta que cuando ustedes entiendan que tienen que liberar las cosas negativas, que esa persona emocionalmente no sirve, que esa persona que definitivamente está alrededor de ustedes hay que aislarla o aislarlo, es importante que lo hagamos de verdad, de corazón, para que podamos conseguir esa nueva situación emocional. Llega la nueva situación emocional, llega la oportunidad de enamorarse, llega la oportunidad de conectarse con una relación. Ustedes están preparándose para todo y especialmente para el tema emocional, para iniciar las nuevas relaciones y también para ese crecimiento económico que muy pronto llega. Ustedes van a estar recibiendo una sorpresa que hace rato están queriendo hacer. De pronto quieren cambiar de empleo, quieren presentarse a un examen laboral para poder ascender. Pues bueno, van a tener esas oportunidades y vienen los momentos para estabilizarse.
1: Perfecto, eso para el signo de Escorpio. Nos pasamos inmediatamente de Escorpio a Sagitario. Ellos son del 22 de noviembre al 21 de diciembre. ¿Qué hay para Sagitario?
2: Bueno, Sagitarianos está en aprendizaje, pero en aprendizaje económico. Estaban gastando demasiado, ahora apretan el bolsillo, ahora se están organizando porque están pensando en futuro, están pensando en crecer económicamente, están pensando en evolucionar, y lo mejor es que ustedes van a tener esa situación financiera que ustedes tanto esperaban, la van a tener. Aparece el tema material, comprar esa casa, comprar ese carro, empiezan a materializar las cosas, aprendieron a organizarse y van a aprender a recibir todos esos sueños que tanto necesitan y tanto merecen. Simplemente entiendan que ustedes tenían que organizarse para poder ser feliz, para poder evolucionar, para poder crecer, y entender que ustedes son bendecidos por el universo. El universo los va a compensar con cosas materiales que hace rato quieren. Eso.
1: Cosas materiales que están por venir para el signo de Sagitario. Pasamos de Sagitario al signo de Capricornio. Recordemos que ellos son del 22 de diciembre al 19 de enero. ¿Qué hay para Capricornio?
2: Capricornianos van a estar totalmente sintonizados. Ellos ya aprendieron, ya soltaron, ya están. Ya en este momento los aprendizajes simplemente ya están pasando. O sea, ya vivieron el dolor emocional.
1: Muchos golpes ya les dio la vida.
2: Ya la situación como que entra en una situación de estabilidad, en la armonía, en la tranquilidad para ellos. Entran en un ciclo de enamorarse, en un ciclo de conocer nuevas personas emocionalmente, pero a su vez en crecer en el tema laboral. Hay ascensos, hay situaciones nuevas, pagan esas deudas que ustedes tienen pendientes, porque ustedes van a estar tan organizados que económicamente van a empezar a fluir. Hay bendiciones en todos los aspectos y lo mejor, todo va a estar fluyendo al 100%. Todo lo que sueñan, todo lo que anhelan se está visualizando y lo mejor, se está plasmando materialmente.
1: Se está plasmando materialmente, va llegando todo poco a poco. Mucha paciencia, que todo con amor al final de cuentas se da. Eso por el signo de Capricornio. Pasamos a Acuario, que son del 20 de enero al 18 de febrero. ¿Qué hay para Acuario?
2: Claro, la gente de Acuario. Acuarianos sí están en un momento de aprendizaje. ¿Y el aprendizaje para qué es? Ustedes están viviendo una situación económica incómoda y la parte laboral no está muy bien. Hay problemas y dificultades con sus jefes y superiores, como que sienten mucho chisme, mucha energía negativa. Las cosas no están muy bien, que digamos, si ustedes se sienten como que las cosas no están fluyendo. Las cosas
1: mala
2: no,
1: energía.
2: Sí. Y tiene que ver con el tema a nivel de esas personas que llegan a contaminar el ambiente. O sea, es impresionante el tema de las envidias que tienen ustedes. Hay algo importante. Uno tiene que aprender de esto a no darle poder. No le podemos dar poder ni a las envidias, no le podemos dar poder con respecto al tema a nivel de nuestros compañeros que estén chismoseando y demás. Simplemente le quitamos el poder a lo que no debemos para poder evolucionar y avanzar. Ustedes van a tener tranquilidad más adelante, pero en este momento sí se van a dar cuenta que muy pronto van a poder evolucionar y van a hasta encontrar respuestas positivas y sus jefes y superiores van a estar ayudándolos a evolucionar. Lo que pasa es que tienen una mano de energías tenaces.
1: Gente envidiosa.
2: La gente envidiosa también daña, pero importante nosotros, no podemos darle poder absolutamente a nada que no queramos. Entonces, soltar, liberar es importante.
1: Liberar, soltar, estar como siempre sin traicionar su manera de ser y no prestar la atención a los demás. Eso para el signo de Acuario. Cerramos el horóscopo de Divino Campo, horóscopo edición especial de miércoles, con el signo de Piscis. Recordemos que ellos son del 19 de febrero hasta el 20 de marzo.
2: Claro que sí, la gente de Piscis pues va a estar muy tranquila. Ellos ya vivieron etapas duras, ellos han vivido de situaciones negativas, están compensándose con el tema a nivel emocional. Llegó la oportunidad de enamorarse, de conectarse muy bien con el tema a nivel de los sentimientos, sí, de esas relaciones bonitas. Apareció y aparece una persona nueva a nivel sentimental que deben aprovechar. Todas las bendiciones llegan sin problema. Lo mejor es que económicamente también llegan momentos de estabilidad y de poder focalizar esas cosas bonitas del corazón. Ustedes querían cambiar, pues cambios vienen y económicamente viene el dinero que ustedes tanto esperan. Lo único es que ustedes van a estar dándole a los demás toda esta parte, ¿no? Si el universo les está brindando, les está dando, es para ustedes. Aprovechen porque ustedes son merecedores. ¿Por qué le tienen que dar lo que el universo les está dando a los demás? No, ya han hecho para los demás, dejen así, dejen a un ladito. Se van a dar cuenta que la proyección frente al tema a nivel personal es el yo merezco. Aprendan a decir yo merezco porque ustedes son los merecedores de todo. O sea, definitivamente ustedes han hecho para ustedes, ya les dieron a los demás. Sacúdanse un poquito y entienden que ustedes son prioridad en este momento.
1: Cuesta entenderlo, yo sé que no es una palabra que a lo largo del tiempo lo hayan vuelto familiar, pero hay que aceptar y ser merecedores.
2: Totalmente.
1: Hay que ser merecedores, hay que entender de que usted se merece ese trabajo, se merece también gastar e invertir en usted. Claro. Así que, pues, eso para el signo de Piscis. Bueno, señores, él es Edwin Ocampo. Señoras, señores, él es Edwin Ocampo, el mejor parapsicólogo de Latinoamérica. Estaba el día de hoy con nosotros acompañándonos y, por supuesto, no solo es experto en horóscopo, también tiene consultas personalizadas para ustedes, para escuchar todo aquello que necesitan saber, que de pronto no tiene explicación, pero que los ángeles o los astros quieren hablar directamente con ustedes. 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
2: fácil,
1: favor.
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1: Ahí está Edwin Ocampo, el mejor parapsicólogo de Latinoamérica, que hace parte de Mix 92.9.
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1: A diario con la emisora que comanda Mix Radio, Mix 92.9, 7 de la mañana, 20 minutos. Ustedes saben que hasta ahora nos ponemos en modo informativo. Vamos a hablar un poco de las noticias, de todo lo que está pasando a nivel local, nacional e internacional. Así que nos ponemos las pilas de una vez.
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1: Y vamos a arrancar hablando de todo lo que está pasando a nivel local. ¿Qué está pasando en Bogotá? Salió un video clave del caso del profesor Kevin Santiago. Esta es la hipótesis preliminar. En el video se observa a dos hombres saliendo con una maleta que presuntamente contendría el cuerpo del docente. Ahora es clave para la investigación que adelanta el CTI y la Fiscalía. Las autoridades avanzan en la investigación de la muerte del profesor Kevin Santiago Ángel Garzón. Su cuerpo fue hallado con evidentes signos de violencia en el suroccidente de Bogotá. En medio de las pesquisas salió a luz el video que sería clave para esclarecer todo lo ocurrido, que muestra el momento en el que el cadáver del docente habría sido retirado de una vivienda en la localidad de Kennedy. De acuerdo con la información conocida hasta ahora, el CTI de la Fiscalía sigue la pista de un taxi en el que presuntamente fue transportado el cuerpo del profesor de 31 años. Las imágenes de cámaras de seguridad se han convertido en una de las principales piezas de investigación. ¿Qué se ve exactamente en los videos? Según el reporte revelado a la 1:45 de la madrugada del jueves 21 de mayo, el cuerpo de Kevin Santiago habría sido sacado de una vivienda ubicada en el barrio de la localidad La Ribera, en Kennedy. La información en poder de los investigadores señala que el docente ingresó horas antes al inmueble en compañía de una mujer. Sin embargo, las cámaras de seguridad únicamente registraron posteriormente la salida de dos hombres cargando una maleta en la que supuestamente estaría el cadáver del maestro. Ese material audiovisual ahora es analizado por las autoridades judiciales para establecer la ruta que siguieron los implicados y determinar plenamente sus identidades.
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1: Ahí está la información sobre este lamentable suceso del docente Kevin Santiago Garzón. Nos vamos a nivel nacional hasta ahora, 7 de la mañana, 22 minutos. Hubo mucha atención porque hubo un ataque con explosivos contra batallón en Riohacha que dejó 12 militares heridos. Las autoridades atribuyen el atentado al ELN y la explosión afectó viviendas cercanas y obligó el cierre de la troncal del Caribe. Una fuerte explosión despertó en la madrugada de este miércoles a los habitantes de Riohacha en La Guajira, luego de que un ataque con explosivos contra el batallón de infantería mecanizada número 6 de Cartagena, ubicado sobre la troncal del Caribe en la salida hacia Maicao. De acuerdo con la información preliminar entregada por el Ejército Nacional, el atentado dejó al menos 12 militares heridos y generó graves daños en la infraestructura de una unidad militar. Y las autoridades señalan que el ataque habría sido perpetrado por los integrantes del ELN mediante artefactos explosivos artesanales lanzados contra el batallón. Uno de los explosivos impactó directamente en la zona de dormitorios donde los uniformados estaban descansando. De esta manera provocaron daños en habitaciones, baños y parte de la fachada principal de las instalaciones militares. La onda explosiva también alcanzó viviendas cercanas, causando momentos de pánico entre residentes del sector. Habitantes de la zona relataron que la detonación sacudió puertas, ventanas, techos y varias casas cercanas al batallón. Algunas familias salieron en plena madrugada por temor a nuevos ataques o a la presencia de otros explosivos en el área. Esto está pasando a nivel nacional. Esto sucedió en Riohacha, La Guajira. Pasamos a hablar un poquito más de lo que tenemos que tener en cuenta a nivel nacional esta semana. ¿Desde qué día hay ley seca en Bogotá por elecciones presidenciales del 2026? Estos son los horarios. La capital tendrá más de 1000 puestos de votación habilitados para las elecciones presidenciales del 2026, que van a tener lugar este domingo 31 de mayo. Le contamos cómo funcionarán las medidas de seguridad. Bogotá avanza en la preparación de la jornada electoral de este próximo 31 de mayo, día en el que millones de ciudadanos acudirán a las urnas a participar de la primera vuelta de las elecciones presidenciales 2026. La Alcaldía Mayor, junto con la Registraduría Nacional y las autoridades de seguridad, definieron un plan de logística y control para garantizar el desarrollo de las votaciones en las 20 localidades de la ciudad. Las medidas incluyen instalación en puesto de control unificado, refuerzos en el sistema de transporte público, vigilancia en los puestos de votación y restricciones relacionadas con propaganda política y consumo de licor. El objetivo, según el distrito y el gobierno nacional, es mantener el orden público y brindar garantías para el ejercicio del voto. De acuerdo con la registraduría, en Bogotá están habilitadas a votar 6.599.000 personas. Para atender la jornada se instalarán 1.083 puestos de votación y 17.692 mesas, que van a estar en diferentes sectores de la ciudad. La ley seca en Bogotá comenzará el 30 de mayo del 2026. El gobierno nacional expidió el decreto 0188 de 2026, mediante el cual se adoptaron medidas especiales para preservar el orden público durante las elecciones de Congreso y también de manera a las elecciones presidenciales en Colombia y en Bogotá. Estas son las disposiciones que se encuentran de la aplicación de ley seca para la jornada presidencial. La restricción iniciará a las 6 de la tarde del sábado 30 de mayo y se extenderá hasta las 12 del mediodía del lunes 1 de junio. La medida prohíbe la venta del consumo de bebidas alcohólicas en establecimientos públicos durante el periodo establecido. Sin embargo, alcaldes, gobernadores tendrán la facultad de ampliar los horarios si consideran que existen situaciones de seguridad que así lo requieren. El decreto también contempla el cierre de fronteras terrestres y fluviales entre las 6 de la mañana del 30 de mayo y las 6 de la mañana del 1 de junio. Esa es la información que tenemos sobre la ley seca. Y sobre las medidas que se van a tomar acorde a lo que va a pasar con las elecciones presidenciales. Vamos a pasar y a cerrar con información internacional. 7 de la mañana, 27 minutos. Mucho ojo con esta situación, porque rescataron a una mujer que sobrevivió más de 24 horas en un acantilado donde presuntamente su ex la habría lanzado. La brasileña de 41 años relató a los rescatistas que durante años sufrió terror psicológico por parte de su expareja, con quien habría terminado finalmente su relación. Una mujer que permaneció más de 24 horas atrapada en un acantilado en la Sierra de Rolamosa, en Minas Gerais, Brasil, fue rescatada con vida por organismos de emergencia que luego de denunciar que había sido empujada por su expareja. La víctima, identificada como Ana Claudia Rodríguez da Silva Souza, de 41 años, relató a las autoridades que durante años sufrió terror psicológico por parte del hombre que la mantuvo en una relación sentimental durante una década. Según informó el medio G1, el rescate ocurrió en la mañana de este martes 26 de mayo. Después de una intensa búsqueda adelantada por el cuerpo de bomberos, la policía civil, la policía militar y el SAMU, Servicio de Emergencias Médicas de Brasil. La mujer, localizada entre la vegetación del acantilado, habría permanecido desde el día anterior esperando ayuda. De acuerdo con la información entregada por las autoridades, Ana Claudia aseguró que fue empujada del precipicio alrededor de las 10 de la mañana del lunes 25 de mayo. Tras la caída intentó salir por sus propios medios, pero únicamente logró desplazarse hasta un punto donde finalmente fue encontrada por rescatistas. Las imágenes están siendo totalmente virales en TikTok. En estos momentos los organismos de socorro informaron que la mujer presentaba abrasiones y una lesión en uno de sus pies. Pese a las heridas permaneció consciente mientras esperaba ser auxiliada en una de las zonas más difíciles de acceso de Sierra Rolamosa. Esa es la información internacional. Está siendo viral en estos momentos en redes sociales. Recuerden que aquí siempre los vamos a mantener actualizados de todo lo que está pasando a nivel local, nacional e internacional. 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
2: Aquí estamos en la emisora que comanda Mix Radio, Mix 92.9, 7 de la mañana a 40 minutos. 7 de la mañana a 40 minutos, aquí seguimos dándola toda. Ustedes están conectados, obviamente, en los 92.9. Recuerden que también pueden estar conectados en Kick, Mix Radio Colombia. En Kick, así nos van a poder encontrar, Mix Radio Colombia. Así nos van a poder encontrar para poder hacer esa consulta, porque ya, ahora mismo, acabamos de abrir el consultorio virtual. ¿Cuál es el consultorio virtual? El consultorio virtual es donde Edwin Ocampo, ya con sus cartas, está totalmente preparado. Los atiende a ustedes, ¿cierto? Tienen que enviar la fecha de nacimiento, nombre completo y pregunta específica. Pregunta específica. A ver, hacemos el ejemplo de la pregunta específica. Quiero saber si me saldrá el trabajo, un ejemplo. Quiero saber si mi pareja me es infiel, otro ejemplo. Preguntas totalmente específicas, ¿listo? Así que váyanse ya mismo para Kick Mix Radio Colombia. Aquí los voy a estar leyendo. Ya me encuentro por acá. Hay gente que ya está haciendo la tarea. Por ejemplo, Daisy hasta ahora ya hizo la tarea totalmente completa. Ella es Daisy Páez, del 5 de enero de 1994. Quiero saber qué pasa frente a la situación de mi hija mayor. Sé que son etapas de su crecimiento, pero es difícil muchas veces.
3: Bueno, realmente hasta mírate tú también, porque el reflejo de tu niña es el reflejo tuyo. Entonces, ¿qué estás dando también frente a la situación? ¿Te has convertido o en la amiga o en la enemiga? Entonces, ojo con eso. Yo creo que el tema de los hijos es convertirse en amigos, en acercarse. Sí, exigiendo, claro que sí, porque la exigencia es importante. Sí. Pero tú te has generado solo caos. Entonces, le generas problemas, le genera dificultad. Y ahí es donde ella como que se siente amarrada y con ganas de salir corriendo. Entonces, es importante. Acuérdense que los hijos, igual que las relaciones, son el reflejo de nosotros mismos.
2: Exactamente, de la crianza se encargan ustedes, ¿sí o no? Bueno, ¿qué más dicen por acá? Saludos para Giancarlo, dice: hola, soy Jenny Carolina Castro, del 7 del 0 de 1983. Quiero saber, dice por acá, si voy a volver con mi esposo, dice Giancarlo.
3: Sí pueden regresar, pero que te sirva, no. Hay veces que uno quiere muchas cosas y el universo te dice no, no vale la pena. Simplemente de nuestros planes el universo se ríe. Entonces puedes decir que quieres regresar, van a regresar, pero que sirva es otra cosa.
2: Eso es diferente. ¿Qué más dicen por acá? Dice: hola, soy buen día, soy Katie Pachón, del 18 del 09 de 1991. Me gustaría saber si este año voy a cambiar de empleo. Y por otro lado, quisiera saber si voy a tener otro bebé. Dos consultas ahí, ¿viste?
3: Bueno, sale el hada de los hijos precisamente, hay temas de embarazos y hay temas de niños. El tema de cambio laboral, antes de que esto pase, el tema de embarazo sí se va a dar el tema laboral. Y hay una oportunidad casi finalizando año. O sea, como tal, el tema de los hijos puede ser en un año larguito.
2: Un año larguito va a tener su hijo. Dice por acá Araujo: buen día, quiero saber si me conviene mi relación. Soy Daniel Felipe Araujo Álvarez, del 7 de junio de 1999.
3: Ok. ¿Que si le conviene la relación?
2: Sí, que si le conviene la relación.
3: Sí, conviene. Y lo más chistoso es que tienes la situación emocional actual y cómo así que si te conviene o no. Tú estás en una relación buena. Lo que pasa es que tú debes quitar el tema de los celos. A veces no confiamos y no comunicamos. Es importante comunicar y creer en la relación.
2: Perfecto, hay que creer un poquito más en la relación. Por acá dicen: buenos días, Mix. Soy Edwin Doris Molina Perdomo, del 8 de febrero de 1991. Y quisiera saber sobre mi estabilidad laboral, ya que las cosas están un poco complejas.
3: Ya miramos. Pero de todas maneras la estabilidad la va a tener. Que no tenga miedo. Hay veces tenemos miedo por lo desconocido y por lo que nosotros inventamos. O sea, uno también inventa mucho el tema a nivel de la situación, ¿no? Hay veces como que los temores hacen que uno empiece a temer de que va a pasar algo. No, no va a pasar nada. Simplemente hay que entender que hay cambios y demás, pero no hay afectaciones para él.
2: No hay afectaciones. Por acá también se reporta Paula, que dice: hola, quisiera saber si a mi pareja le están haciendo brujería, ya que de un tiempo para acá no se le dan las cosas. Él se llama Javier Silvera y es del 17 de noviembre de 1993.
3: El tema de brujerías viene hace mucho tiempo. y eso tiene que ver con una relación que él tuvo. Entonces, okay, sí hay cosas negativas, por eso él no fluye en ningún sentido, ni económico, ni financiero, nada, cero. Y tiene que ver con el tema a nivel de la brujería que le hicieron, y tuvo que ver con una relación o una pareja con quien él estaba.
2: Está delicado el tema, ¿no?
3: Total.
2: Bueno, por acá también dice: buenos días, queridos. Quisiera saber qué va a pasar con mi relación. Hemos tenido diferencias y quisiera saber si seguimos juntos. Soy Sofía Correa, del 14/01/1992.
3: Las diferencias van a llegar a tal punto que van a terminar. Aparece cosas de terminación, y realmente tomar decisiones es importante. No te sientes tranquila, no estás feliz. ¿Por qué vas a seguir en algo que definitivamente no funciona y no fluye? Entonces toma decisiones y da ese paso.
2: Perfecto, por acá también aparece Yesid, del 11/01/1994. Dice: estoy emprendiendo y quiero saber qué tal me va a ir y en lo que estoy haciendo, dice.
3: Vale la pena, y hay que seguir arriesgándose. Ese tema de cambiar, de iniciar nuevos proyectos, es positivo para él. Realmente va a tener toda la estabilidad que necesita, y que quite los miedos, porque va a ser exitoso y bendecido.
2: Exitoso y bendecido, hay que ir con toda. Dice por acá también Josy Marín, un saludo muy especial para él, del 20/06/2002. Dice: quiero salir de ese trabajo donde estoy. ¿Qué será mejor, buscar trabajo en otra área o empezar mi emprendimiento?
3: Emprendimiento, la independencia sería perfecto para él. Lo que pasa es que hay que ejecutarla. Tiene muchos proyectos positivos, pero si nosotros no los ejecutamos y solo se quedan en pensamientos, pues no vamos a ver qué somos capaces de hacer. Tomar decisiones es importante y hacerlo.
2: Bueno, por acá también se reporta a las 7:46 de la mañana. Dice: soy Johan David Guerrero, del 2012. La verdad, me siento un poco perdido, no siento mi vida organizada, sabiendo que puedo tener lo que quiero, pero no me siento enfocado. ¿Crees que es un bloqueo? Es de Johan David Guerrero, del año 2012.
3: Johan, y el bloqueo es mental, claro. Todo lo que tú quieres, mental, todo lo que tú anhelas, va desde tu pensamiento y desde tu querer, digámoslo así, de tus ganas. Y estás desmotivado, pero es por ti mismo. Ponte pilas, haz tus cosas, porque vienen cosas importantes.
2: Perfecto, por acá, mucha atención, que me dice Daniela Bello, que por favor la lea, que desde la semana antepasada lo está intentando. Pues bueno, ya la vamos a leer. Dice: soy del 28/07/1999, Daniela Bello. ¿Me conviene tener hijos con la pareja actual? Yo quiero tener otro hijo, pero no sé si esta persona me convenga o no.
3: Bueno, hijos sí se ven, y vale la pena la pareja, claro. ¿Sí? Realmente pueden proyectarse, y son personas que pueden llegar a tener esa felicidad y esa proyección de pareja y de hogar que necesitan, y sí, vale la pena.
2: Ok, sí vale la pena. Sí vale la pena formar familia, darse una segunda oportunidad. Por acá también dicen: buenos días, Millón. Te escribo por este medio. La verdad es que Kik no me deja entrar. Mi consulta es por mi última relación. Se acabó y no sé el motivo. No sé ninguna explicación. Ayúdame. Bueno, y realmente quien te ayuda es Edwin Ocampo. ¿Listo? Ella es Marta Márquez, del 30/07/1976.
3: Marta, no puedes tapar el sol con un dedito. Tú sabes que esta persona estaba saliendo con alguien o tenía una relación todavía. Es por eso que se fue con esta persona. Tú eras alguien importante, pero no era lo más, o sea, no era lo más importante de la vida de él. Aparece otra situación del pasado y este personaje se fue con alguien del pasado. Alguien que estaba ahí todavía y que estaba inconcluso. Entonces, simplemente tú fuiste como esta persona, pues,
2: el eslabón.
3: Sí, para cambiar, para de pronto dar una oportunidad, pero no funcionó, no fluyó, y al fin y al cabo está con otra persona.
2: Al final no fluyó, una lástima, pero bueno, no se preocupe, que mejores cosas vendrán, ¿sí o no? Mucho ánimo, sí, mucha total fortaleza. Y a veces de pronto es entender que esa persona no la merecía. Que si usted es buena persona es porque esa persona sencillamente no la merecía. Ajá. Bueno, vamos aquí con más consultas hasta ahora. Dice: hola, Mix, quiero saber si voy a conseguir trabajo pronto. Lina García, del 22/08/87.
3: Y sí, y prontamente, ya a las puertas está esta oportunidad, y oportunidades en grande. Yo creo que en el mes de junio, finalizando, ya tienes la oportunidad ahí para ti.
2: Perfecto. Sigo por acá leyendo en Kik. Recuerden que estamos en Kik, Mix Radio Colombia, Mix Radio Colombia en Kik. ¿Cómo estamos en Kik, Edwin?
3: Ay, no le puse atención.
2: Parle bolas, Edwin.
3: No le puse atención.
2: Mix Radio Mix Colombia. Radio Colombia. Ah, mentira, Edwin, estás allá con las cartas, está sí hablando, está. Es con Los Ángeles.
3: Sí, o sea, estaba mirando también aquí que estaban hablando de consultas también, entonces estaba mirando ahí fechas de nacimiento.
2: Listo. Ya hay oyentes que ya me les guardo el nombre, que son muy especiales y por eso también los leo, son prioridad a veces porque son oyentes fieles. Como por ejemplo Raiza Belén, que dice: hola, John Lloyd Edwin, quiero saber si es viable irme del país de donde estoy. Estoy trabajando, no veo futuro, no veo ascensos. Y en el amor, ¿qué hay para mí este año? Soy Raiza Belén Acosta, del 03 de septiembre de 1990.
3: Raiza, qué lindo nombre.
2: Qué bonito nombre.
3: Raiza, sí, se suena bonito.
2: Está chévere, sí.
3: Raiza, yo veo que el tema de cambiar de país y ese país donde estás, pues no está funcionando. Dale una vuelta. No es que te devuelvas, ¿no? Aquí definitivamente tu proceso no es acá, tu proceso es afuera. Pero busca las opciones afuera, en otro lugar, muévete, porque el tema de crecimiento va muy bien y va focalizado afuera. Por eso es que de pronto la vida y el universo como que te dice, oiga, aquí no es, porque tienes que movilizarte. ¿Quieres ascenso? ¿Quieres crecimiento? Va a ser en otro lugar.
2: Perfecto, por acá también aparece John Montenegro, el 23 de diciembre del 75, y dice: tengo un club deportivo de fútbol, siento que no me está generando ingresos y las cosas no fluyen. ¿Qué podría estar pasando?
3: El tema de las envidias, ojo con eso, la gente alrededor es muy envidiosa, no cuentes nada de tus proyectos. Mira, tú tienes ese sueño hace mucho tiempo y esos sueños son como de desde niño poder ayudar, y hasta pues tú también querías generar el tema personal,
2: formativo
3: para
2: deportivo.
3: Él, pero realmente pues le tocó enseñar, y sí vale la pena, no te des por vencido, la situación va a mejorar y ese proyecto que tienes de vida, ese amor hacia eso, pues va a fluir y va a tener las consecuencias positivas como tú quieres.
2: Va a fluir, simplemente hay que entender que hay gente maldadosa, hay gente envidiosa, hay gente que a veces lo quiere ver bien, pero nunca mejor que ellos. Eso hay que entender.
3: Sí, normalmente siempre y la gente no te va a envidiar el tema del carro, la casa, sino quién eres,
2: tu esencia,
3: tu brillo.
2: Tu esencia, exactamente, muy bien. Por acá también aparece Lana, dice: buenos días, quisiera saber si tengo algún tipo de brujería. Quisiera saber por qué no se me dan las cosas desde hace meses. Soy Sebastián Urrego, del 24 del 02 del año 2005.
3: Bueno, el tema es que se van a dar las cosas, se transforman las situaciones, pero tienes que cambiar de mentalidad. Hay veces no cambiamos mentalmente y empezamos a negativizarnos, y cuando negativizamos nuestros pensamientos, ¿qué vamos a recibir? Pues lo mismo. Hay que entender que tenemos que quitar todas las cosas negativas para poder avanzar y tener esos objetivos. Muy pronto llegarán esas situaciones nuevas.
2: Listo, última consulta. Y cerramos este consultorio virtual con Edwin Ocampo, el mejor parapsicólogo de Latinoamérica. Dicen por acá: buenos días, John. Del 21 del 11 de 1988, me llamo Javier, quisiera saber si me están haciendo algo mal energéticamente, ya que no puedo dormir y siento que las personas se alejan de mí. Tengo un proyecto de montar un bar y quiero saber si se me da.
3: Bueno, el tema de cosas negativas, sí.
2: Sí hay.
3: El tema de brujería, precisamente.
2: Ay, Dios mío.
3: Una cosa es el tema energético, que son las cargas que podemos generar nosotros mismos, también con negativismo.
2: Con
3: o estrés. O también que nos cargamos de los demás, porque los demás también pueden ser parte importante de esa energía estancada. Por las envidias y demás, pero esta situación sí tiene que ver con cosas de brujería. Aquí hay algo muy escondido hace mucho tiempo, y no precisamente tiene que ver con algo sentimental, tiene que ver con algo familiar. Hay cosas familiares que esta persona recogió, y desde entonces pues toda la familia es igual, tienen intervalos, no están estables, no fluyen, y tiene que ver con temas de estas cosas negativas que absorbió desde el vínculo familiar.
2: Perfecto, ahí está Edwin Ocampo. 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
3: Fácil, @parapsicólogo, uno en Instagram, en TikTok, para que me sigan así. 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
2: Perfecto, él es Edwin Ocampo, el mejor parapsicólogo de Latinoamérica, hace parte de Mix 92.9. 7 de la mañana, 53 minutos. Nos vamos con música, pero recuerden que ya en minutos llega Aquí Nadie Responde.
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1: 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Sigue avanzando el reloj, sigue avanzando el digital, sigue avanzando la mañana. 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

0: Buenos días, gente que empezó a abrir Kick simplemente para vernos a través de nuestra red social, ya que a los de TikTok se le dio la fucking gana de cerrarnos la cuenta a nosotros, a los de Mix Cali también, y ya me acabo de enterar que efectivamente los de Mix Medellín están presentando también problemas, y esto es un ataque. El problema es que aquí tenemos que ver quién es el que nos está atacando.
1: Sí, sí.
0: ¿Cuál es la marca?
2: ¿Quién es el impostor?
0: Competencia. Exacto, ¿quién es el impostor de todo lo que nos está sucediendo? Pero bueno, vamos a ver qué es lo que pasa, porque pues en TikTok sí nos tienen super baneados, bloqueadísimos, no nos dejan hacer live. Yo había escuchado como por 8 días. 28 días.
1: 28 day.
3: Oh, yes. Good man, and bilingual good man.
4: Normal. El 28 increíble, bro.
1: No, no. Hey, the 20 day, the 28 days.
3: No.
1: Sí, la presuntamente 28 días, pero yo creo que en algún momento va a permitir apelar antes. Sí, yo creo que están ahí en un proceso de toposear. Obviamente podemos hacer lives desde el celular, pero no desde el computador. Pues obviamente para vernos todos necesitamos desde el computador. Pero yo creo que eso antes de se quita esa restricción ahí rara.
0: Ya vamos a mandar un correíto respectivo para ver qué sucede, pero bueno, buenos días, señoras, señores, señoritas, hombres, mujeres, él, ella, ellas, perros, gatos, gallinas, gente que madruga feliz, gente que madruga contenta, gente que a pesar de tener inconvenientes en la mañana, siempre tiene una sonrisa para los demás.
1: Total.
0: Uy, yo venía con una rabia y me encuentro en la negra Candela y me para a hablarme y yo, ay,
2: ¿cómo les parece? No,
4: ¿Qué te dijo?
0: No, ahora está enamorada de mis abrigos. Entonces yo no sé si eso es un halago o es...
3: Es un halago.
0: ¿Es un halago?
1: O es que se lo regale.
2: Ahora dice, esos abrigos que se pone la directora de...
0: Los abrigos.
1: ¿Cómo les parece? Pero que Laura Buendía.
5: No debería ser como... Laura Buendía. Con los buenos días, uno debería ser como el tema de las monitas del Panini. Cuando uno tenga prendas repetidas, uno cambiarlas con alguien, ¿no?
4: Pues sí, pero
1: también. Sí,
5: claro.
1: Uy, no, creo que mejor no. No,
0: el
1: no,
0: tema,
1: no.
0: Yo todavía...
4: pero esa ombliguera de JP, ¿quién?
1: No. Ustedes, mamoncillos reventados, se les va a ver horrible, pero. Sí, estos son puros mamoncillos reventados.
4: Yo no me imagino a Mauro con ombliguera.
1: No, porque también es mamoncillo reventado. ¿Y usted lo ve? Pero igual no le queda bien. Ya. Laura, mejor sigue que me van a alterar aquí.
0: En TikTok, en Kick, Mix Radio Colombia, vayan a descargar, por favor. A descargar Kick de una vez, que ahí estamos bien activos. Me gustaría que hoy tuviéramos mucha gente en Kick. Vamos a hacer como un concurso con la gente de Kick. Me gustaría como llevarlos, coger una sala de cine y llevar a toda la gente de Kick o a varios de Kick a la sala de cine completa para una película chimba.
1: O hacer,
0: sería un buen regalo.
1: Me gusta. O hacernos un Aquí Nadie Responde en vivo con oyentes y llevarnos a los de Kick. Yo sé que iría mucha gente.
4: Sí.
1: Iría mucha gente a un Aquí Nadie Responde en vivo.
0: ¿Será?
1: Sí, la U. Es más, hagamos la encuesta. Oyentes, a través de Kick y a través de notas de voz en el WhatsApp de Mix, ¿ustedes irían a un Aquí Nadie Responde en vivo? Yo sé que sí. Cuando no, nadie.
0: No, yo también creo. Ayer estuvimos preguntándole a la gente que qué querían, porque pues todavía está lejito el concierto de Romeo y Prince Royce. Entonces le preguntamos a la gente que qué quisiera que le regaláramos por estos días. Y pues la gente por ahí estuvo opinando que le gusta el parche. Íbamos a hacer un parche con los oyentes.
1: ¿No? Sí, eso está, sino que hay que cuadrar bien la fecha.
3: Habíamos dicho que de Tejo.
5: Porque pues se rompe el hielo, o sea, me parece rico lo de la cena, pero la gente se va a intimidar. Ve a JP así.
1: ¿Quién dijo cena? No.
3: No, es de Tejo.
5: No, de comida. Usted dijo que una comida.
1: No, yo no dije una comida. Bueno. Yo dije un show en vivo de nosotros con los oyentes. O sea, estar ahí en vivo y que los oyentes disfruten de Aquí Nadie Responde en vivo.
0: Oiga, mire esto. Están diciendo que regalemos el panini también. La gente está preguntando mucho por el panini.
5: Yo creo que el panini es
4: es el regalo que va.
0: Y hay que regalarlo en este momento, pero es que hay muchas mujeres que no les interesa el panini. Entonces yo también quisiera como un regalo para las chicas.
4: Pero pues dar para regalárselo a los novios.
1: Exacto, también puede ser un buen regalo de la chica hacia el novio. Se lo gana y se lo regala al novio, digo yo.
3: Y en diciembre el calendario de Adviento para las chicas. Ese es el panini.
0: Podría ser que a las chicas les gusta mucho el calendario de Adviento. Bueno, buenos días, muchachos. Ahí estamos entonces en Kick Mix Radio Colombia. ¿Alguna otra red donde estemos transmitiendo? Pues no tenemos, no sé si de pronto estamos en Facebook. Deberíamos estar en Facebook también, que mucha gente en Facebook. Mix Radio Colombia en Facebook también, para que vayan para allá, que mucha gente tiene su Facebook y pues se pueden conectar por ahí, por estos estos días, que vamos a tener ahí una restricción bien chiquita por parte de TikTok. Bueno, muchachos, ¿qué ha pasado? ¿Cómo se ha movido el tema de nuestro país? Me tiene muy sorprendida. Ayer dieron la noticia de Jonathan Andic, el vicepresidente de Mango. ¿Saben cuál es la tienda Mango?
3: La tienda española.
0: Pues
3: española.
0: Dejó de ser vicepresidente tras ser acusado de del bueno, aquí podemos hablar libremente.
1: Date,
0: del asesinato de su papá.
1: ¡No!
0: Claro que sí. El hijo del fundador de Mango, básicamente está tachado o está siendo acusado del asesinato de su papá. Él dice que es una acusación muy grave, injusta e infundada, del presunto homicidio, quien cayó por una montaña cuando paseaban los dos juntos en el 2024. Anunció que se aparta temporalmente de su puesto como vicepresidente de la empresa. Pues obviamente toda la gente y los medios, y sacó un comunicado diciendo que tomó esta decisión con tristeza, pero convencido que es lo mejor para la compañía en este momento. Está afrontando pues obviamente todo el proceso con serenidad y entereza, pero se ve mucho en estas grandes sociedades, en esta alta alcurnia, en esta gente que de pronto tiene imperios, donde la familia se traiciona entre ellos, ¿no?
1: Horrible.
0: Es una vaina muy fuerte, sí. Es una vaina muy fuerte, porque es que imagínense ya básicamente que asesinar a su papá.
1: Uy, no, qué fuerte. Sí. Y empujarlo, me imagino que pues obviamente lo empujó de la montaña esa, porque ahí sí se cayó en la montaña.
3: Presuntamente. Porque, en un barranco, exacto.
1: Exacto. Exacto, muy raro.
3: Eso pasó el 14 de diciembre del 2024.
0: Así es.
3: Ya las investigaciones las están haciendo, están mirando a ver qué fue lo que pasó, y la empresa obviamente se puso en posición de estado legal ahí con ese tema. Porque
1: súper fuerte.
5: Pues, pasa en Colombia muy seguido, en la familia, yo creo que de muchos de los oyentes y de nosotros, que cuando los abuelos dejan la herencia, la familia se empieza a dividir y los hermanos dejan de ser hermanos y comienzan a pelear por billete.
0: Es que a mí eso me parece muy... fuerte. No sé. Gracias a Dios, mi hermana y yo nunca vamos a pelear porque herencia no tenemos.
1: Sí, yo también, gracias a Dios, no tengo herencia porque para qué.
0: O sea, sí. Pero sí da mucha tristeza ver, o sea, no sé si es porque de pronto no estamos en esa posición, porque uno también, uno a veces habla desde la posición adversa.
4: Que uno no maneja esa cantidad de dinero.
0: Exacto, pero yo, o sea, no me cabe en la cabeza pelear con mis hermanos y con mi familia por dinero.
1: Sí, súper fuerte. Bueno,
3: muy fuerte.
1: Es que también hay cosas donde cuando son, eso pasa más que todo cuando son muchos hermanos, no sé, 4, 5, 6, y siempre hay uno que quiere abusar.
5: Que quiere quedarse con todo.
1: Sí, siempre hay uno que quiere quedarse con todo. Exacto, siempre. Y hay otro que es el que más plata mete en la familia, ¿me entendés? Al que también quieren dejar limpio. Entonces, obviamente entiendo, pero no, muy mal pelear por plata. Sí, o sea,
3: es delicado,
1: no. No, entre familia no.
0: Buenos días, Cristian Pasquel. Empezamos por ti el día de hoy. ¿Cómo amaneces?
4: Buenos días. Empezamos mal. Muy bien, amanezco muy bien, gracias a Dios. Ahí con la impertinencia de JP, lo descubro con ustedes. Les quiero contar que, bueno, la fiebre de Panini sigue, pero ustedes saben que cuando algo se vuelve muy popular, la gente empieza a falsificar las cosas.
1: Ah, claro.
4: Sí, claro. Pues resulta que en Brasil, tierra de un nacimiento del pastor Robinho, incautaron 200.000 láminas falsas del álbum Panini.
1: ¿Será que era la que estaba imprimiendo el pastor?
4: Yo sí creo. Puede ser que era el pastor Robinho que estaba en... Oiga, 200.000 láminas falsas. Es una banda de laminitas, a lo que pues las autoridades hacen llamado en toda Latinoamérica, que tengan muchísimo cuidado y que aprendan a identificar los productos falsos. ¿Ustedes cómo identifican esos productos falsos? Pues muy sencillo, pues si usted compra la caja viene con un sticker especial de la FIFA, que ese es casi imposible de falsificar. Okay. Viene obviamente selladita. Cuando usted ya va a destapar los sobres, tiene que mirar muy bien la textura de la lámina. O sea, si es una lámina demasiado gruesa, es falsa. Okay. Si es una lámina que no viene con la impresión atrás del numerito donde lo tiene que pegar, sino que simplemente viene el número y el resto viene blanco, pues obviamente es falsa. Tiene que mirar las impresiones de los nombres y el club al que pertenece el jugador y toda la vaina, porque por lo general las falsificadas están un poquito borrosas, y los colores de la cara de los jugadores y el uniforme también se corren un poquito.
1: Okay.
4: Entonces tienen que estar pendientes a eso, tienen que... y otra cosa importante, los sobres o las láminas y la caja vienen con un código QR, escanéenlo por chimbiar a ver qué pasa. A ver si también va a la página de la FIFA, a ver si todo está perfecto. El QR tampoco lo pueden falsificar. Entonces, para que lo tengan clarísimo, que hay mucha gente, incluyéndome, invirtiendo mucha plata para llenar el álbum Panini. Yo ya casi lo voy a llenar. Entonces, tienen que tener muchísimo cuidado con eso, porque no queremos errores, muchachos.
1: Bueno,
0: a mí la verdad es que me parece una falta de respeto con la comunidad LGBTIQ+, que ustedes vengan a hacer eso con las laminitas.
1: ¿Y qué pasa con la LGBTIQ+?
0: No, con todos.
1: Si la LGBTIQ+ es la que menos llena eso.
0: Ese poco de letras incluyen todo.
3: Mínimo como un múltiplo.
1: Heterosexual.
4: Yo en un momento rebobiné y yo qué dijo.
0: Oigan, no, pero sí me parece una falta de respeto de verdad, porque uno se esfuerza tanto comprando todas esas vainas. Minuto a minuto empieza, como ustedes no saben que además eso requiere su tiempo.
4: Demasiado.
1: Sí.
4: Yo tengo el tiempo de cuánto me eché con mi papá en pegar todas las dos cajas.
0: Se requiere su tiempo de despegar, de organizar por países, de luego llenar el, pues en este caso que ya hay una aplicación donde uno puede poner qué le hace falta y qué
1: Exacto.
0: no.
1: ¿La tenés?
0: Interactuar son con los amigos. Laminitas. Entonces, como que la gente venga y haga una vaina de eso. O sea, a mí no me parece chévere, pero pues cada loco con su tema, satisfacción a mí me queda espectacular de haberlo logrado.
1: Haberlo llenado.
3: ¿Cómo ya lo llenó?
4: ¿Ya lo llenaste?
0: No. Digo, cuando tú lo llenas completo, todavía me queda por ahí.
3: El 30% por ahí.
0: Me queda por ahí más.
5: ¿Sí? Más de la mitad.
0: No, tampoco. Como el 44% por llenar.
4: Yo tengo el dato, pues para la gente que quiere intercambiar conmigo, tengo el 86% del álbum completado, me faltan 141 y tengo 617 repetidas.
3: Todas son repetidas.
4: Hay como 3-0-0, hay como 3 escudos de Argentina, entonces ahí.
3: Ahí puedes sacarle provecho.
1: Sí. En mi humilde opinión, Lau y Pasquel, que son pudientes y tienen sus cosas y sus laminitas, deberían regalarle a John López, porque John López tiene ese álbum desde 1980 y tiene 5 láminas. O sea, 5 láminas. Y eso que el álbum se lo regalaron en un remoto que fue a hacer. O sea, ni siquiera lo compró.
0: Y ya tú lo revisaste.
1: Lau, en serio, tiene 5 láminas. Le dieron, escúcheme, fue a un remoto y le dieron el álbum y 2 paqueticos de láminas. Y lo peor de todo es que le salieron 3 repetidas.
3: ¿Qué es no.
1: Usted sabe, tráigalo mañana y vamos a ver.
3: Lo traigo, pero es que tengo muchas laminitas ahí pendientes por poner.
0: No, pero yo también he hecho,
3: dedica
0: por ejemplo,
3: mucho tiempo.
0: Ayer vinieron varios oyentes antes de que yo iba saliendo de acá en la tarde y le regalé varias que necesitaban. O sea, entonces como regalé, tenía varios Harry Kane, tenía unos 2-3 y los regalé.
1: Regálale uno a yo también.
5: Siempre una campaña con John López. Si un oyente
3: pues
5: que le ayude al muchacho.
1: Vamos por ti, John López. Va a ser una campaña de apoyo.
4: Sí. La Donatón.
1: Sí, va a ser una campaña de apoyo para que John López por fin llene esa cosa, ese álbum.
0: Mauro, ¿qué ha pasado? Cuéntamelo todo.
5: Han pasado muchas cosas por los buenos días y váyanse para Kick Mix Radio Colombia, porque les voy a mostrar algo que está pasando en Bogotá, que seguramente pues le causa mucha rabia a los conductores especialmente. Pero antes de eso, datos importantes. Hoy se celebra el Día de la Reconciliación, muchachos. Si ustedes peleados con alguien, por favor, hoy es el día perfecto para reconciliar.
1: Uy, hoy van a haber unos detone y abandone. Exacto. Pero
3: hoy no sale video en planes con Lore y Mauro.
4: Es que cuando no tienes como por qué hablarle a ella, oye, exacto, hoy es el día
3: de la reconciliación.
1: Es momento de hablarle a la ex.
4: Búscalo en Google y no sé, te he pensado mucho.
1: Voy a escribir ya que
5: podría ser uno
1: a mi ex.
5: Por otro lado, un día como hoy en el año 1990, César Gaviria es elegido presidente de Colombia, y en otro lados, en el año 1792 se utiliza por primera vez la guillotina. ¿La recuerdan? ¿La recuerdan?
0: Recordarla.
3: Solo Mauro la puede recordar.
5: Eso fue en el año 1792.
4: Ahí se...
1: Se usó por primera vez
5: la guillotina.
1: Uy, qué fuerte, ¿no?
5: Para la gente que no sabe qué es la guillotina. ¿Qué es la guillotina?
4: La guillotina era un método de ejecución, el cual incluía pues que usted perdiera la cabeza.
3: Un hacha. Sí,
4: claro. Con una cuchilla grandísima. Entonces llegaban con una cuerda, la soltaban desde una gran altura y
1: ¡ráquete! Uy, Dios mío, qué horrible sensación. Uy, no, menos mal nacimos en una época.
3: Ah, pero, o sea, ahí duraba vivo como 3 segundos.
1: Pero no. ¿Y qué felicidad puede durar vivo?
4: Yo creo que ya baila.
3: No, sí. ahí había salido un estudio que después ¿sí? de que le cortaran la cabeza quedaba como 3-4 segundos ahí.
1: Pero pues 3 segundos de nada igual.
4: Bueno, uno.
5: Y por otro lado, desde ayer se reportan, atención, supuestas fallas en lectores de velocidad en la autopista norte y en la calle 26. Yo que estaba ayer en turno de 2 a 4 de la tarde, muchos oyentes me dijeron que en la calle 26 está alterado el tema de pues el lector de velocidad. ¿Qué pasa? Para la gente que de pronto no tiene vehículo, resulta que en la autopista norte, en la calle 26, hay unos lectores de velocidad que le dicen a usted más o menos a cuántos kilómetros
3: por hora
5: va ahí. Entonces, un creador de contenidos, quiero que vayan para Kick Mix Radio Colombia, él muestra en su pantalla que va a 38 kilómetros por hora y resulta, pasa y acontece que cuando pasa por el lugar donde hay un lector de velocidad, pues aparentemente se ve que va a 43 kilómetros por hora. Es decir, un sistema de lector de velocidad totalmente alterado. Esto no solamente pasa en la autopista norte, pasa en la calle 26 y eso hace pues que la gente le pongan un comparendo cuando el vial está amañado.
1: No sé si estoy bien o estoy mal, no sé si me equivoqué o no, pero yo creo que de pronto no estaba midiendo la velocidad de él. Estaba midiendo la velocidad de otro carro, porque es que es difícil.
3: No, porque ahí sale la placa. Ahí sale la placa.
1: Vio cómo ha avanzado la tecnología.
3: No, ahora también puede pasar que el carro de él esté desincronizado. Es que ahí.
5: Pero mire que yo hice la tarea.
0: La gente se está quejando mucho del tema. La gente en verdad se está quejando de los detectores de velocidad. En general. Entonces hay que tener mucho cuidado. Yo sí creo que en carretera, cuando uno va viajando, uno sí tiene que tener mucho cuidado con el tema de la velocidad, porque hay gente que pronto va con los vidrios cerrados, la mayoría de gente, y no se da cuenta, y usted puede ir a 120, 130, 140 kilómetros por hora, y es donde coge uno una piedrita y pasa lo que no debe pasar.
1: Dios mío.
0: Entonces hay que tener mucho cuidado el tema de las carreteras. Si uno no va con una persona en la que uno confía al 100%, el tema es delicado. Pero ya aquí en la ciudad como tal, que se vea que de pronto hay fallas en los lectores de velocidad, sí me parece muy paila. O sea,
3: sí, grave.
5: Mi pregunta es, ¿quién le pone el ojo o quién le pone la lupa a la Secretaría de Movilidad, que son los encargados de este tipo de lectores y que obviamente no dan razón a
0: la superintendencia?
4: El alcalde Galán debe estar dormidito en ese momento.
5: Ah, qué pena por él. No,
1: vayan a despertar, vayan a molestar. Mau, por acá preguntan que si de pronto ya te reconciliaste con los motociclistas.
5: Últimamente no he visto motociclistas por la ciclorruta. Okay. Pero recuerde, mi querido motociclista, que la ciclorruta no es para ustedes. Gracias.
1: Sí, señor. Bueno, muy bien, amigo alterado.
0: Oigan, a propósito, y él estaba hablando de César Gaviria, fue uno de los presidentes que le tocó bien duro con el tema de Pablo Escobar y todo lo que pasaba y sucedía en ese momento, ¿no?
4: Que fue, claro, y que se salvó de tremendo atentado.
0: Claro, en el avión.
4: En el avión que volaron de Avianca y más. Bueno, Laura Gaviria, que el hombre cambió la hora.
0: Ah, sí, ahora, eso es raro, también, ¿no? Hay que decir que no es que lo ame mucho con todo lo que me enteré en la historia de lo que hizo y demás. Tampoco es que haya sido mi presidente preferido.
3: No.
0: Pero bueno, nuestro país siempre le ha costado mucho con el tema de los presidentes,
3: sí,
0: ¿no?
3: Sí. Así que aquí mucho es cuidado. El menos peor.
0: Exactamente, así siempre. Que mucho cuidado este fin de semana que hay elecciones. Pilas a votar.
1: Escojan el menos peor.
0: Escojan el menos peor, salgan a votar. El tema es delicado de hablar, la verdad.
3: Sí, porque no, pues, mucho.
0: A los oyentes no les gusta mucho, a nuestros oyentes de Mix no les encanta que hablemos de esto, pero sí hay que tener en cuenta que no solamente es la Champions lo que se celebra este fin de semana, también hay elecciones.
3: Ni la casa de los famosos.
0: Y que luego nos estamos quejando de cómo está nuestro país y no podemos decir nada, pues porque no salimos a votar.
3: Exacto.
0: Si usted va a votar, vote a conciencia, vote por el que se le dé la gana, pero vote para lo que usted crea que es mejor para nuestro país.
1: Venga, por ahí les tengo noticia del pibe, si quieren ahorita después de musiquita, ahí en los deportes la tiro rapidito, que hay un bololo que el pibe como que mandó a alguien presuntamente a corretear al cuñado allá a la finca del cuñado, que llegaron con armas y que no sé qué, y que no, eso es un bololo,
3: pim, pam, pum.
1: Y tengo audio, pero como vamos con música, después.
3: Pero diga, ¿qué mami?
1: ¿Qué mami? El chisme está potente y ardiente.
3: Yes.
6: 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Nadie responde. 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

0: si le muestran tarjeta amarilla, me parece.
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2: 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Ha llegado a esta hora la desgracia deportiva, señores. Hablaremos de Millonarios, eliminado de la Sudamericana. Hay buenas noticias para el Deportes Tolima. Por otro lado, Medellín quedó eliminado en la Libertadores, pero avanzó en la Sudamericana y tiene nuevo técnico. A un colombiano ya no lo quieren en su equipo. Y no es JP, no, para los que dicen JP, señores. Y hoy juega Santa Fecito Lindo. Para hablar de esto y mucho más, aquí está el carepalo de los deportes. ¿Qué pase, John López?
3: Aquí estamos como siempre.
4: Fuera. ¡Fuera! No, ningún bu, fuera.
3: No. Venga, vamos de una vez con... Aprovechemos que estamos en Kick. Vamos con el enigmático del día, ¿listo?
2: Para la gente que lo quiera ver, vaya para Kick Mix Radio Colombia.
3: Radio Colombia. Y los que están en los 92.9, les vamos a dar pistas del enigmático, a ver si lo adivinan, ¿listo?
2: Listo.
3: A ver, vamos a comenzar. Defensor. ¿Listo? Defensor. Jugador europeo, jugador europeo. Campeón del mundo. Ahí ya se cierra la pista porque está difícil.
5: ¿Defensor, ¿sí, no?, europeo, ¿defensor?, y campeón del mundo?
3: Está fácil, sí. Yo creo que ya la adivinó Laura Buendía y Cristian Pasquel.
6: No.
3: ¿Qué mami? Europeo, campeón del mundo, campeón de la Eurocopa también.
5: ¿No es Puyol?
3: No, jugó en el fútbol español.
2: Voy a leer lo que dicen por acá. Se dice Sergio Ramos.
3: Sergio Ramos.
2: Igual peluche.
3: A propósito de Sergio Ramos.
5: Está cumpliendo años.
3: No, es el enigmático del día de hoy porque estamos a 15 días del Mundial y ya él tiene casi una anécdota especial con la camiseta número 15.
4: Ajá.
3: El número de él tradicional era el número 4, pero usaba el 15 en honor a un futbolista, a un jugador que falleció lamentablemente en el año 2007 y era muy amigo de él, de Sergio Ramos. Entonces él dijo, pues me va a poner la camiseta número 15 en España. En homenaje a mi gran amigo. Entonces,
5: qué bonito.
2: Para la gente que no sabe mucho de fútbol, ¿hasta qué número se puede utilizar en la camiseta? Digamos,
3: depende.
5: El 99.
3: No, pero depende depende también del campeonato que se esté jugando. En el Mundial no se puede sino hasta el 32, si no estoy mal, o 26.
5: Sí, okay.
3: Sí, porque por esa razón, Teófilo Gutiérrez estaba acostumbrado a usar el 29.
5: Uh-huh.
3: No lo dejaron en el Mundial de 2014, entonces le tocó ponerse la 9 de Falcao.
5: Oh.
3: En ciertos campeonatos permiten unos números, en otros no tanto.
5: Qué buen dato, yo. Muy bien.
2: ¡Eh! Grande.
4: Muy bien, sigue con la consola, date.
3: Seguimos con la consola, sí. Oiga, vamos a entrar de una vez en fútbol colombiano. Vamos a hablar de la Copa Sudamericana. Lo de ayer de Millonarios fue un papelón, hermano. La gente se quedó afuera.
5: Terrible.
3: Llegó el SMAT. Se complicó, se pudrió todo, como dicen los argentinos.
4: Esto se pudrió.
5: Pero todo se jodió.
3: Tienen toda la razón, hermano. Es que si usted de hecho es hincha y se está en estos momentos escuchando el programa y se quiere desahogar, abrimos espacio para la voz del hincha al 310-42-82-929 para hablar de Millonarios.
4: ¿Qué fue lo que pasó? Cuéntenme.
3: ¿Qué pasó con Millonarios? Sin grosería, sí.
4: Sí, claro. Para mí que soy ignorante frente al tema, ¿qué fue lo que pasó ayer?
5: Perdió con un equipito re suave, la ida y la vuelta.
3: Millonarios ayer jugaba contra un equipo chileno que se llama O'Higgins.
4: O'Higgins, sí, lo he escuchado.
3: Hasta ahí todo normal. Millonarios, para pasar a playoffs de la siguiente instancia de Copa Sudamericana, le bastaba con el empate. No era necesario que saliera a ganar. Empata y ya está.
4: Y estaba adentro.
3: Y perdió 2-1.
4: No jodas. En casa.
5: Y aquí en el campín.
3: No. Con goles que siempre les hacen.
5: No.
3: Con goles que siempre les hacen. 2-1 perdió Millonarios. Indignados porque obviamente este equipo, a ver, Millonarios quedó eliminado hace rato del fútbol colombiano. Tenía semanas de descanso.
5: Uh-huh.
3: Tenía, mejor dicho, para planear el partido, para estudiarlo, para solucionar. Recuperaron a sus jugadores lesionados. Jugó Falcao y aún así quedaron eliminados. Entonces,
2: y venía enchufado porque recordemos que Millonarios sacó a Nacional de
3: no,
2: esta Copa,
3: pues
2: no,
3: ni tan pues enchufado años. Sí, pues ahí Millonarios, y lo peor es que, o sea, en torneos continentales a Millonarios no se le da definitivamente. Lleva 29 años sin pasar de fase de grupos en
4: uy, no, está yendo a nada, con mucho respeto, claro, ¿no? O sea,
5: ahí es donde yo digo, no. Bueno, entonces que la presencia internacional de Millonarios, que dicen que es el segundo grande del país, ¿qué?
4: No, ahí sí en presencias internacionales súper suave.
2: Ahí se me cayó la boca.
3: Sí, 29 años sin llegar, pues aparte de la Copa Merconorte y eso, llegar a instancias, a una instancia importante, pues porque en Sudamericana llegó a semifinales en el 2007, pero no es lo mismo.
6: Pero en el 2007, o sea, hace que 19 años.
3: 2007 y 2012. Llegaron a semifinal de Sudamericana, pero a una final ya bastante tiempo.
5: Pero ¿hace cuántos 29 años no pasa qué?
3: Ya en una estancia a una final.
5: Ajá. Okay.
6: En un torneo internacional.
3: En un torneo internacional. Ya, okay, pues, no. Y si contamos esa, pues no vale, una Copa Merconorte, pues
6: bueno. Bueno, abrimos los micrófonos de Mix Radio Colombia a través del 310-4282-929 como desahogo para los hinchas del Millonarios. Entonces, a través de nuestra cuenta de WhatsApp, usted va a mandar una nota de voz desahogándose, diciéndole lo que quiera al equipo Millonarios, diciéndole lo que quiera a los jugadores
3: también,
6: del Millonarios.
3: También, a Falcao.
6: A Falcao, si de pronto le quiere decir algo con respeto, ¿no?
4: Con respeto, en groserías.
6: Al técnico del Millonarios, no sé, a las directivas del Millonarios. Abrimos los micrófonos de Mix para que a través del 310...
2: Yo quiero ser ese primer hincha.
6: Listo, 310-4282-929, nuestra cuenta de WhatsApp. Usted envía una nota de voz desahogándose, porque yo creo que los hinchas del Millonarios ya están cansados de todos los resultados que ha tenido el equipo, ¿no?
3: Mucha hinchada, tampoco equipo.
2: Yo quiero ser ese primer hincha. Hola, amigos de Mix, soy hincha y seguidor de Millonarios. Quiero decirle a Falcao, muchas gracias por todo lo que nos dio a lo largo y ancho de su carrera, por favor, pero ya de un paso a un costado, y denle la oportunidad a mis queridos amigos de las directivas de Millonarios a jugadores realmente que sí están enchufados para que hagan parte del club. Por favor, pido a Rodallega y al señor
5: No. Venga, después de esa vaina tan alterada de la realidad, yo quiero que mañana me abran un espacio para quejas de hinchas, porque el América juega a las 7:30 de la noche y seguramente va a perder. El América depende del mismo. Lo bueno, el América depende del mismo. Lo malo, el América depende del mismo. Entonces, seguramente es en Cali. El América ganando pasa a segunda fase de Copa Suramericana. Es lo mismo de Millonarios. Hace rato están eliminados del torneo local. Solamente tienen ese partido que preparar.
3: Que se ponga las pilas.
5: No confío mucho en doña Marcela Gómez y en Tulio Gómez en su gestión. Entonces, va a pasar también y quiero quejarme después de que pase.
6: Hinchas del Millonarios, los hinchas del Millonarios,
3: a ver qué dicen por acá.
6: A ver,
3: la voz del hincha, hola.
7: Es increíble ver esta vergüenza de jugadores, muchachos, de verdad. Lo de esos jugadores de Millonarios, una tristeza total. Maca no corre, Sarabia otro que nada que ver. Muchos jugadores que tienen que salir de Millos hoy en día.
3: Hoy en día, la verdad es que yo solo salvaría a Contreras y al lateral derecho, ya está.
6: ¿Qué más dicen los oyentes a través del 310-4282-929? Hola.
3: Hola.
8: Hola, Laurita. A Millonarios que valen mondado. Los amo, pero qué decepción como hincha. Valen mondado.
3: Qué decepción como hincha. Aquí también dice, uy, no, tampoco Pasquel. Toca alentar al rojo, dice por acá. Le dijeron por acá Pasquel.
4: Al América.
9: Hola, mis buenos días. Yo opino que deberían sacar a todos los jugadores y cambiar el técnico, porque yo sé que hay problemas dentro del plantel.
3: El técnico acabó de llegar, eso sí.
4: Bueno, pues no lo cambiarlo tampoco, pero sí, pues lo que dice el man, como que habría problemas internos, tal vez, podría ser.
6: Probablemente, eso afecta. Hola, buenos días.
10: Buenos días, niños. Besitos y abrazos. Más que quejarme de Millonarios, yo realmente me voy a quejar del árbitro. Me voy a quejar de Higgins, de esa tan manera tan absurda de querer ganar un partido.
3: Ay, sí, uy, sí.
10: A llegar al límite de sabotear. Porque es muy triste, y eso se ve en todos los equipos, pero eso me parece tan triste que usen esa maña tan maluca y horrible en un partido, en algo tan... Me da tristeza eso realmente. Y ese árbitro que va a estar supuestamente en el Mundial, ojalá, le pido a Dios que no le toque a Colombia.
3: Uy, sí, ayer, qué buen punto el que tocó la oyente. Uy, pero no, estuvo terrible. Dieron 10 minutos de adición porque se la pasaban en el piso los jugadores chilenos.
2: ¡10 minutos de adición!
3: Y el árbitro no hacía nada, era muy permisivo, no aguantaba que se tiraran, que no, que calambre acá, que calambre allá.
2: Y un juez
3: allá
2: tiene que imponer carácter dentro de la cancha.
3: No, pero yo también voy a decir algo. El capitán de Millonarios tenía que imponerse, tenía que hacerse respetar. Yo he visto cómo un capitán hace expulsar a otro jugador, yo he visto cómo un capitán le mete presión a un árbitro para que pite bien, y yo he visto eso, y Millonarios no hacía respetar eso.
2: También a los jugadores de Millonarios para ese tipo de casos.
3: Sí, la verdad, sí, Millonarios Millonarios jugó muy mal ayer, la gente se indignó, se molestó, la boletería más cara del país, estadio lleno a pesar de los malos resultados, mucha hinchada para tan poco equipo. Esa es la verdad con Millonarios, que quedó eliminado del todo.
4: Qué
3: todo.
4: Triste.
2: Qué triste esa, hombre.
6: Bueno, a ver, importante que los oyentes sigan enviando su nota de voz, ya vamos a seguir poniendo las notas de voz, porque yo sé que mucho hincha de Millonarios nos escucha y quiere desahogarse. ¿Qué más ha pasado en torno al deporte?
3: Para poner más triste a los hinchas de Millonarios.
6: ¿Qué pasó?
3: El Deportes Tolima, que honestamente no es un equipo más grande que Millonarios. O sea, no podemos decir que el Tolima es mejor que Millos. Eso ni por el berraco.
4: En cuestión de números, en ese momento no.
3: Ni números, ni hinchada, ni historia, pero actualmente sí. ¿Por qué? Porque el Tolima pasó a los octavos de Libertadores. Ni siquiera a la Suramericana.
5: De la Libertadores.
3: Era Libertadores.
5: Para Lucas González, hombre.
3: Bien, bien por el Tolima, que la verdad está haciendo la tarea. Y vea, ya lleva en premios acumulados 22.100 millones de pesos. En mérito deportivo, en pasar de fase 2 a fase 3, en fases de grupos, en todo. En octavos, por pasar en octavos. También les dan plata y ya llevan 22 mil millones de pesos ganados.
6: Y se Tolima. Le da a Lucas también, porque él también, como
3: bueno,
6: que él es muy bueno y hace muchas cosas, pero cuando ya llega al punto final, como que ahí baila, no se le da.
4: Ahí se quedan.
5: Sí. De hecho, creo que el Tolima fue el único equipo colombiano que avanzó a octavos de final en Copa Libertadores.
3: Sí,
5: fue el único.
3: No le alcanzó a el Medellín, perdió 1-0 con Estudiantes. Medellín es muy salado, hermano. Uy, qué triste lo de Medellín, porque es que les hacen un gol que podía estar en fuera de lugar sobre el último minuto y el empate le servía para pasar. Sobre el último minuto le hacen un gol, lo revisan en el VAR y está habilitado porque un jugador del Medellín se resbaló. Si ese jugador del Medellín no se resbala, no era gol y el Medellín estaba en la siguiente instancia. O sea, muy salado.
5: No puede ser, uy, ser hincha del Medellín es muy difícil.
3: Es muy duro, es muy duro. Esa es la hinchada fiel, de verdad.
5: Sí, es muy difícil.
6: Ser hincha del Medellín, del Millonarios, del América, del Junior, de todos los equipos.
3: Menos de Nacional.
6: No, y Nacional también.
4: También tiene sus pérdidas, o sea, no es que pierda mucho, pero pierde.
5: Pero yo digo, ser hincha del Medellín, tu rival de patio, dos Copas Libertadores, 18.
4: Cada rato.
5: Llegaste como a 12 finales en los últimos años y ganaste dos.
4: Así, ahí
5: no,
4: se tiene
5: es
4: razón.
5: Terrible ser hincha del Medellín, es muy difícil.
3: Pero no todo es malo para el Medellín, al menos ya tiene un nuevo técnico, es un histórico de nuestro fútbol colombiano, se trata de Amaranto Perea, que va a salir de la Selección Colombia, es asistente técnico de Néstor Lorenzo, y se va para el Medellín. Después del Mundial, coge sus maleticas y se va para a trabajar al Medellín. Me parece que es muy buen técnico. Él hizo sus primeros pinitos en el Junior de Barranquilla, no le fue mal, se le paró duro allá al River Plate en su momento, entonces me parece que ahí va bien. Oiga, hoy juega Santa Fe contra Peñarol, se va a jugar ahí de pronto su clasificación Santa Fe, esperemos que le vaya muy bien.
5: ¿Pero clasificación a Suramericana o a octavos de...
3: Todavía tiene una posibilidad mínima para pasar, ¿sí o no? Aquí está el hincha de Santa Fe, Johan Martínez. Eso.
11: Hola muchachos, ¿cómo están? Sí, todavía tiene posibilidad en Libertadores, tiene que ganar y esperar que Corinthians le gane en su otro partido a Platense.
5: Okay.
11: O sea, tiene que esperar resultados, no depende de sí mismo, pero tiene si gana, tiene grandes posibilidades, porque pues Corinthians tiene también grandes posibilidades de ganarle a Platense.
5: Bueno,
11: si no, pues en Sudamericana.
5: En caso tal bueno Suramericana.
3: Si hacen la tarea, entonces pueden pasar. O sea, yo veo viable lo de Santa Fe. Entonces, pues
4: ojalá
3: Santa Fe. Esperemos a ver. Oiga, para cerrar, dos noticias importantes de dos colombianos. Primero, Juan Fernando Quintero va a acabar con River Plate ya su contrato. Se habla mucho de que se va para el Inter de Miami, el gran equipo, la verdad, donde está Lionel Messi. Pues por la plata baila el mono, dicen por ahí. También Carrascal, el jugador de la Selección Colombia, yo no sé que tiene el jugador en la cabeza, hermano.
4: Ajá.
3: Ya no lo quieren allá en Flamengo, dicen
5: por
3: que
5: farrero,
3: no más.
5: ¿No?
3: Que porque se hizo expulsar, se fue de fiesta por allá de cumpleaños y la gente fue allá a criticarlo.
6: Oiga,
3: y a decirle que
6: yo
3: estaba
6: siempre,
3: haciendo.
6: A ver, yo que soy costeña y demás, a mí Carrascal nunca me ha gustado, porque siempre que lo he visto, ojo, seguramente él no me ha visto porque pues no me conoce mucho, pero yo siempre que lo veo, la verdad yo siempre lo veo enrumbado. Siempre lo veo en las rumbas de enero, en las rumbas de diciembre, en las rumbas de noviembre de Cartagena, en carnavales de Barranquilla, cada vez que puede, el man siempre está arrumbado. Y resulta que precisamente en su equipo, este año no quieren, bueno, este año no, el equipo no quiere absolutamente nada, los hinchas del Flamengo no quieren
3: que se
6: nada,
3: vaya, quieren que
6: ni
3: se vaya.
6: Los hinchas ni los directivos quieren nada con precisamente con Jorge Carrascal, que según informan muchos medios de comunicación, tiene problemas extradeportivos y además quieren recuperar la inversión de 12 millones de euros por él. Párenle bola a esto. Luego de que lo expulsaran, como estaba hablando precisamente ahorita John Lo, lo expulsaron en la derrota de frente al Palmeiras, si no estoy
3: Palmeiras,
6: mal.
3: Sí. Se hizo expulsar.
6: Exactamente, se hizo expulsar, se fue de fiesta. Se fue de fiesta a celebrar su cumpleaños. Fiestas constantes en su casa, todo el mundo se queja porque todo el tiempo está de fiesta. Expulsiones en partidos muy determinantes para el equipo. Sí. Poco compromiso con el plantel y muchas cosas más hacen que Jorge Carrascal sea uno de los jugadores más indisciplinados del Flamengo y que la gente no quiera nada con él. Y qué tristeza, porque es un talentazo.
3: Colombiano. Es que los colombianos, yo no sé qué les pasa.
4: Pero más que toda esta nueva generación, hay muchos que, no sé, como que no, ya nace.
5: Y la antigua
4: sí,
5: también.
4: Sí, pero es que en esta generación escucho por lo menos nombres de jugadores que, wow, que uno dice, seguramente y son correctos, la rompen, pero se están dejando llevar por el trago y por la fiesta y por el chucuchuco y el sucundú. O
5: sea, no, siempre sí, la cultura colombiana.
3: Lamentable. Bueno, para cerrar materia deportiva, los dejamos en Kick con una imagen insólita. En Estados Unidos hicieron la grabación completa de un partido con 15 iPhone 17 Pro Max. Todo el partido fue con iPhone 17 Pro Max.
4: Hay que verla.
3: Se ve la imagen, muy bonita la verdad, y la tecnología hasta donde ha llegado, ¿no?
6: Claro, y también imagínense ser hijo o que tu papá sea una de las mayores leyendas del Barcelona y que aún así quien te acompaña a los partidos sea Shakira. Vayan a ver las imágenes también a través de TikTok, porque están hablando muy mal de Piqué porque nunca acompaña a sus hijos a los partidos de fútbol y Shakira, por más que estaba de un lado para otro, siempre está ahí. Ah,
4: le pero saca Piqué, tiempo, pero sirve, ¿no?
6: Piqué con la Clara Chía y sí estaban en la
4: caseta de Bad Bunny, inservible ese.
3: Muy suave ese Piqué.
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0: ajena. ¿Usted no les funciona que cada, si tiene un amigo que se llama Rigo, siempre utilizan el conmigo para decir Rigo, no?
1: Yo no tenía amigos que se llamaban Rigo hasta Rigo.
0: ¿Hasta Rigo?
1: Hasta Rigo de acá.
2: Rigo de acá arriba.
3: Yo no tengo amigos que llamen
0: Rigo. Ve, un abrazo para Rigo, que seguramente nos está escuchando, pero yo sí le quiero decir una cosa a Rigo. Ay, no, el nombre Rigoberto no es. No, no, no, no.
2: Pero John Jairo sí.
0: Pero mejor que John Jairo, mejor que Rigoberto, toda la vida, foreva.
3: Es que los dos nacieron teniendo 47 años.
0: No, pero es que Rigoberto, no, es que Rigoberto nació teniendo 72, a mí no me voy a charlar.
3: Sí, sí, sí, verdad. Yo tengo un amigo que tiene 26 años, es médico y se llama Alcides.
0: No, no.
3: Alcides nació teniendo 50 y es la de Mauro.
0: No, sí, no.
4: Nació por esa época y se llama Fernando, Rigoberto,
3: Alcides. Bueno, Fernando es
2: Paz. Fernando pasa, le dicen Fercho, ya está.
3: Alcides.
0: Yo, en mi época. Jairo,
4: usted nació por esta época y se llama John Jairo. Usted nació viejo.
0: Vea, yo tengo un amigo que hace algunos años el nombre Jacobo, ¿cierto? Que llamara Jacobo. Ya le ponía cierta edad a la persona, ¿no? Pero ahora el nombre Jacobo se utiliza mucho para los niños, ¿no? Para los bebés.
3: Matías.
0: Jacobo y así se llaman mis dos sobrinos, Jacobo y Matías.
3: Sí, no. Mamá de Matías.
1: Bueno, se me acaba de ocurrir
0: algo. Tía de Matías.
1: Se me acaba de ocurrir que el día de hoy voy a dar significado de nombres y de vez en cuando vamos a la nota de voz de la gente me dice su nombre y yo le voy a decir qué significa.
0: Listo. Significa, listo. Listo.
3: Ok, Janine.
1: Se me acaba. Entonces, como empezamos con Rigoberto.
0: Sí.
1: ¿Será que hay muchos
0: Rigobertos en el mundo?
3: Yo creo que habrá unos tres en Bogotá y...
0: Puede estar Rigoberto Urán, que es el Rigoberto más famoso que yo he escuchado en mi vida. De resto no conozco otro Rigoberto. A ver.
1: Exacto.
0: Qué.
1: Entonces nos vamos con el primer nombre, que es
0: Rigoberto. Listo, Rigoberto. Vamos a hacer los de la mesa.
1: Exacto.
3: Ay, los de la mesa.
0: Rigoberto, pero salgamos de Rigoberto.
1: Del pobre Rigo que se la estaba montando.
2: Rigo allá armaron con el oreja.
1: Entonces hoy vamos a hablar de los... Hoy estamos a merced de los oyentes.
0: Ajá.
1: Primero estaban declarando su poco amor al Millos.
0: Ajá.
1: Mañana lo van a hacer con el América.
2: No.
1: Y hoy también vamos a hacer lo de los nombres. Rigoberto, el nombre Rigoberto viene del germánico y significa el que brilla por su inteligencia y fama.
0: Tremenda peinada que nos pegó el obvio.
2: Inteligencia y fama.
1: Miren. Personalidad, un Rigoberto promedio. El amigo que todo el mundo conoce.
0: Sí, literal.
1: Tiene cara de serio, pero apenas coge confianza no lo calla nadie.
0: Sí, también.
1: Hace chistes malos y aún así se ríe solo.
0: Rigoberto, sí, muy lindo.
1: Siempre tiene una historia exagerada.
0: Bueno, creo que casi no pregunto historias.
1: Es experto en dar consejos amorosos aunque tenga la vida sentimental vuelta a mierda.
3: Ese es Cristian.
1: Rigoberto en una fiesta, el que pone música vieja y termina cantando despechado.
0: Sí, es DJ.
1: Manda audios de 4 minutos. En el trabajo cae bien, pero llega tarde.
0: Ah, bueno, yo lo sé. No me consta. Connie, ponga cuidado.
1: El amor intenso, pero detallista. Tiene energía de mi rey, relájese, que eso tiene solución, supuestamente. Dato Parchate. Divertido de un Rigoberto. Parece tímido, pero el nombre viene con confianza incluida.
0: Dios. Bueno, Rigoberto, muy bien por Rigoberto.
2: Rigo.
0: Ya sé a mi hijo ponerle Rigoberto en algún momento.
3: Jairo Rigoberto.
0: John Rigoberto.
3: Jairo Rigoberto. Vamos con el nombre de acá.
2: Pues llegaron notas de voz.
1: Notas de voz, pero entonces vamos con el nombre John Jairo.
0: John Jairo, sí, es de los dos.
2: Ah, listo, listo. Matamos a dos ahí de una.
1: John, y que Dios es misericordioso, significa.
0: John Jairo, es Dios es misericordioso.
1: Sí, okay. Y Jairo, el que ilumina.
0: ¡Dios! ¡Buena! Amigo. Bueno, que ilumina.
1: O sea, mira, técnicamente, según si combinamos los dos nombres, Dios misericordioso, el que ilumina, es un nombre poderoso.
0: Sí.
1: Pero en Colombia tiene una energía completamente distinta.
0: No me venga a charlar, no, en Colombia, que Jairo no dice.
1: Sí, pero sí, ¿qué hago?
0: Sí. A ver, Lau, léame.
1: Dice, mira. En Colombia tiene una energía completamente distinta.
0: A ver, tenderos.
1: Personalidad de John Jairo promedio.
2: Ay,
1: ¿tiene
2: Dios
1: más cuento con taxista?
0: Sí.
3: ¿Tiene cuentos con taxistas?
0: Ey, no. Pues también está entrando a la industria taxífera.
2: Respeta
0: que el taxímetro es mío.
2: No.
1: Es un parcero que le consigue todo más barato.
2: Sí, sí soy yo. Sí soy
0: no, yo no, yo no, yo no soy de esos.
1: Sí. ¿Es fan de los audios larguísimos?
2: No.
0: Sí, depende de la persona, depende.
1: Nice. Puede hablar con cualquiera, con el celador, el gerente, el señor de las empanadas.
0: Sí,
1: el taxista, tal. ¿Cómo identificaron John Jairo en una fiesta?
3: Es súper fácil.
0: No. Es súper extrovertido y talentoso.
1: Hay dos opciones de identificarlos. Uno, está cantándose todas las canciones, está bailando todo o está completamente en silencio. O sea, como que tiene esas tres
0: opciones. Ok.
3: Sí, JP. Sí.
0: Yo no es el silencio, yo soy el que canta todas.
1: Sí, sí. En el amor, completamente celoso.
0: Sí, sí, soy celoso. Poquito, sí. Yo sí.
2: Sí, sí, sí.
1: En el gimnasio.
0: Date, mami, date. Llegó mi pedazo.
1: Sube fotos con frases motivacionales tipo: nadie sabe las batallas que uno pelea.
0: No, pero espere, yo subo fotos, pero yo nunca pongo ninguna palabra. Yo subo mi foto y ya. Humíllense, pongo ahí, humíllense. Ya.
1: Peor, frases típicas de John Jairo: mi perro.
3: ¿Qué, mami?
1: Hágale sin miedo.
2: Hágale sin miedo.
1: Yo respondo. Es que, dato curioso: John Jairo tiene energía de persona que sabe bailar, arregla cualquier cosa y tiene un tío en Estados Unidos.
0: Bueno, el tío en Estados Unidos lo quedé viendo.
3: Familiar en Chile, dile. Sí. Yo quiero el mío.
1: Bueno, oiga, Cristian, el pobre Pastor Rubillo le estamos robando todas las.
3: Sí, no. Sí, que pesa. El Pastor Rubillo está ocupado enviando unas cuentas.
0: Está hablando con.
2: Ahorita, dale significado al nombre del pastor.
3: Esto le sirve de verdad al pastor en esos momentos. Por favor, ahora vamos a continuación con el nombre de Cristian.
1: Ok, vamos a continuación con el nombre de Cristian, vamos a ver qué energía nos manda Cristian.
3: Yo le digo sinceramente si atinó o no.
2: Dice, perro en el amor.
1: Cristian, ¿qué significa? Seguidor de Cristo.
3: ¿Vio?
1: Pero en Latinoamérica el nombre evolucionó a...
0: Rata inmunda, ¿verdad? Sí.
1: Y qué man que se toma fotos mirando el horizonte.
2: Yo tengo una tiene. Foto
0: y usted tiene un poco.
2: Y sí tiene así.
0: Y es que yo tengo una foto así, tienes un poco.
3: De WhatsApp, la de perfil de WhatsApp es así.
0: Tiene un poco. Ay, vamos a ver la de perfil de WhatsApp.
1: Ok, personalidad de Cristian. Le gustan los perfumes fuertes.
3: Es verdad.
1: Se demora arreglándose en ocasiones más que la novia.
3: Sí.
1: Dice, no salgo mucho, pero aparece en toda la fiesta.
0: ¿Dice qué? Sí, dice, sí, no veo mucho.
1: No salgo mucho, pero aparece en toda la fiesta.
2: Ahí está.
0: No. Okay. Vea, esta es la foto de perfil.
3: Ampliala.
0: Ah, perdón.
1: Mirando
2: ahí sale el número, eso.
0: Ahí, véalo. Véalo. Ya, seguí. Mirando el horizonte, Pasquel.
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1: Ok. En el gym se toma fotos sin querer.
3: Ay, te lo sé. Sí, creo que no, que no me doy cuenta. Sí, sí.
1: ¿Es detallista?
3: Sí.
1: Hasta comprando un chocorramo.
3: Sí, es verdad.
2: Bien.
1: En el trabajo habla bien porque habla, o cae bien porque habla bonito. O sea, como que me imagino que.
0: Sí, okay. O sea, con respeto, habla con
2: me
0: respeto.
2: Me mete con la A.
3: Okay.
1: Frases típicas de un Cristian: todo fluye. Estoy enfocado.
0: Esa es suya. Muy estoy enfocado.
1: Es que ando en mi desarrollo personal. Tú creerás que yo estoy inventando esto, pero no, mira, aquí lo dice todo.
2: Papá de Matías.
1: Dato divertido: sabe manejar moto.
2: Uy, mano. Ya me dio miedo esa inteligencia.
3: Okay.
1: ¡Tiene un podcast! ¡Mira!
0: ¡No jodas! ¡No!
2: Pero es que esa es la hoja de vida de Pasquera.
1: Pero es que no, pero es que te lo juro.
3: ¿Dónde dice podcast?
2: A ver, aquí Mix Colombia, si quieren mostrar
0: fuerte
2: la imagen.
1: Kick Mix Colombia.
3: No te puedo creer, parce, ¿en serio?
0: Fuerte. ¿Y eso es ChatGPT? Ahora Mauro López.
3: ¿Qué más dice? Mauro López. ¿Pero dice algo en el amor? ¿No dice nada en el amor?
1: No, Mauro López o el Pastor
0: Mauricio.
1: Robinho. O sea,
3: Mauro.
1: Porque,
3: Mauro López.
0: Porque dice el Pastor Robinho, ¿será que hay definición?
2: Robi.
1: Okay. No, Cristian con las mujeres hizo falta, responde a las historias con corazoncitos.
2: Ay.
1: Dice, no estoy buscando nada serio. ¡Mira! No estoy buscando nada serio y a la semana ya está dedicando canciones.
0: ¿Cómo es que se llama? La de
2: Cristóbal.
0: La de Don Omar con Nati Natacha. Ay, te quiero solita, no, pa' mí.
3: Es con Sayunileros.
0: Pa' mí, Nati Natacha.
1: Ok, tiene la vía peligrosa, tipo, habla bonito, mira fijo y ya media ciudad está confundida. Es el típico que no soy tóxico mientras revisa quién le dio like a esa persona.
3: No.
0: Ay. Me consta
3: es
0: todo.
3: Es que
0: eso.
3: Media ciudad está confundida, uy, güey.
1: Y que en citas quiere verse relajado, pero lleva el outfit planeado desde el día anterior.
0: ¿Verdad?
1: Si le gusta a una mujer, le manda reels, canciones y memes al mismo tiempo.
3: Uy, no puede ser.
1: Y algo clave: Cristian siempre cree que puede salvar emocionalmente a alguien. Red flag.
4: A mí, él cree que me puede
3: salvar emocionalmente a mí. Claro, porque escojo esas bien que están descarriadas y yo digo, no, conmigo cambia.
0: Las que están destruidas.
1: Bueno, me dicen Laura Salomón. Me dice Janine. Laura Ocampo.
4: Está bueno.
1: Yo creo que es el mío. Laura, tú.
3: Pero es que tu ChatGPT es una cosa de locos. Parece, o sea, le atinó básicamente que a toda mi personalidad.
1: Oigan, pero hagamos algo, Mauro Olio. Vamos con el Pastor Roño que nos está esperando hace rato y ese man luego me empieza a...
0: Sí, y ahorita vemos los nombres.
2: Está que golpea.
0: Sí, vaya.
3: Golpea al nombre de Mauro. Al nombre de Mauro.
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0: para eso, pan y pan, todos los días este mismo trote con el tráfico que no lo soporto. Ya eso no puede andar ni por la autopista norte, ni por la séptima, ni por la Boyacá. Todo es un trancón todo el día. Estoy harto de esta ciudad.
1: Pero usted no anda en helicóptero, pues.
0: Querido hermano, se pinchó.
2: Hay trancón en las nubes.
0: Se pinchó. Y ahora me toca andar en una camioneta.
2: Ok.
0: Sí. Entonces, pasó.
3: Pastor, qué interesante.
0: ¿Tiene algún problema?
3: No, no, chévere, chévere, pastor. Me gusta.
0: Yo no he terminado de hablar y usted se mete.
3: Hágale, pastor.
0: Su sección deportiva. ¿Me ve acá en la sección deportiva?
3: Debería meterse para hablar
0: de
3: Brasil.
0: ¿Me ve acá hablando de los chismes?
3: No.
0: Interrumpiendo a la gente. Estaban hablando de los nombres. Laura Bongía, claro.
3: Tiene razón.
0: La jefe, ya todo el mundo la respeta.
4: Hola, mi amor.
0: ¿Cómo estás, hermosa?
4: Ay, qué más.
0: Bien, ay, usted siempre me calma, así como
4: con. Mira, hoy estoy con abrigo de vaquita.
0: Ay, me encanta, pero eso es una vaquita. Ay, me encanta. Ancha ella. Ella es una vaquita. Vayan a ver a la vaquita hermosa que está a través de nuestra cuenta de Kicks Radio Colombia. Voy a describir para la gente que de pronto no la puede ver.
1: Hace otra vez.
0: Ella tiene un abrigo que parece un tapete. Es de color blanco y negro, como una vaquita, y ella hace mumu, mumu, mumu. Y tiene, obviamente, su hermoso cabello negro con unas gafas negras espectaculares y unos audífonos, porque ella trabaja en un helicóptero. Entonces, ahí pueden ver los audífonos que parece más de bien de call center.
2: El pastor le trajo esta canción para dedicarle y todo, ¿no? Súbele un poquito, yo en el carepalo.
4: ¿Te gustaría que te prestara mi abrigo? Porque estaba muy asediado aquí, la negra candela, ella lo quiere. Entonces, pero prefiero prestártelo a ti.
0: Me encacharía, pero cuando haga frito.
4: Cuando haga frío.
0: Porque ahora siento calor. Sí, siento
4: calor,
0: que,
4: okay.
0: Sí, me siento como candente.
1: ¿Es caliente?
0: Que, sí, claro. Estoy buscando, no sé, algo. Estoy buscando como un masaje, como un spa. Algo que me bañen en aceite, querido hermano Pascal.
1: JP es de buenos masajes.
2: No. Al pastor no. Le hago masajes a todo el mundo. Venga, pastor.
3: Estamos en 248 en Kick, espectadores.
2: Besitos.
3: Si llegamos a 500, el pastor saca a bailar a Laura. ¿Qué?
4: Oiga, mire lo que dice Raiza. Al menos Laura cambia de abrigo, pastor. ¿Usted qué va a hablar? Si el mismo tiene, ya no aguanta más ese abrigo.
2: Y Laura le regaló uno hace algún tiempo y yo no sé qué lo hizo.
0: Momento. ¿Cómo se llama el sujeto?
2: Raiza.
4: Sujeta, Raiza.
0: Raiza. Mira, Raiza. El Señor te ama mucho. El Señor te bendice. El pastor también. Pero busque qué hacer, madre. En vez de mirarse al espejo, ¿sí? Y mirar que los tiene los mismos chiros puestos todos los días. Deje de estar criticando, ¿sí? Deje de estar metiendo el dedo en la llaga ajena, ¿sí? ¿Por qué no resuelve los problemas de su hogar? ¿Por qué no resuelve los problemas que usted tiene con su mamá, con su papá, con su marido, ¿sí?
1: Ay, se atacó.
0: Recógete. ¿Sí? Por favor.
4: Recógete.
0: Envuélvete en un rollito, sí, claro
1: que
0: sí.
1: Envuélvete en un rollito.
0: Envuélvete en un rollito, sí, claro que sí.
4: ¿Un rollito de sushi?
0: Exacto. Envuélvete en un rollito de sushi y cómete tú mismo.
2: Y cómete tus comentarios.
0: Comete tus comentarios.
4: Mira lo que acá están diciendo, pastor, que calles y que vaya con las letanías más bien, detenga al pastor.
0: Mira, le voy a
4: pastor, una oración por él, mejor dicho.
0: Me voy a orar por toda esa gente que está acá a través de Kicks Me Radio Colombia, que es metida, ¿cierto?
2: Sí.
0: Que piensa que tiene todo el derecho de darle órdenes al pastor Robinho, ¿sí? Uh-huh. Cuando sabemos que en su casa manda a su pareja sobre usted. Entonces, deje de estar metiéndose en lo que no le importa, ¿sí? Y deme mi tiempo, ¿sí? Yo a usted le reclamo porque llega tarde al trabajo. Yo a usted le reclamo tarde porque llega tarde a la cita médica. Yo a usted le reclamo porque su pareja no lo quiere. Yo a usted le reclamo, usted que está en Kick, porque su pareja le monta los cachos y usted es un cachón. Entonces, vamos a tirar unos pasitos, ¿sí?
2: Ay, carajo, atacado.
0: Queridos hermanos, pido perdón por todos esos oyentes que están ahí, que no saben ni dónde están parados, pero están, sigan ahí, que no se enganchan, pero dejen de ser tan agresivos. Por eso, al salmo del día de hoy, todos respondemos, perdónalo, Señor.
5: Perdónalo, Señor.
0: A las tías que mandan cadenas con frases de Piolín.
5: Perdónalo, Señor.
0: El que se sube al Transmilenio con un morral que parece un paracaídas incomodando a todo el mundo.
5: Perdónalo, Señor.
0: El conductor que pita 0.3 segundos después de ponerse el semáforo en verde.
5: Perdónalo, Señor.
0: El que se la pasa en moto haciendo sonar esa moto como si fuera una ayúdenme,
2: una
0: que hace mucha bulla.
2: Una retroexcavadora.
0: Perdónalo,
2: Señor.
0: El que se la pasa haciendo fila. Ah, no, ese sí es.
2: Sí.
0: Ese me voy a dar.
2: Date.
0: uno haciendo la fila, 10 personas. Y cuando llega a la caja, después de media hora, la señora del tostado le dice: no hay bebidas calientes.
2: No,
3: no, perdónalo, no, señor.
0: El que pregunta o el que... no, es muy grosero. Voy con...
1: Yo le ayudo. El conductor que sale de su casa y le pesa la mano para poner un direccional.
2: Perdónalo, señor. Al pastor Robiño, que siempre viene con los mismos testimoniales. Perdónale, señor.
0: A JP, que viene todos los días con chismes de la casa de los famosos.
2: Perdónalo, señor. Ya casi se acaba.
0: Cuando el bus ya no cabe, atención a ese, cuando el bus ya no cabe ni un alma y el conductor de la flota dice: corran para atrás que hay espacio.
5: Perdónalo, señor.
0: Cuando vas a una panadería y vas a pagar algo que vale 9,000 y vas a pagar y te dicen: pagos por Nequi, compras superiores a 20,000.
2: Uy, perdónalo, señor, qué rabia.
0: Voy a decir, ¿de cuándo acá usted tiene todo el derecho de decir cuánto tiene que pagar uno por Nequi o no? Respete, no sea irresponsable, ¿ah?
2: Prefieren perder la venta y así no es. Nequi,
1: pastor.
0: No, tengo el otro banco.
2: David Plata.
0: No, tengo el otro banco, ese de los... ¿Cómo se llama eso?
2: PayPal.
0: Las monedas virtuales.
3: Bitcoin.
2: Sí.
1: ¿Paga con bitcoins un tinto?
0: Claro que sí. Vamos de ahora en adelante. Estamos haciendo un negocio acá en el ministerio del pastor Robiño con el hermano Johan. A partir de mañana vamos a cobrar la entrada a Kick. Mix Radio Colombia.
4: ¿Qué? ¿Y Johan se está lucrando de eso?
1: ¿Johan?
0: Claro que sí, pues vamos mitad y mitad, mano. Pues todo es un negocio. Él fue el que propuso la idea. Entonces, si Busé, que está criticando el día de hoy, ¿qué pasa?
2: Hágale.
0: ¿Qué pasa, padre?
2: Hágale, pastor.
0: ¿Me está afanando?
2: No.
0: Entonces vamos con música, porque ya no se puede hablar acá.
2: Ya no se puede.
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Qué buena canción nos deja Juan Palau con esto que se llama Bombonera. Hay algo de cumbia, hay algo de urbano ahí. 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Hasta ahora, ayer la vi de Don Omar. 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

0: queridos hermanos, querida hermana Laura Bondía, Pascualinho, querido hermano Jay Piñano, querido hermano Carpalo, querido hermano Johan, viene al mundial, la religión más fuerte que tiene el mundo, ¿o no, hermano Pascualinho?
1: Eso es verdad, es la época más feliz de mi vida, que pasa cada 4 años, de verdad que ese mes se me pasa súper rápido. Ahora va a estar chévere porque hay más elecciones, aunque creo que hay muchos partidos huesos, ¿no?
2: Sí, hay partidos malitos.
1: Muchos partidos huesos, pero bueno, después de 16avos a octavos se pone bueno.
0: Recuerde, querida hermana, que si su hombre no le contesta al teléfono es porque esté con otra vieja, es porque está viendo un partido del mundial.
1: Yo seguramente. Con el pastor a ver los partidos del mundial. Vamos a hacer reuniones secretas. No. Secret locations, ¿sí o qué, pastor?
0: Claro que sí.
1: E invitados por lista.
2: Sin
0: para
2: celulares.
0: Las mujeres que no saben de fútbol, para las mujeres que no saben de fútbol, recuerden que hay partidos desde las 3 de la tarde, 6 de la tarde, 8 de la noche, 10 de la noche,
1: ¿qué?
0: 12 de la medianoche, 2 de la mañana, 3 de la mañana.
1: No. Los sábados a las 3 de la mañana hay partidos súper importantes.
0: Entonces, por favor, no moleste a su hombre si está viendo un partido a las 3 de la mañana.
3: Le voy a decir una cosa, mujeres, si están escuchando esto, no se dejen embaucar por estos dos. Primero que todo, los partidos van a ser aquí mismo en el continente americano, o sea que eso de diferencia de 20 horas no hay. No, mi reina, no les crea nada, nada.
1: Es que hay unos jugadores que vienen de clubes de Europa.
3: ¿Y
1: entonces,
3: qué?
1: Para evitar el jet lag, organizaron partidos a las 3 de la mañana. Entonces, si su esposo no le contesta, es porque hay partidos a las 3 de la mañana.
0: Recuerde, querida hermana, que si usted no sabe de fútbol, hay partidos del mundial que se juegan en Medellín y Barranquilla y hay que trasladar hasta ese lugar.
3: No, mi lindo, se los ven diferido.
4: Espérate un momentico y a mí no me digas con esos cuentos que ya
3: está engañando
4: a todas las mujeres que de pronto no saben de fútbol y
3: atrevido.
4: Demás. Amigas, no se preocupen que yo aquí todos los días les voy a estar dando las fechas que hay diariamente y en qué lugares exactamente son las fechas.
3: Los horarios,
4: aquí
3: muy
4: no
3: bien.
4: Aquí no me vienen a joder a las viejas y a las amigas mías diciendo que es que no, que un partido está ahora la otra. Aquí vamos a dar la información exacta, concreta, concisa y la que es.
1: Es que con el pastor vamos a vivir el mundial muy intensamente, es decir, se acaban los partidos y vamos a quedar debatiéndonos en un lugar secreto, Secret Location, invitados por lista, debatiendo los partidos, qué pasa, y esos debates y esos análisis pueden ir hasta las 3 de la mañana, más o menos, sobre todo los viernes y los sábados.
3: Tengo pregunta, ¿para esos debates pueden entrar mujeres?
1: Claro que sí.
3: Descarados, atrevidos.
1: Es más, solamente van a haber muy poquito hombre y mucha mujer.
3: Patéticos.
0: Querida mujer, que si usted no sabe de fútbol, después del partido, sí, aparecen nuevos jugadores de las laminitas del Panini. Entonces, cuando se da el resultado del partido, hay que pegar esas laminitas rápidamente, porque el próximo partido puede que cambien de jugadores. Y eso se demora, pegar las láminas como 3 o 4 horas.
1: Se demora. Este dato sí les tengo, este dato sí es verídico. Uh-huh. Contabilizamos el tiempo con mi papá abriendo 2 cajas de sobres de Panini y organizando toda la vaina, despegando y pegando todo. Nos echamos 19 horas.
2: ¡Uy, no!
1: Pegando todo eso.
0: Querida mujer hermosa que me está escuchando, y eso sí me lo va a corroborar la hermana Laura Bonjay, ahí donde me lleva la contraria.
4: ¿Qué, papá lindo, qué?
0: Recuerde que si su hombre compró el álbum del Panini y es aficionado y faltan pocos días para el mundial, mire lo que dijo el hermano Pascualinho, uno se puede demorar más de 12 horas pegando las láminas ahí.
1: 19.
0: Entonces, si su hombre no le contesta después de 12 horas, es porque está pegando las láminas del Panini. Oh, no, hermana Laura.
1: Eso es verdad, Laura. Eso sí es verdad. Eso sí es verdad.
0: ¿Cuánto se ha demorado usted?
4: No, porque es que lo que pasa es que, a ver, ya hay gente obsesiva que quiere durar, o sea, 19 horas seguidas pegando y se demora 5 horas y luego 8 horas más. No, uno va pegando a poquito mientras llevando el
3: tiempo.
4: Claro,
3: sí, yo también haría así.
1: No, yo sí, con mi papá tenemos otro orden. Entonces, por si su esposo no le contesta las llamadas, es posiblemente eso.
3: No, y también los hombres somos un poquito más aficionados a ese tipo de cosas.
1: Empezamos a la 1 de la tarde, terminamos a las 12 de la noche. Mi papá se levantó el otro día a las 5 de la mañana y le dio hasta la 1 de la tarde.
3: Ah, pero su papá es desocupado.
1: Y después terminamos en la tardecita, ya más suave, pero nos demoramos en total como 19 horas.
2: Pero todavía no está lleno.
0: Para las mujeres que no saben de fútbol, resulta que hay partidos que solamente los transmiten en Melgar y Girardot. Entonces, no es acoger el DirecTV acá en Bogotá. Entonces toca trasladarse hasta allá.
1: Pastor, sí, verdad.
4: Sí,
1: verdad.
4: Deja de estar engañando a las mujeres, que sabes perfectamente que los partidos se transmiten en toda parte del mundo, y más este año que hay miles de plataformas donde usted puede verse los partidos, para que lo tenga claro.
3: ¿Lee? Es más, en mi casa va a haber transmisión, para los que quieran ir, vamos y nos vemos el partido.
1: Ah,
3: no, a ustedes no los estoy invitando, estoy invitando a otros muchachos.
0: Ah, no, pues que no engañaron.
3: Ah,
0: a la gente.
3: Ah,
2: solapada.
3: Pero soltero, soltero.
1: Yo también estoy soltero.
3: Ya, usted es una pokebola, usted lo tira al piso y se abre.
0: Deje de decir mentiras, que yo lo vi hablando en esos días con un taxista que tiene mujer.
1: Sí, es verdad.
3: A ver, ¿quién?
1: Jair Pinillos. Usted salió de la pérgola, usted salió de la pérgola y terminó por allá en Jumbo con un taxista, le mandaron fotos.
0: Y ese taxista tiene mujer y tiene hijos. Laura, me parece un descaro lo que está haciendo JP.
4: La verdad es que daña hogares. O sea, mire, hay algo claro, yo no me puedo meter aquí en la vida personal absolutamente de nadie, porque yo no tengo que ver con la vida personal de ninguno.
3: Muy bien, Laura.
4: Entonces, cada quien que haga lo que quiera, después de que respondan con el trabajo y no usen la camiseta o la marca para hacer cosas indebidas, todo está perfecto.
3: Pero eso es falso, es mentira. Yo en este momento no estoy saliendo con absolutamente nadie, y menos con Jair Pinillos. Respeten a Jair Pinillos, por favor.
2: Jair allá sudando la gota.
1: Es más, Pastor, en estos momentos, para las personas que nos siguen en Kick, pueden ir a Kick y ver la foto de JP, porque JP supuestamente se fue a trabajar a Cali y resultó por allá en Jumbo estafando un taxista, y las pruebas están en Kick.
0: Voy a poner en contexto la situación. Jair Pinillos es una persona que trabajaba con el Pastor Robinho.
3: Era un esclavo suyo.
0: Un esclavo del Pastor Robinho. Se rebeló, se cansó de lavar y planchar y renunció y volvió a su taxi.
3: Sí.
0: Resulta, pasa y acontece que es muy amigo de JP, el taxista, porque viene y lo recoge acá a la emisora y le cobra la carrera más barata, o él se la paga con historias en Instagram.
3: Pero espere, no, ahí estaba muy flaquito.
0: Déjeme hablar, atención, que estoy hablando para los oyentes. Y resulta, pasa y acontece que ese taxista le está comprando camisetas de fútbol a JP.
1: Sí,
0: y
1: verdad.
0: Está dejando de llevar la comida a la casa por comprarle camisetas a JP. Así que si la mujer del taxista Jair, ¿cómo se llama?
1: Jair.
0: De Jair, está escuchando. Querida hermana, le digo una cosa. Pilas con ese hombre, que recuerden que después de los 40 años, los hombres se les voltea la arepa.
3: Ve, y justamente Mauro cumplió 40 años. ¿Qué era la idea de Mauro? ¿Será que le va a voltear la chupa también?
0: La arepa. Pero estamos hablando del taxista.
3: Ah, de Jair Pinillos.
0: Todos los taxistas que nos están escuchando ahora mismo, ¿cómo les parece que nos llegó un toxicapítulo el día de ayer?
4: Ya era hora, porque estabas hablando mucha miércoles.
2: Sí, pastor.
0: Usted se la pasó ahora hablando de nombres que no le importan a nadie, y yo le dije a usted algo.
4: No le importa a nadie porque yo vi a todos muy entretenidos.
0: Mesa, pero a los taxistas no les importaba, a los de Uber no les importaba. Entonces, a mí no me venga a decir acá.
3: A ver, hágame favor y no alce la voz. Y segundo, vaya con el toxicapítulo atrevido.
4: Llorar. Hágale.
0: Ay, vea la puesta en grosera de ella. Bueno, queridos hermanos, este tiempo ha sido resumido. Ese es mi último programa acá.
3: ¡No!
0: Ya no aguanto más esta situación.
4: Ya era hora.
3: Sí, ya.
2: No se vaya, pastor.
0: Vamos a escuchar el toxicapítulo ahora mismo.
3: Vamos.

0: Esta es la historia de hoy.
1: Pastor, vea, le cuento. Tengo una relación con mi pareja. Llevamos 7 meses. Ella tiene un hijo con su ex. La vaina es que el hombre le escribe todos los días y le reclama por cosas del niño. En esos días, pues, yo me molesté y le dije que con quién hablaba. Tanto porque yo le estaba hablando y no me ponía cuidado. Me mostró el celular, efectivamente estaba hablando con su ex de temas del hijo que tienen juntos. No estaban hablando nada comprometedor, pero revisé el chat y habla más con él que conmigo. Y se llaman durante el día y a mí no me llama. Entonces yo le dije que organizara, porque yo no quiero que hable todo el tiempo con ella. Entonces, con él, con ella, bueno, ya no sé ni qué decir. Entonces él se enojó, que porque tenía que entender que yo tenía un hijo con él. Entonces, eso es muy fastidioso, pastor. No confío en él. Por eso, si se termina la relación con ella, o seguir aguantando eso. Pastor, ayúdame ahora mismo.
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2: Queridos hermanos, eso le puede pasar a muchas parejas.
3: Eso no le pasa a nadie porque eso es un embuste.
4: Uy.
2: Querida,
3: me declaro impedida para comentar algo acerca alrededor de esto. ¿Qué es eso?
2: ¿Mucho tiene hijos?
3: Pero es que, ¿qué es eso?
2: Bueno, les pongo en contexto la situación.
4: Eso le pasó a un amigo de Palmira. Saludos a Daniel Vélez.
2: Resulta, pasa y acontece que usted, digamos que tiene una relación con su pareja y su pareja tiene un hijo con otra persona. Así hay todo normal. Se tienen que comunicar sí o sí.
4: Sí, sí o sí.
2: Claro, pero una cosa es que ya se estén comunicando todos los días. Entonces, hace parecer que él tuviera una relación con su ex y no con esa persona por la excusa del niño, querido hermano Pascual.
4: Eso es verdad. Yo me fui de vacaciones en un 2x2 hace muchos años y pues mi amigo, el que les acabo de nombrar, salió con una mujer que tenía un niño de 3 años.
2: Sí.
4: Entonces, cuando estábamos ahí en plena fiesta, ya le dijo: ay, bebé, lo que pasa es que el próximo mes viene el papá del niño y pues se lo va a llevar para San Andrés y pues el niño está muy chiquito, entonces pues sí, no puede estar sin la mamá, yo voy a ir también.
5: ¡No!
4: ¡No! Entonces le estaba contando eso a mi amigo que estaba como embalado y todos lo miramos así como que, papi, no, ya de
5: no,
4: ahí.
5: Suerte.
4: Ahí no es, así que sí hay muchas madres que tienen ese contacto todavía con el ex y con el papá del niño, y me compadezco de ese pobre feligres porque así le pasó a mi querido amigo.
2: Recuerden que usted también puede opinar a través del WhatsApp 310-4282-929 si le ha pasado algo parecido, hermano J. Piniano.
6: Bueno, yo lo que pienso es que en una relación así, es que es muy difícil meterse en relaciones donde ya hay niños de por medio, porque siempre, toda la vida, esa persona tiene que tener una comunicación con el papá o con la mamá del hijo. O sea, eso es normal y nadie puede venir a decir no. Lo que sí es sospechoso es que hable tanto con la mamá del hijo, digo, con el papá del hijo, y no tanto con su esposo. Yo lo que pienso es que ella todavía tiene sentimientos hacia el papá del niño y tal vez por el bienestar del niño también ella quisiera en algún momento retornar a esa relación.
4: Hey, me están reclamando por aquí, el nombre de Daniel es un nombre ficticio.
5: Okay. Oiga, llegaron testimonios de feligreses hasta ahora. Pastor, por favor, llame a sus feligreses.
2: ¿A quién anda por acá? ¿Aló?
7: A mí se me hace que, primero que todo, le hace falta es hablar más como hombre, porque habla como mera mujer. Todo que la mujer se la monta y no, me ha afeminado lo bien.
5: Que hablaba como
4: pues
5: mujer.
4: No tenía nada que ver con la historia.
6: La verdad, qué opinión tan básica. Con mucho respeto para el oyente.
5: Ay, más.
6: No.
8: Buenos días. A todas las mesas de trabajo. Ey, ponga cuidado. Dígale a ese man que se preocupe por hacer plata, que la plata nunca lo va a traicionar ni va a querer hablar con otros.
6: Literal.
8: La plata nunca le va a dar la espalda. Y la pareja que tiene, papi, que aplique la ley del detone y abandone.
6: Sí.
8: Que no se haga responsable por errores de otro hombre. O sea, por la bendición de otro hombre.
5: Ahí está.
6: No, y sí, ser padrastro.
2: Aplauso para Sean.
6: No,
5: muy bien. Hay más testimonios.
4: Oiga, qué buena frase. La plata nunca te va a traicionar.
6: Exacto.
5: Muy bien.
2: Vamos a más feligreses ahora mismo. Aló.
9: Primero que todo, al favor, Pastor Robin, y respete a Laura, hombre, hermano, porque está muy desatado hoy. Practique los ejercicios que dijo ayer.
4: Ese fue Mau.
9: Y segundo, se man muy princeso esa voz. Y nada, pues, tienen que darle tiempo también a la esposa de que hable con el papá del niño. No, porque tiene algo en común, un niño.
6: No, es que
2: esos oyentes cachón.
6: Vuelvo y repito, es normal que tengan conexión y contacto, obvio, pero hay límites y no tanto contacto.
4: Aquí lo hemos dicho, las relaciones de Mateo Carvajal y Melina, ellos tienen su contacto y toda la vaina, pero hay límites porque ella tiene su pareja, él tiene su vida y todo normal.
6: Rapidito, yo tengo un amigo que tenía a su esposa, tuvo hijos, ¿cierto? Se separó hace como 5 años y tuvo otra esposa y tiene hijos con la otra esposa. La que es la mamá de la de que se separó hace 5 años, lo cela todos los días con la mujer que tiene ahora.
5: Claro, sí.
6: Y él no puede dejarle hablar porque simplemente tienen una hija, claro, en común, pero no, muy suave.
5: Muy suave, literal. Sí.
2: Tenemos opiniones de mujeres ahora mismo. Hola.
10: Buenos días, amigos de Mix. Yo creería que primero es de mucha madurez, porque pues uno tiene que tener contacto sí o sí por el resto de vida con el papá o la mamá de su hijo.
6: Sí.
10: Pero si ella todavía siente cosas por él y sigue constantemente ahí, ella va a buscar cualquier excusa para hablar con él o verse con él o cualquier cosa, si ella no siente todavía cosas y el otro está ahí nadando contra la corriente solito. Feliz día.
5: Ahí está, pastor.
6: Literality.
2: Queridos hermanos, seguramente a usted le ha pasado eso con un hijo que usted ha tenido. Mira, la mamá de JP, claro que sí.
6: ¿Qué pasó?
2: Ella ya tiene una relación con otro señor que no es el papá de JP.
6: Desde hace tiempo.
2: Sí. Y ya ni habla con JP.
6: Y era el chiste atrevido. Igual, váyase para Brasil más bien.
5: Hay
6: atrevido.
5: Que decirle que guau.
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2: Desde la mañana, 3 minutos en Mix Radio.
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0: Para la gente que está preguntando qué nos pasó en TikTok, le vamos a contar, porque pues es que, a ver, también hay que entender que muchos oyentes llegan a medida que va avanzando el programa y no escuchan de pronto desde el inicio, ¿cierto? Pues lo que pasa es que nos básicamente nos restringieron los lives por unos días en TikTok, y por eso estamos a través de Kick, arroba Mix Radio Colombia, en Kick Mix Radio Colombia. Ahí vamos a estar todos estos días, por lo menos los 15 días que vienen, vamos a estar solo a través de Kick.
1: Exacto.
0: Mix Radio Colombia. Entonces, correcto, conéctese por ahí, que al fin y al cabo va a ver que le va a gustar más cómo se ve por acá,
1: sí,
0: cómo se escucha
1: mejor
0: por acá. Y seguramente no va a tener la ansiedad de próximamente estar también en TikTok, no, sino que va a decir, me voy a quedar solamente con la gente de Kick. Entonces estamos como Mix Radio Colombia, síganos, abra una cuenta. No es necesario que abra la cuenta para seguir, o sea, para vernos.
1: Para vernos.
0: Pero sí sería chévere que la abriera para que nos siga. Sí. Exacto, mucho mejor para que nos siga. Y pues obviamente tenga notificaciones de cada vez que estamos ahí en vivo y demás, que la idea es estar siempre ahí en vivo a través de Kick Mix Radio Colombia. Así aparecemos, muchachos. Entonces, vamos a saludar a la gente de Kick también.
1: JP. Epa, Lau, de una vez, de 1, 2, 3, 1, 2, 3, 1, 2, 3, 3. Vea, por aquí está Dani, que estaba conectada con nosotros. También está por ahí Aleja Prieto, que también está por ahí conectada con nosotros. Dayana también, María también, Tatiana también está por ahí, Tatiana Cabrera. Caroline también está activa hasta ahora. Rubén Darío Gómez, que no nos falta en ninguna parte, siempre está activo. Mile, Raiza Belén, Angie, Katy también está por ahí. Jennifer, Víctor también está. Sara Rodríguez también está activa a esta hora. Y más de 250 personas tenemos a esta hora conectadas con nosotros. Así que un abrazo para Analu, para Caro Pulido, para Tatiana, para Lady y para todos los que están llegando ahí a nuestro Kick, arroba Mix Radio Colombia. Jocin, un abrazo para vos también, mi rey.
0: Oiga, la gente bien activa a través de Kick, y muy chévere que también lo hagan, ahí empezaron a activarse, que lo hagan también en Kick, hombre,
1: sí.
0: Es una nueva alternativa para que ustedes nos puedan ver, escuchar y parchar un rato con nosotros y pasarla buena. Muchachos, hay un estudio que, después de leerles este estudio, quisiera hablar con ustedes y armar un debatico aquí más para de mujeres hacia hombres, okay, que de hombres a mujeres.
1: Okay. Listo, Lau, listo.
0: Hay un estudio y unas teorías psicológicas que dicen que eso me gusta porque aquí vamos a poner en práctica muchas cosas los hombres y las mujeres, y ustedes van a decir si puede ser real o no puede ser real. Listo.
1: Sí.
0: Pues hay un estudio y unas teorías psicológicas que dicen que una persona, ojo a esto, una persona sí puede sentir amor por dos personas al mismo, uy, tiempo.
1: No, pero yo estoy de acuerdo, claro.
2: La novia y la mamá.
0: Escuchemos, no, esto. Estamos hablando de amor.
1: De amor, de relación.
0: De amor, de relación.
3: Amor, intimidad.
0: De amor, intimidad. De amor en pareja, de amor entre dos personas,
1: sí,
0: y demás.
1: Ajá.
0: El debate aquí es si uno ama con la misma intensidad a las dos personas o no, o si en algún momento ustedes han amado a dos personas a la vez.
1: Uy.
0: ¿Qué dicen algunos expertos? La psicología distingue varios tipos de amor: amor romántico, el deseo sexual, el apego emocional y la admiración. Entonces, una persona podría sentir pasión por alguien y al mismo tiempo estabilidad o apego por otra, y al mismo tiempo intimidad y pasión por otra, y al mismo tiempo compromiso por otra. ¿Sí me hago entender? Es decir, según este estudio, exactamente, son amores distintos, pero al fin y al cabo es amor de diferentes formas, ¿no? ¿Pasa en hombres más que en mujeres? Esa es la pregunta. Aquí se pone bueno el debate.
1: Mm.
0: No hay una prueba científica definitiva que diga los hombres aman a dos personas más que las mujeres, pero varios estudios sobre el comportamiento afectivo muestran que, ojo a esto, los hombres tienden más a separar sexo y emoción.
3: Es verdad,
1: es
0: mientras
1: verdad.
0: Mientras que las mujeres, sí, suelen vincular más el apego emocional, uh-huh, con el amor.
1: Literal.
0: O sea, sí, un hombre puede sentir deseo o amor romántico dividido más fácilmente, mientras que muchas mujeres dicen que si me enamoré de otro, ya dejé de amar al primero. ¿Cómo así? Que un hombre puede estar enamorado sexual y enamorado, ajá, emocionalmente de dos mujeres al tiempo, pero a una mujer se le hace más difícil.
1: O sea,
0: ¿sí me hago entender?
1: Exacto, no. en esta es como que el hombre se enamora de la parte sexual de su moza, podríamos decir, mientras que la mujer se enamora, va más allá, la mujer pasa la raya del sentimiento.
2: Exacto, yo estoy de acuerdo con eso. O sea, digamos, hay manes que pueden estar súper enamorados, no lo sé porque hace mucho tiempo no tengo pareja, pero pueden estar muy enamorados de su pareja, pero se les aparece una Laura Sánchez, un modelo paisa que es espectacular y hermosa, y le dice ya, vamos a estar solo este día porque solo este día voy a estar con vos, y el man cae pero sigue amando a su mujer, es lo que está diciendo ese estudio. Pero la mujer no puede vincularse sexualmente con otro tipo por el cual no tenga sentimientos. Entonces, es decir, si está muy enamorada de un man, es más difícil que caiga en tentación con otro hombre. Eso es lo que está diciendo la vuelta.
0: Pero ojo a esto, este estudio también dice que hay muchos terapeutas que dicen lo siguiente: sí, puedes amar a dos personas, pero eventualmente el corazón, tus emociones terminan inclinándose más por una que por la otra.
1: Claro.
0: Entonces, ¿se puede amar a dos personas al tiempo o no? ¿Ustedes les ha pasado que de pronto han tenido dos personas que ustedes digan, oiga, definitivamente sí, este estudio que está diciendo, sobre todo para los hombres, porque esto va más hacia los hombres, que los hombres pueden estar con dos personas a la vez y quererlas de verdad, las dos a la vez? Una mujer termina inclinándose y terminando yéndose más, se va más a lo afectivo, a lo emocional, y por eso no puede estar con dos hombres a la vez, es lo que dice el estudio. Ahora, les pregunto a ustedes, ¿alguna vez han vivido o creen que se puede todo este tema de, hombre, definitivamente uno se puede enamorar de dos personas al tiempo?
1: Lau, pues existe algo llamado poliamor, ¿no?
3: Ah, sí, también.
1: Y el poliamor es de tres en adelante, creo, si no estoy mal.
2: Sí. Pero eso siempre termina mal. Siempre termina queriendo una.
1: No,
2: una
1: exacto, justamente más. Conectando con lo que dice Lau, que siempre termina uno enamorado más de una persona que de otra. Y yo creo que eso pasa también mucho en el poliamor. Y también por eso se generan peleas en el poliamor, porque obviamente se nota que dos están más cercanos que el otro.
3: Acá. En las relaciones abiertas. Yo opino que en las relaciones monógamas no me ha pasado, pero siento que a nivel general, tanto para hombres y mujeres, el amor cambia de lugar. Es decir, usted ve una persona que le gusta físicamente o le atrae su personalidad o lo que sea, y usted empieza a tener gusto por esa persona. Se puede ir enamorando de esa persona y el gusto por la persona que usted tiene actual, por su pareja actual, se va, digamos que disminuyendo.
1: Diluyendo.
3: Por eso muchas veces han pasado que las amantes pasan a ser la oficial y las oficiales pasan a ser la moza o definitivamente queda ese espacio desocupado. Pero no siento que una persona se pueda enamorar de dos personas al mismo tiempo. Además que no es negocio, muchachos, eso sale muy caro.
4: Bueno, acá una oyente confirma lo que dice Laura. Dice, sí, Lau, yo estoy amando a dos personas a la vez. Confirmo, y es puro. Muchas gracias, siempre los escucho.
0: Sería bueno que de pronto ella nos dejara el número para hablar con ella, porque mire que le está pasando a alguien actualmente. No fue como que me pasó, no fue como que hace un tiempo, hace unos meses, unos años. No, le está pasando. Ahora, una cosa es el poliamor. O sea, una cosa es el poliamor porque son tres personas que se aman, que decidieron amarse las tres. Yo estoy hablando aquí es que Pasquel está enamorado de dos mujeres diferentes que no se conocen.
1: Que tengo una pareja.
0: Está enamorado de dos personas, está enamorado de dos mujeres diferentes.
1: O sea, esto es infidelidad, vamos.
0: No. Estamos hablando de que tú amas a dos personas al tiempo. Sí, podemos llamarlo infidelidad.
1: Sí,
0: pero
1: infidelidad.
0: Pero aquí no estamos hablando de la infidelidad, es poder, se puede amar a dos mujeres al tiempo. El estudio dice que para los hombres es mucho más fácil amar a dos mujeres al tiempo, porque una mujer sabe cómo diferenciar el afecto de la parte más sexual, ¿no? Entonces dice como que ya me enamoré de este, así que voy a dejar a este porque estoy enamorado nada más.
4: Lo que pasa es que, bueno, también acompañando ese estudio, cuando una mujer se desenamora de un hombre, definitivamente no hay vuelta atrás, no hay marcha atrás.
3: ¿Lo mismo de un hombre a una mujer?
4: No, un hombre sí se puede volver a enamorar.
2: Pues yo no sé, en mi corta vida y en mi corta experiencia en relaciones serias, nunca me pasó. O sea, que yo estuviera enamorado de mi novia y que al mismo tiempo amar a otra persona, no. De pronto un gusto por alguien externo de la relación y que uno pueda meter las patas, sí. Pero amar, decirle te amo a otra persona estando con otra,
1: es que
2: no sé. No,
1: siento que yo podría amar, digamos, a mi pareja, ¿cierto? Y estar encoñado.
2: Es diferente.
1: Con la otra persona.
2: Es diferente.
1: Exacto, pero es un amor sexual. ¿Me entienden a lo que voy? El encoñamiento.
0: Cuando hablé, porque hay una persona que dice, Laura, eso no es poliamor. El poliamor es cuando una persona tiene o está abierta a tener relaciones amorosas con varias personas al tiempo. Pero algo muy importante, esto es todo consensuado. Saben lo que está pasando. Ese es el poliamor.
1: Exacto.
0: El poliamor es básicamente yo decido tener varias relaciones amorosas, estar con varias personas al tiempo, pero eso es consensuado con mi pareja.
4: Pero
0: ¿no?
4: Sí, digamos, las demás sin compromiso, amando solo a una persona.
1: No. Claro, porque no, el poliamor sí te permite tener una relación con dos y tres personas a la vez. Eso es el poliamor. Los
3: tres se aman de igual manera.
1: Exacto, es una relación entre varios.
0: O sea, aquí como para que las palabras sean simples y la gente pueda entender. Infidelidad es esconder. Poliamor, acordar.
1: Hacerlo de frente.
0: Exacto.
1: Exacto.
0: Estamos acordando. La infidelidad es, estoy escondiendo que tengo algo con otra persona. Okay. El poliamor es, estamos acordando que yo puedo estar con varias personas.
1: Exacto.
0: Básicamente esa es la diferencia, como para tengamos en cuenta. Sí. Ahora, el poliamor. Entonces podemos decir que una persona que ama a dos es una persona poliamorosa.
1: Sí, claro. Lau. Sí, claro.
3: Y no siempre, porque si la otra persona no es consciente de esa situación y la está engañando.
0: Pero eso ya eso es infidelidad.
3: Eso es infidelidad.
1: No, claro, es infidelidad, pero la persona que lo está cometiendo sí es poliamorosa. O sea, como que está dispuesta a todo el mundo. Obviamente su pareja no sabe y por eso sería infidelidad. Pero yo sí creo, pienso y estoy claro que yo vuelvo y repito. Para mí, una cosa es estar enamorado, otra cosa es estar encoñado. Y a veces se confunde.
0: La pregunta que es clara y es clave.
4: Y para los oyentes.
0: ¿Se puede enamorar de dos personas al mismo tiempo? ¿Le ha pasado? ¿Le está pasando? ¿Le pasó? ¿Cree que de pronto o tiene algún conocido que le haya pasado? ¿Aquí a la mesa de trabajo se ha enamorado alguna vez?
2: A mí me han gustado hasta tres personas al tiempo y salgo con las tres personas.
0: No, a veces estudiar y a vivir, padre.
2: Exacto. Entonces salgo con una, con la otra. O sea, a las tres les tengo el gusto y todo bien. Pero enamorarse, decir te amo a dos personas, no.
4: Estar entregado sentimentalmente.
3: Yo opino lo mismo de Paz, que nunca le he dicho a dos personas te amo, pero sí puede pasar que uno le genere un gusto a otra persona estando dentro de la relación.
2: Y que se sienta cómodo estando con tres personas.
3: No, aunque no está bien.
1: Yo salí con alguien que tenía pareja. Perdón, son momentos. Salí con alguien que...
2: Son momentos que sigo viendo.
1: Sí, salía con alguien que tenía pareja y amaba a su pareja y también me decía te amo a mí. Entonces como que...
2: Ah, pero sí, lo decía por charrárselo.
1: Ay, no, mentiroso, no debo... No, uno siente cuando alguien está sintiendo cosas
4: por... por marranearlo, por chapearlo.
1: Y si por marranearlo, acá le pasé algo.
2: No, por cuestionarlo.
1: Ay, ¿ustedes creen que no me pueden amar?
4: Más testimonios aquí de las oyentes. Dice, en mi caso sí siento amor por un hombre y atracción de solo sexo por otro.
1: Okay.
4: Y sí, las mujeres podemos separar sentimientos de solo sexo.
2: ¿Vio? Sí, es verdad.
4: Dijo Daniela, no sean tímidas, manden notica de voz. No los vamos a juzgar.
0: Envíen noticas de voz. Yo creo que definitivamente una persona, y yo creo que estoy casi que segura de eso, sí se puede enamorar de dos personas al tiempo.
3: Está difícil, pero yo no
0: lo ves posible.
3: No. De parte de los hombres, no.
2: No, y de las mujeres tampoco, parce. O le gusta un man y ama a otro, pero no los puede amar al tiempo. O sea,
3: enamora al otro y suelta al...
2: Sí, o sea, decirle te amo a dos personas.
4: Es que es una indecisión ahí.
2: Le pueden gustar dos, sí, hasta tres.
4: Dice por acá un oyente, Andrés, dice, sí pasa, yo estuve enamorado de dos mujeres distintas al mismo tiempo, pero eran distintos tipos de amores.
2: Exacto.
0: Ya. Ve, pero entonces sí estaba amando a dos.
2: Pero dos tipos distintos de amores. Una la quería sentimentalmente, la otra era apego carnal.
4: No, el lenguaje del amor es múltiple. Entonces de pronto con una tenía el lenguaje del amor del tacto y con otra de los detalles o alguna cosa así y estaba enamorado
0: ahora,
4: las dos.
0: En caso de que estamos diciendo que los dos son amor.
2: Sí,
0: amor distinto, amor. Pero amor. Ahora, ¿de qué es más difícil salir? ¿De una tusa por coño? O de una tusa por amor.
2: Eso sí.
1: No, la de amor.
0: Eso está difícil. Yo creo que la de amor.
2: De eso sí, de eso sí estábamos hablando.
1: No, la de amor.
4: Depende de la etapa.
2: En mis primeros meses aquí en Mix debatimos de eso y según mi experiencia personal, porque de las dos he salido, según mi experiencia personal es más difícil salir del encoño, del apego carnal, del apego en la cama. Para mí fue más difícil en mi caso desprenderme de eso porque solo era apego, apego en la cama. Yo sabía que esa mujer no me convenía, pero me gustaba mucho estar con ella.
0: Ok,
2: eso para mí fue más difícil.
0: Opinen aquí abajito, por favor, opinen aquí abajito que este debate está bueno. ¿De qué es más difícil salir? ¿De una tusa por apego carnal, apego de ese deseo sexual o una tusa por amor? O sea, amor físico, amor, yo amaba a la persona, yo amo a esa persona. ¿Qué es más difícil salir? ¿De
3: que usted está muy enamorado? Si el amor realmente es una cosa loca, una cosa de fantasías, una tusa por amor.
1: Venga, por acá dice Carlu, así aparece su niño. En Kick dice, yo tuve una relación de tres y vivimos juntos y todo.
0: Ay, amor,
1: chévere escucharle la nota a este personaje.
4: Acá llegaron noticas de voz. Date. ¿Qué dicen los oyentes?
5: Hola, muchachos del Mix. Bueno, yo no puedo decir que uno se pueda enamorar de dos personas, no. Decirle te amo a dos personas, no. Pero a mí me pasó, estuve con dos personas al mismo tiempo, pero obviamente yo sabía a quién amaba, a quién entregarle toda esa confianza y a quién estar, con quién estar. Ya el otro susodicho era porque pues tenía sus toques en el momento de la cama y todo eso. Pero pues no me servía para nada, no era un complemento. Pero amarlo no, no lo quería perder. Porque tenía su toque chévere, su chispa. Pero quien era centrado en todo era la persona a quien yo amaba. O bueno, o amo en este momento porque estoy con él.
1: ¡Ay, golosa!
5: Y estuve con dos, y estuve con esas dos personas durante año y medio.
4: ¡Ay, Dios mío!
1: Y el marido en ese momento escuchando la nota de voz, dándose cuenta que esa muchacha le montó cacho un año y medio.
2: El marido sacando la coca del almuerzo ahorita para calentar y todo eso, y escuché eso, no es mi esposo. ¿Qué?
1: Mami, ¿qué? Marjorie, vos
2: que
1: estás.
2: Ahí sí como JP, ¿qué mami?
4: ¿Qué mami? Hay más oyentes hasta ahora.
6: Hola. Buenos días, muchachos. Yo estoy con Pasquel, con Mauro. Uno no puede amar a dos personas. Uno abre la puerta a una segunda persona y la primera va saliendo por la ventana. Nada que hacer. Uno se va enamorando de los nuevos detalles, de los nuevos, todo lo nuevo. El nuevo.
4: ¿Vio?
0: O sea, es decir, ella lo que está tratando de decir básicamente es
4: reemplazo.
0: Como que empezó, exacto, empezó con alguien, ya tenía alguien, pero conoció a otra persona que le está dando algo nuevo, que le está dando otros detalles, que está más pendiente de ella, porque es que eso está muy claro también, ¿no? Cuando uno sabe lo que tiene y que lo tiene ahí, uno lo descuida un montón.
1: Exacto, sí, tiene esto. Y cuando uno siente el riesgo de que lo va a perder, ahí vuelve y se activa
0: y ya, ¿pa qué?
1: A cuidar. Claro, exacto.
3: Es como
1: sí.
3: La filosofía del niño con el juguete. El niño tiene su juguete durante tiempo, de mucho tiempo, le muestran un juguete nuevo, ya quiere soltar el juguete viejo y quiere el juguete nuevo, pero cuando le van a coger el juguete viejito que tenía,
1: se alerta,
3: ahí se ponen las pilas.
2: Eso es verdad, y no solamente pasa en las relaciones serias, o cuando uno tiene un petalito, también. Casi algo que uno, esa pelada no me gusta tanto, pan, ahí no, como que todo bien, cuando esa pelada lo manda a comer miércoles a uno puede que no le guste esa pelada, pero solo por el ego, uno dice, ¿cómo así?
4: La perdí.
2: Si yo te amo,
1: ni siquiera,
2: favor,
1: ni siquiera que lo manden a comer miércoles, cuando uno siente que alguien, un gallinazo, está rodeando esa carne que es de uno.
2: Pero que a vos no te gustaba tanto.
1: No importa, es mía y ya.
4: Claro, hay más oyentes hasta ahora.
7: Mix, aquí nos damos cuenta que los audios, la mayoría son de las mujeres. Infieles todas, infieles.
0: Espera un momentico, no. Antes yo iba a decir que qué bueno escuchar a las mujeres dando su punto de vista, porque a veces son los hombres los que normalmente están dando su punto de vista y las mujeres están bien conectadas ahí a través de
4: ahora, también es por elección mía que yo estoy acá eligiendo mujeres, porque ellas hablan también de manera más interesante. A ver, esta mesa está...
1: Ay, o sea, ¿estás diciendo que los hombres no dicen nada interesante?
4: Ya tenemos la opinión de los hombres. Falta de las mujeres.
1: Hombres, unámonos, agárrense de las manos todos contra Al Aire López. Vayan y lo meten al molino.
4: Aquí
1: claro que
4: está,
1: sí.
4: Joseph también hablando del tema.
8: ¿De qué es más difícil? En la actualidad yo tengo a mi pareja. Sí, yo siento que la amo, que la quiero mucho y todo. O sea, tenemos una relación que bueno, ha tenido de todo un poco, pero
4: no, esto está no, imposible.
0: Está difícil escuchar.
4: Está la voz un poquito.
1: Está imposible descifrar.
0: No, y lo peor es que estaba bueno el cuento porque estaba interesante porque le estaba diciendo, actualmente yo tengo a mi mujer, mi pareja actual, que la amo, que la quiero, que tal, pero a ella no se escucha absolutamente más nada de lo que dice.
4: Nada, amigo.
0: Grábalo otra vez, amigo, grábalo otra vez, por favor.
1: Por acá está Caroline, dice, estoy hablando con alguien que tiene pareja y la conexión que tenemos es brutal.
2: Ay, JP, muy bueno.
4: Se llama JP el
1: residente. Es mi nombre en la noche, Caroline.
4: Hay otra noticia de hoy.
0: Pero yo lo entiendo cómo hacen, de verdad. O sea, es que primero el tiempo, la plata.
3: La plata, vale.
0: El tiempo, la plata, y además como que estar uno escondiendo. Uy, no, uno tener que, que entrar al baño con el celular para poder esconder eso.
1: No, qué fuerte.
0: Ahora se me olvida. Uf.
4: Sí. Ahora que se pelee con los dos al tiempo. No.
1: Acá hay otro oyente, Aleja Prieto, dice, yo tenía apego detonativo, así le pone ella, y terminé enamorada. El apego detonativo, que le llame mujer en coñe.
0: Es que, a veces se enamora.
1: Sí.
4: Más oyentes hasta ahora.
9: Con todo el respeto, pero solamente se puede amar a una persona en la vida. Bueno, o en su momento, ¿no? Eso de que amas a dos personas es porque eres bandido. Positivo para bandido.
1: Pero realmente para mí es bien difícil.
9: El amor real se siente solo por una persona. Ya ese y todo lo que quieran hablar, ya es con la mocita o el mocito, bueno. Entonces eso de amor a dos personas al tiempo, no creo.
3: Estoy de acuerdo completamente con el oyente 100%.
1: No, y para mí, ¿saben qué? Yo pienso que es muy difícil, y esto se lo recomiendo a todas las personas que vayan, que estén pensando en una relación seria. Sí. Primero prueben el detone. Uno no puede ir a meterse en una relación seria con alguien que en la intimidad uno no se entienda. Porque si ustedes en la intimidad no se entienden, cachera lo que van a llevar uno y el otro.
0: Que uno diga como que hey, esta persona como que no, o sea, no me gusta algo, no hay feeling, claro. No me gusta su aroma, no me gusta su olor, no me gusta como tal, no me gusta como esto, como me haces. Sí, si uno
1: ahí,
0: no
1: chao.
3: Eso, por eso, amigo, haga como en el carro, le hace un test drive a la persona.
1: Claro.
2: Es que hay mucha gente que sataniza esa vaina de que, ay, es que nos acostamos muy rápido. Si me acuesto muy rápido con ese hombre, pensará que soy fácil. No. Usted está acostando con ese hombre es porque usted quiere probar y está en todo su derecho. Claro. Lo mismo, usted la primera o la segunda salida, chévere, bueno, nos entendemos. Sí, nos entendimos en la cama, listo. Ahorita sí,
1: sigamos,
2: vamos a conocernos.
1: Exacto.
2: Vamos a enamorarnos. Venga. Porque imagínese usted tragado 4 meses con alguien y ya enamorado y usted se la va a trin, trin, trin, tran, trusque.
3: Y sea mala.
2: ¿Y
3: la
2: le gusta y sea mala?
1: No, no, mano. ¿Y cómo se baja usted, jevo, mano? No.
4: Acá hay una oyente que está que me escribe, John, mi audio, mi audio.
1: Dale.
0: A ver.
10: Hola, mis chicos de Mix. Yo llevo un año larguito separada de la pareja que tuve por 12 años y puedo decir que todavía siento apego sexual a él. No hemos cangrejeado ni nada, pero las personas con las que he estado después de él no me han llegado a la talla. O sea, él está en el top más alto y es lo que más berraquera me da. Porque uno del amor se desilusiona uno mucho más fácil que alguien que le encuentra el toque sexual a uno como uno le gusta que le hagan y todo el tema. Entonces, puedo confirmar que es más duro el apego sexual.
4: Aplausos para el parcero.
2: Yo les dije que es más duro el apego en la cama, papi. Yo he salido de las dos y de la última casi no salgo.
1: Sí.
2: Eso es peor que cualquier otro. Vea, ay, háganme caso cuando les diga.
0: Para mí el tema del amor es mucho más difícil, sobre todo que ya. Eso es un punto en el que tú estás pensando nada más en el sexo.
1: No, hombre,
0: ya. Pero cuando ya tú amas, cuando ya tú metes unos sentimientos más importantes, más grandes, cuando metes a la familia, ya el tema es.
1: A ver, Genora, pero yo sí estoy de acuerdo con Lau en el sentido de que es muy importante, pero sí vuelvo y repito, oyentes de Mix, no se meta en una relación sin antes probar el detone y abandone. Claro. Ese cuento de que, ay, es que yo llego virgen al matrimonio, pues llegué sola, mi reina, porque no estoy y me demoro.
0: No, y luego la cachera que se va a llevar.
1: ¡No!
2: Déjeme sano.
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junte y qué canción sota hacen Romeo Santos con Rauw Alejandro, con esto que se llama ¿Qué? Oiga, qué colaboración, qué junte, ¿sí o no? 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

0: Boyacá.
1: Suba. Bo,
2: la canción es
1: Bosa.
2: Suba.
1: Usaqué.
2: Con Usaqué.
3: Cha, chapinero.
1: No, Usaquillo. Usaquillo.
2: No, no.
1: Usaqué.
2: No, no, no. Mauro sí le pegó súper.
3: Chapinero es un barrio.
4: Chapinero.
1: No, pero podríamos hacer una versión con los barrios o localidades de nuestra ciudad amada, segura.
0: Esta canción del mundial, ¿ustedes les transmite? O sea, ¿los ponen modo fútbol?
4: A mí sí me gustó.
1: A mí me encantó, para ser honesta.
2: Sí, a mí también.
1: Lo que pasa es que es una canción que no es, es como lentamente digerible. O sea, no es una cosa como que la escuchas y de una, pero
2: eso
1: sí
2: te iba a decir.
1: Te digo que ayer pensaba una cosa, la semana anterior otra, y hoy cuando me levanté y la escuché, porque hoy sonó muy temprano, como a las 6:45 más o menos, yo dije, uy, esta canción me activó.
0: Sí.
1: Dije,
0: sí. Porque bueno, yo estuve como escuchando muchas canciones de la historia de los mundiales y llegué a un top 3. No sé ustedes si tienen top 3 de canciones de los mundiales.
2: Bueno, un top 3 rapidito.
0: En el top número 3 está Dreamers de la Copa Mundial de Qatar.
2: Okay.
0: Es espectacular, es muy sentimental. Y yo tuve la oportunidad de estar allá cuando no estaba en el estadio, pero sí viendo la transmisión oficial, cuando a Messi le entregan la Copa del Mundo y suena esta canción, Look Who We Are, casi me sale la lágrima.
1: ¿Y las otras dos?
0: Y las otras dos es la Copa de la Vida.
1: Sí,
0: de Ricky Martin. Espectacular.
1: ¿Y
0: el Waka Waka?
1: Y el Waka Waka, perfecto. Ahí está. No tengo top 3. ¿No? Vamos con los oyentes que yo está impactado. Que yo está impactado, sí, que porque hay muchos oyentes opinando que él no puede creer que haya tanta gente.
0: Nueva inseguridad desbloqueada para John.
1: ¿Cómo fue que dijo Pascal? ¿Cómo fue que dijo John?
0: Yo no puedo creer que haya tanta gente en una relación y que amen a otros hombres.
4: Básico. Tanto cacho venteado, hermano. Yo pensé que era jugando.
0: John,
4: man.
0: Que Dios te ve.
4: No. A ver qué dice por acá.
5: Bueno, yo hace un momento en audio no se escucha muy bien, se lo voy a resumir un poco más, creería. Básicamente, bueno, en la actualidad yo tengo mi pareja, ya tengo casi 4 años con ella, mi novia, pero convivimos juntos. Pasa que cuando yo inicié con ella también inicié, bueno, en una clínica laboral. Ahí yo conocí también una chica donde, nada, o sea, hay una conexión muy bacana, pero por respeto de la relación que yo estoy iniciando con la actual, la que tengo todavía, yo para ese tiempo, pues, no caminé mucho, no dejé avanzar muchas cosas. Me mantuve ahí hasta que ya después, como de un año, laburando allá juntos, bueno, con esa chica allá, pasó de todo, realmente, o sea, una conexión brutal, pero llegó un momento donde hablamos, ella sabía que yo tenía a mi pareja y yo decidí soltar allá, renuncié a mi trabajo en ese momento para no seguir ahí con esa persona, seguí acá con mi pareja actual. Hasta hace poco me volví a comunicar con esa chica, nos volvimos a comunicar con esa chica que laboré en ese tiempo. Y de corazón, yo siento que hay una chispa muy brutal. Yo en la actual, con la que convivo, la amo, la quiero mucho, la respeto. Bueno, sí, digamos que la respeto. Muy agradecido totalmente. Hay algo que quedó allá con esa persona, con esa chica. Ella y yo nos hablamos, aunque ella tenía su pareja, también tuvo su pareja. Ambos sentimos que pasa algo. Nos hablamos casi que el día a día y nos mandamos mensajes bonitos de temas motivacionales y cositas así, nada como que vamos a vernos, como que estoy desesperado, pues tampoco así, pero sí nos mandamos mensajitos como que nada, pues acá estoy y acá yo también estoy, tú estás allá, y sabemos que hay algo, no sé qué pasa.
2: John lo puso como por 3, ¿no?
4: Sí, porque es que lo que pasa es que es un testimonio. Vea, esto estuvo mejor que el del pastor.
2: Iba correteado.
0: El testimonio de hoy.
4: El de este madre.
1: Yo lo que entendí fue que él prefirió como alejarse de donde trabajaba, ¿sí entendí bien?
4: Sí.
1: Para alejarse de la persona.
2: De la tentación.
1: Eso es un hombre.
2: Y esto corrobora algo que hablando. Yo les he dicho hace mucho rato, ¿no? Este cuento de los trabajadores de salud. Ay, los trabajadores de
3: médicos.
2: Usted tiene, su esposo es médico, si su esposo es enfermero, si su esposa es médica o enfermera, amor, salga corriendo de ahí, que eso hay infidelidad. Cacho para acá, cacho para allá.
3: Trabaja en una farmacia.
0: Si usted cacho está saliendo con una estudiante de medicina, váyase de ahí en décimo semestre, que es el internado, porque cuando internen Llorel y Rincón.
1: Ahora, yo prefiero tomarlo de una manera más positiva y yo prefiero concluir lo siguiente del oyente que nos acaba de escribir y enviar muy amablemente su nota de voz contando su historia. Sí. Yo concluyo que efectivamente el amor es una decisión. Cuando usted decide amar realmente, usted echa a un lado las tentaciones. Usted prefiere evitar cosas que de pronto puedan fallarle a la persona. Usted prefiere mejorar, cambiar o arreglar cosas de su vida o de su comportamiento, de su personalidad, que le hacen daño a la persona. Uh-huh. Y teniendo aún la posibilidad de hacerle daño, porque sabe lo que la persona de pronto le puede hacer mal, usted sigue decidiendo no hacerle ese daño por el amor que le tiene a la persona. Entonces yo creo que él, muy amablemente, lo que hizo fue decir, yo me voy a echar a un lado, yo prefiero renunciar a ese trabajo porque tengo una tentación muy grande, claro. Y yo prefiero seguir con mi vida amorosa.
2: Pero permitió que la tentación volviera.
4: Sí,
2: o sea, está volviendo a hablar con la tentación. O sea, ningún mensaje motivacional. Ellos sí. envían puros emojis de yacuyacu.
1: ¿Será?
3: Si usted se deja llevar de las emociones, eso le puede cobrar factura más adelante. Porque ¿me puedo desahogar, muchachos?
2: Date, sí, amigo. Dale. ¿Qué pasó?
3: Eso me va a generar ansiedad, esta historia, porque me pasó hace mucho tiempo. Yo tenía a mi pareja, vivimos juntos, ¿cierto? Resulta, pasó allá. Me va a quitar los audífonos para poder.
2: No, no, no. Ay, cuéntanos.
3: Para contar bien la historia.
2: Está bien.
3: Resulta, pasó allá, acontece que vivíamos juntos. A esa mujer no le faltaba absolutamente nada.
1: Sí.
3: ¿Cierto? Y muchas veces, cuando tenía crisis en la universidad, yo le ayudaba con el tema del semestre.
2: Oh, my God.
3: Pues pasa y acontece que esta mujer se ha enamorado de su profesor.
2: ¡No! Y usted ayudándole para el semestre. ¡No!
3: Y empezó a decirme, ¿sabes cuál es el problema? Que muchas veces puede usted pasar de ese gusto al enamoramiento porque hay de alguna forma admiración por la otra persona. Y admirar a una persona, esa, cruzar esa delgada línea, parce... a mí me costó mucho, me generó una tusa como de un año y medio.
2: Oh, amigo.
3: Y hasta el sol de hoy, pues no sé nada de esa mujer. Y amigo. No sé ni cómo se llama el profesor.
0: ¿Qué materia dictaba? No te preocupes.
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1: Ahora, espera un momento que yo necesito decir esto.
3: ¿Qué pasó?
1: Ahora cuidado, Lore se enamora de un chef.
2: ¡Ey! No, no sé.

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2: 11 de la mañana en punto en Mix Radio.
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3: 11 de la mañana, un minuto. 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
3: Mix. 11 de la mañana, un minuto. 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

0: hablando aquí como cosas. Es que no quiero.
1: ¿Turbias?
0: Sí. Bueno, a ver, como presuntamente
2: ¿sí?
0: un presentador de deportes del canal Caracol está siendo acusado de...
2: ¿Otra vez?
0: No, estamos hablando del mismo, de Ricardo Rey.
2: Ah, okay.
0: Presuntamente, él estuvo acusado presuntamente por acoso laboral, acoso de chicas, mujeres y demás. Y el Gol Caracol ha tenido que hacer todos estos días como promo a todo lo que va a pasar en el mundial, y claramente él no puede ir porque ya lo sacaron de Caracol y demás. Ajá. Y tienen una venis que el Gol Caracol tras los mundiales en fotos. ¿Hace cuánto está Ricardo Rego? Estuvo Ricardo
3: toda
0: Rego
3: la vida.
0: Toda la vida, ¿no? Tuvieron que, ustedes saben qué minuciosos tuvieron que ser para escoger las fotos,
3: claro,
0: para que no aparecieran en esas fotos. El recorrido de los últimos años del Gol Caracol en los mundiales, de los últimos ¿qué? 7 mundiales,
2: yo
0: 8
2: creo que
0: mundiales.
2: Sí. Es que sea como sea, Ricardo Rego para Caracol y yo creo que para el deporte colombiano era un periodista importante. Bueno,
3: como el Pacheco de los deportes.
2: Sabía comentar la noticia, tenía un tono de voz también muy agradable.
4: Muy bueno.
2: Sea como sea lo que haya hecho profesionalmente, el man era bueno en lo que hacía.
0: De acuerdo.
1: Dice según Google que Ricardo Rego duró en Caracol Televisión 25 años.
0: No. Pues,
2: o sea que pudo haber vivido más de 5 mundiales.
1: Desde
2: 6.
1: 2001 estaba ahí, desde la Copa América, que precisamente estamos viendo ahí, desde la entrega de la Copa América de Colombia, ahí estuvo Ricardo.
2: Este era su sexto mundial, creería yo.
1: Sí, correcto.
2: Yo creo sexto. Que sí, creería que este
1: 2002,
2: era su sexto mundial.
1: 6, 10, 14, 18, 22, su séptimo mundial.
4: ¿A cuánto quedó la pensión? ¿Cuántos años se pensiona un hombre?
0: Pucha.
1: Pero quedó cerquita.
4: Quedó cerca.
2: A los 60 y algo es que se pensiona uno, ¿no? 60 y pior a los hombres, 60 y. Sí, como 62, 63 años, si no estoy mal. Quedó ahí a puntico de la pensión. Pero bueno, muchachos.
0: Obviamente aquí no estamos hablando de si. De no estamos juzgándolo a él. Mm-mm. No, estamos simplemente comentando es.
3: A nivel profesional.
0: Que a nivel profesional, en verdad, Gol Caracol le tuvo que haber costado un montón sacar imágenes de todos estos años. Creo que sus compañeros también quedaron impactados con la noticia, me imagino.
2: Sí,
0: y no
2: claro.
0: poder hablar abiertamente del tema y no poder dar una opinión también, pues también es complejo, ¿no? Pero también estamos, obviamente estamos al lado de todas las mujeres que presuntamente fueron afectadas por toda esta situación.
2: No, y los que vienen en caída libre, porque vienen varios en caída libre también después
3: todavía,
2: de eso.
3: Eso todavía está muy delicado
2: sí.
3: y está en el ojo del huracán muchos medios de comunicación.
1: No, se han
2: muchos.
1: Todas las
2: muchos. No, es que sí, destaparán todas esas joyas. Dios mío, yo sería el nuevo director de Colombia. Pero más bien vámonos con otras cosas.
0: El director de Colombia.
2: O sea, el nuevo presidente. Empecemos de una vez más bien y los voy a flashear para que nadie escuchó lo que dije. Bueno, vamos a empezar de una vez. Llegó el momento de brillar con JP Residente, el más pegado, el más potente.
0: Insolente, repelente, prepotente,
2: resiliente, inconsciente, presidente.
3: Doña Clemente,
4: indolente.
1: Próximamente Eudalia.
2: Bueno, muchachos, iniciamos de una vez los chismes o las noticias del entretenimiento porque iniciamos con la Casa de los Famosos para salir de eso de una vez.
0: Sí, hágale, más rápido.
2: Pues, ves, te atrevido. Pues resulta que en la Casa de los Famosos Colombia ya estamos a 3 días prácticamente de decirle bye bye a este programa, ¿cierto? De amores y odios, como oye, siempre ha pasado.
1: Oye, embarrada Tevi, ¿no? O sea,
2: eso iba a hablar de Tevi.
1: No, es que Tevi súper suave, cómo se va a bañar.
2: Bueno,
1: su juego.
0: Bueno, a ver, para la gente que
2: contexto,
0: no vemos,
2: epa.
0: Exacto, contexto para la gente que no ve la Casa de los Famosos, entre esas personas me incluyo.
2: Sí.
0: Resulta que Tevi estaba siendo uno de los personajes más queridos de esta Casa de los Famosos últimamente, uh-huh. su relación con Alejandro, que es el más querido, básicamente, que esta
2: casi
0: Casa
2: que
0: de los
2: ganador.
0: Famosos, el ganador, que uh-huh. es lo que creemos.
2: Sí.
0: Como siempre decimos, de un momento a otro puede cambiar tu percepción en la Casa de los Famosos, y resulta que ayer se llevó culo de regaño de Carla Giraldo y yo no entendí por qué.
2: No, y no solamente el regaño de Carla Giraldo. Miren, Tevi, desde que obviamente Alexa entró
0: sí.
2: y decidió ser la mano amiga, ¿cierto?, de Alejandro Estrada, desde ahí Tevi se puso rarísimo. Empezó a comportarse mal con Alexa, le devolvió
1: con
2: un regalo. Y con Alejo, le devolvió a Alexa un regalo que Alexa le había dado, que era una cadena, me imagino que de oro. Le regaló la cadena, Estrada devolvió, le dijo que no quería regalos de nadie, que no sé qué, que no sé cuánto, muy grosero. Pues después el Tevi le dice a Alejo, Alejo va y le reclama a Tevi unas cosas y le dice, ¿tú crees que yo he sido traicionero contigo? Y le dice Tevi, sí, para mí usted es un traicionero, al igual que Alexa, y se agarraron allá a decirse sus cinco
0: Ahora,
2: verdades.
0: Ahora, tú que te ves en la Casa de los Famosos todos los días, ¿crees que Alejo en algún momento ha sido traicionero o Alexa también con Tevi? Y tú que además eres también team Tevi. Tevi, ¿no?
2: Pues no soy Team Tevi, soy amigo de Tevi, pero Team Tevi en estos momentos no.
1: Soy novio.
2: Una cosa muy importante es que también Tevi, y en esa sí se la doy a Tevi sin justificarlo,
0: sí.
2: Pero si antes de que Alexa saliera, ella le dijo a él que ella sería la jefa de campaña de él y que se lo prometió, y viceversa, o sea, los dos se prometieron ser jefes de campaña, sí. Y que él, esperando eso, mandó a hacer su traje de campaña de color morado, pensando que Alexa era la persona que iba a entrar como su como su jefe de campaña, y Alexa termina decidiéndose por Alejandro.
0: Ahora, ¿ustedes creen, aquí hay otra parte de la historia, ¿ustedes creen que Alexa lo hizo por conveniencia? Estoy preguntando porque no me veo eso por conveniencia. ¿Cómo así? Ella salió y ella vio y ella dijo, no, definitivamente el ganador es muy probable que sea Alejo. Alejo tiene a la gente más chévere y el fandom más chévere y a la gente más conectada. ¿Yo para qué me voy a poner a inventar con Tevi? ¿Creen que ella pudo haber pensado de esa forma?
2: Yo creo que no. Yo creo que ella lo hizo genuinamente, porque primero, antes de que Tevi fuera o tuviera una amistad o una relación con Alexa, ella ya era amiga, muy amiga de Alejo, y Alejo era como el que la defendía
1: desde algunas situaciones.
2: Exacto. Además de que son de Cúcuta. También es una cosa de que, bueno, yo quiero representar mi ciudad. Qué chimba que alguien de mi ciudad se gane algo, porque relativamente Cúcuta, creo que el único que ha ganado es Haider Villa. Y eso que no estoy claro si es de Cúcuta o de Bucaramanga, pero él sí era de los Santanderes.
3: ¿Qué es la vida de Haider Villa?
2: Vendiendo chocorramos en Estados Unidos. No, él está yendo muy bien.
0: ¿Por qué eres así?
2: Ay, ustedes también no cogen un chiste.
0: Nosotros aquí no ofendemos a la gente.
4: No, humillar a la gente, no.
2: No, hagan su chiste a ustedes. Entonces a mí no me vengan aquí. Si me van a picar la lengua, me dejan hablar. Si me van a picar la lengua, me dejan hablar.
0: No.
4: Bueno, venga, volviendo a lo de la Casa de los Famosos.
2: Continuemos.
4: Yo creo que ella también lo hizo por limpiar su imagen. ¿Por qué limpia su imagen? Porque ya se había visto como una persona como infiel ahí con Tevi.
2: No, lindo.
4: Y dijo, pues, me voy para ese lado más bien.
1: Yo sé por qué lo hizo.
2: Espera un momentico, que si yo le voy a responder a John lo de limpiar la imagen, ¿no? Ella fue a terminar de ensuciar su imagen. Porque ella entró allá a seguir siendo migajera con Tevi. Ella sigue detrás de Tevi.
0: Actualmente, para los que no vemos La Casa de los Famosos, actualmente Alexa todavía quiere bañarse en todos los aguaceros de Tevi.
2: Ella quiere ser la pareja de Tevi. Ella dijo, yo estoy dispuesta a ser su pareja. Se acostaron juntos o durmieron juntos uno de los días donde se ve que Tevi manda la mano a la cotopla de Alexa. Yo se lo había dicho ayer. A la cotopla. Okay. A la cotopla de Alexa. Y se ve el bololo ahí. Hasta que Alejandro también le dijo a Tevi que prácticamente se alejara de Alexa.
1: Que la dejara,
2: que no quería verlo durmiendo con ella, que no sé qué y que no sé cuánto. Que también parece muy atrevido Alejandro decir eso, porque tampoco es así. Alexa tiene derecho a decir que a quién le entrega su cotopla.
3: Yo pregunto algo, pues yo que no soy consumidor de La Casa de los Famosos, pero me veo cosas que me salen por ahí en el algoritmo de TikTok o de Instagram. Pregunto lo siguiente: ¿la gente amaba a Tevi porque se metió en la relación de Alexa y Yorma, o por qué amaba a Tevi?
2: No porque se haya metido en la relación de Alexa y Yorma, sino por meterse con Alexa. Y iniciar una amistad muy grande con Alejandro. Pero mucha gente decía que esta amistad estaba basada en interés de parte de Tevi al saber que Alejandro era el personaje más votado dentro de la casa.
1: Y ahí se vio que sí, lamentablemente. Y Alexa dijo algo bien interesante que sí hay que resaltar, y es que ella le explicó a Tevi por qué no lo escogió a él. Y le dijo, Tevi, vos tenías otras opciones. Alejandro lo odiaba toda la casa. Toda la casa lo odiaba. La única amiga de Alejandro desde el primer día y todo lo que ha durado la casa es Alexa. Ella dijo, ¿cómo lo voy a dejar solo si vos tenés otras opciones?
0: Exacto. ¿Ustedes qué piensan? ¿Están del lado de Alexa, que en verdad tenía que escoger a Alejandro precisamente porque todo el mundo lo odiaba en la casa, porque no tiene otra persona, porque fue su amigo desde el inicio? ¿O están del lado de Tevi, que dice que fue traicionado por Alexa por no ser su jefa de campaña? Yo creo que Alexa escogió bien. Primero, por lealtad, porque ellos son amigos hace rato y yo creo que la lealtad hay que tenerla. Y segundo, porque lo que dice es verdad, hombre. Tú tenías, la gente te quería a ti de una u otra forma, pero Alejo no lo quería a nadie y yo tenía que.
2: Pero yo sí siento que Alejo también pueda tener otras opciones. Tampoco nos vamos a que nadie. O sea, puede ser Manuela no quedó mal con él. Ni Sara tampoco quedó mal con él.
1: Pero Sara, ¿qué va a ser una jefe de campaña?
2: Sara, Tevi había pedido a Sara como jefa de campaña.
3: ¿A qué?
2: Si no iba Sofía. Él había pedido a Sara como jefa de campaña.
1: Pero es que porque le tocaba, porque eso no es que hay. Es que le toca dar tres opciones, pero no es que.
2: Yo no estoy de acuerdo con el tema de que digan que no hay opciones. Opciones hay.
1: No.
2: Y si Alexa hubiese dicho Tevi, entonces, ¿qué le tocaba a Alejo?
1: Pues la segunda opción.
2: Pero
1: aquí estamos diciendo que Alexa lo hizo bien porque dijo que Alejo no tenía nadie más cercano.
2: Está muy mal por Tevi su reacción realmente. prácticamente volverse enemigo de Alejo y de Alexa por ganar el reality. Yo siento que esto es una guerra por ganar el reality, una guerra de egos, porque nadie quiere perder.
4: Y Pepe, hablando de guerras y egos, por ahí vi gente que ya no está en el reality, pero que eso están atacados ahí en redes sociales.
2: Sí, vea, justamente primero, pues Julie Butts salió a confirmar por quién será su apoyo para esta gran final de la Casa de los Famosos, y Leonela tiene las pruebas.
4: Claro, yo
2: Leonela,
4: sí tengo las pruebas.
0: Las pruebas.
4: Ya mismo.
2: No, mano, Leonela.
5: Identificarse conmigo durante esta experiencia de la Casa de los Famosos. Solo quiero decirles que apoyar a Alejandro para ganar el reality no significa que haya cambiado mis convicciones ni las decisiones que tomé dentro de la casa. Simplemente esto es un juego, siempre se los he dicho. Y de todos los finalistas fue la única persona con la que llegué a tener un vínculo cercano dentro de la experiencia. Cuando realmente no tuve una cercanía. Con Valentino tuve momentos.
2: Bien acomodada. Súper acomodada. Ella.
0: Con todo respeto, sí, porque ella era de las que. Y de hecho, aquí también hizo algunos comentarios fuertes de Alejandro. No sé si de pronto. No sé qué habrá pasado. Si habrá hablado con la familia de Alejandro o qué sé yo. Pero según lo que ella habló aquí y en otros medios de comunicación, ella no podía con Alejandro.
2: No, ahora salió a decir que es que ella le estaba haciendo era caso al equipo de trabajo, pero que ahora ya tomó su propia decisión y que su propia decisión es apoyar a Alejandro en la final. Claro, es que uno ve el bus que más lejos lo lleva uno, pues uno de montar.
4: Por eso, le digo que esta Alexa hizo lo mismo. También, claro, se montó al Mico sabe qué palo de trepa.
2: Pero espere, Alexa no ha tenido ningún tipo de rifirrafe con Alejandro, como para uno decir, uy, se montó, no. Pero Julie salió hablando pestes de Alejandro, prácticamente.
1: Fue amiga de Alejo desde el primer día. Exacto. Cuando Alejo no lo quería absolutamente nada, que todo el mundo pensaba que Alejo iba a durar una semana y ya está.
4: Pero es que ella era amiga de Alejo. Eso allá todos hablan pestes de todos hasta cuando salen. Porque por ahí
3: yo
4: también.
3: Estoy de acuerdo con lo que dice John López y siento que todos, bueno, no todos, que a excepción de mi amigo Pasquel.
2: Gracias.
3: Lambón. Pero sacando a Pasquel ahí, poniéndole brazalete de salvación.
2: Gracias.
3: El único. Para mí, todos los participantes de esa Casa de los Famosos son unos dobles.
2: A mí, vea, yo me voy a decir una cosa. A mí, Alexa.
3: Porque están con unos y después con otros.
1: Es la opinión de Mauro.
3: Es mi opinión.
2: Le voy a decir una cosa. Estoy claro que quiero que Alejandro gane la Casa de los Famosos, obviamente, y va a ganar seguramente, ¿cierto? Pero algo que sí voy a decir. No le voy a aplaudir a Alexa su decisión. ¿Por qué no se lo voy a aplaudir? Porque ella prometió. Y una promesa, tu palabra vale más que cualquier cosa. Y ella prometió ser la
4: persona. Y lo dejó vestidito de morado.
2: Sí,
4: y todo.
2: Y el man mandó a hacer su ropita morada y toda la vuelta. Entonces sí, no está bien tampoco por ella. Igual respetable su decisión. Y obviamente Alejo va a ganar, pero muy mal también.
4: O puede
2: por
4: ser
2: parte
4: un caballito de Troya, una mala asesoría y el otro gana.
2: Bueno, muchachos, continuemos con más cerrando Casa de los Famosos. Sí, Lau, date.
0: ¿Hay alguna posibilidad de que Alejandro no gane esta Casa de los Famosos? Por primera vez hay 4 finalistas hombres, ¿no?
2: Sí, por primera vez en la historia
0: Valentino,
2: de la Casa de los Famosos.
0: Valentino, Tevi, Alejo y Juanda Caribe. ¿Hay alguna posibilidad de que Juanda Caribe a último minuto gane la Casa de los Famosos?
2: Pues,
0: ¿ustedes qué piensan? Oiga, hey, que en este clip la gente vote aquí abajo. ¿Usted por quién vota? ¿Usted por quién va por esta Casa de los Famosos que ya es pasado mañana a la final? ¿Va por Valentino Lázaro? ¿Va por Juanda Caribe de la Costa para el Mundo? ¿Va por Tevi o va por Alejandro, que es el que la gente ama normalmente? Y yo creo que el que va a ganar según la gente es Alejandro. Pero puede haber una sorpresa por. ¿Ustedes qué piensan?
2: Es que se están uniendo fandom.
1: Yo digo que Alejandro Estrada tiene una ventaja lo suficientemente grande para ganarse la Casa de los Famosos, y no por 2 puntos, no, por bastante.
2: Yo también estoy de acuerdo con Chris. Sí. Además, hasta Tevi le ganó por puntos, por demasiados puntos a Juanda Caribe en algún momento cuando estuvieron en placa. Entonces yo sí creo que sí o sí el premio es de Alejandro.
4: Si gana Alejandro, ¿qué pensará Natalie Umaña ahí?
0: ¿Creen que hay trampa si gana Juanda Caribe?
2: Hay mano negra.
3: Ahora pregunto acá yo metiendo cizaña con lo que dice Laura, sí. ¿Quién vigila el tema de los votos de la Casa de los Famosos?
2: Nadie.
3: Eso se lo muestran al público como es minuto a minuto.
0: La Price, ¿no?
3: ¿Quién controla eso? ¿Quién controla eso?
2: Miren, como pasaba en Protagonistas, que estaba la Price, White House, Cooper. A mí me está acelerando este muchacho, Lau, me tiene estresado.
4: La
2: Price, White House, Cooper, que fue la de Protagonistas, ya no está en la Casa de los Famosos. Exacto. Entonces no hay quien esté pendiente. En la primera versión llamaron a, ¿cómo se llama ella? A la que se agarró con Marvel. A Diana Ángel. Llamaron como veedora o como jueza o como jurado para ver la votación. El año anterior no llamaron a nadie para ver, para ser jurado de votación. Wow. Y este año no lo sé.
3: Y si esto es un juego, si esto es un concurso, debería haber una entidad aislada a los medios de comunicación que vigile los votos.
2: De acuerdo contigo. Bueno, ahora sí continuemos, muchachos.
0: Pero ven, mira que a través de Kick hay una cantidad de Juanda.
2: No, pero es Lau, es Katy y Naira.
0: Katy y Naira.
2: Ellas dos están.
4: Son los primos de Juanda.
2: Ay, Ana Lu también está por ahí. No, pero Juanda es bien difícil que gane. O sea, realmente.
0: Está difícil que gane.
2: Ha mejorado mucho con ese personaje Mamadora, espectacular. Qué personaje tan increíble el que la mamá hizo. Dora. Pero de ahí para allá, súper suave. Continuando con la Casa de los Famosos, para cerrar, hay Bololo acá afuera también. Allá adentro hay Bololo.
3: Rápido, rápido, rápido.
2: Acá afuera también. Pues resulta que Marilyn Patiño anda agarrada con Joana Fadul.
4: Ay, no, ay, ¿qué pasó? Es que estas dos están locas.
2: Es que Joana Fadul también es canzoncita, ¿no? Pero espere, Joana Fadul salió funada. Por racismo. Y seguía haciendo videos e historias hablando de los colores de piel.
1: Yo les dije.
2: Hizo un video donde estaba un muñeco negro y ella lo grabó y dice: ¡Ay, campanita! ¿Qué haces aquí, campanita? No. O sea, esa señora que tiene en el cerebro, con mucho respeto, Joana Fadul. Ella que tiene en el cerebro. Yo no sé. O sea, y en la verdad, yo creo que lo que ella dijo en la Casa de los Famosos fue intencional.
1: Por eso, cuando la gente salió a defenderla, yo dije:
2: muy mal.
1: Porque no se descacha fatal, de esa manera.
2: Muy mal.
4: ¿Qué dijo Marilyn?
2: Escuchemos qué dijo Marilyn Patiño. Leonela, las pruebas.
6: Buenos días, este es un mensaje directamente para la actriz y creadora de contenido Joana Fadul, para pedirle de manera muy comedida que se retracte de lo dicho anteriormente, ya que se seguirá con el proceso de defensa en contra de la injuria y calumnia. Así que este es un mensaje muy enfático para que sus seguidores se lo enseñen y para que le hagan llegar, ya que también, si no hace caso por este medio de comunicación, pues se lo estaremos enviando hasta su casa y continuaremos con las medidas legales ante mi defensa.
2: Lo que pasa es que en algún momento Marilyn Patiño dijo que había visto a un personaje casado con una muchacha dándose un beso en el confesionario, ¿cierto? Y Joana Fadul salió a decir que presuntamente Marilyn Patiño habría dicho que era Juanda Caribe y Mariana Zapata. Marilyn Patiño dice que de su boca nunca salieron nombres, que ella simplemente dijo habían dos personas besándose en el confesionario. Entonces, como que le ha llovido una cantidad de críticas a Marilyn Patiño, y lo que ella hizo fue: no, mami, si tú dijiste que yo dije nombres, hazme el favor y me compruebas dónde dije los nombres, en qué video y en qué momento. Entonces, por esa razón, ella decidió ponerle una denuncia a Joana Fadul para que Joana Fadul se retracte de lo que dijo presuntamente. Okay. Ahí les cuento chisme.
0: Oiga, a mí lo que me impresiona de todo este tema es que pues Juanse, el marido, el esposo de Joana Fadul, es un man súper bien, nunca está en problemas, es un man tranquilo, es un man súper buena onda, súper humilde, además, que ve a uno y donde lo ve lo saluda. No entiendo en qué momento se empezó a desdibujar ella como pareja de él también, porque siempre han tenido una relación muy tranquila.
2: No, o sea, ¿y en qué momento ella se empezó a meter en bololos? Ella no era de bololos.
0: No es de bololos.
3: Independientemente de la relación, es su personalidad y su carácter, y seguramente armó un personaje, pero yo pues no creo que tenga que ver nada con la relación.
0: ¿Será que no tiene nada que ver con la relación? ¿O será que ella más bien quiere armar ese personaje y armar el bolalo con todo el mundo?
2: Yo creo que también es necesidad de estar en el ojo clínico. Yo creo que es más por eso que otra cosa.
3: Oiga, se dieron cuenta, qué pena que me le meta.
2: Amigo, tengo 5 chismes aquí esperando. Me tiene fastidiado.
3: Colombia, el chisme de Roger Martínez, vio que le tiró durísimo a Néstor Lorenzo.
4: Pero eso es viejo, Mauro.
2: Eso fue hace rato. Lo de Roger Martínez, que él mandó que la rosca, que no sé qué. No,
4: hermano, fue cuando la lista de los 55. Muy suave, Mauro.
2: Continuemos más bien porque me siento como que me está. Estoy esperando. Vea, los American Music Awards.
0: Ese refería a Wilmar Barrios, que ayer también hablaba.
2: Ah,
1: ese sí es nuevo.
4: Esta es la sección de contar mal los chismes.
2: Venga, American Music Awards, hablemos un poquitico de esto porque no habíamos visto que ayer Capo también fue ganador de un premio. Capo ganó el premio a Artista Revelación Latino del 2025-2026, lo que me hace aplaudir a Capo de una manera, porque había aplauso para Capo, porque estos premios son internacionales, ya casi que mundiales, y tener la oportunidad de que Capo se lleve uno de estos premios, súper espectacular. Shakira también ganó como gira del año, Las Mujeres Ya No Lloran World Tour, y se lo ganó como mejor artista latina femenina. Shaki. Es que quería decir esos dos premios porque no los habíamos dicho ayer. Continuemos con más. J Balvin ovacionado, amado, arropado por Puerto Rico en el Choliseo de Nicky Jan. 3 minutos las personas gritando, enloquecidas, agradeciendo a J Balvin por haber hecho parte del Choliseo de Nicky Jam y también agradeciendo todo su aporte a la música urbana. Seamos realistas, si J Balvin no hubiese existido en el reggaetón, quién sabe dónde estuviera el reggaetón.
0: En Colombia, sobre todo, y del mundo.
2: Y del mundo, porque es que Balvin puso los primeros número uno mundiales de los reggaetoneros, o sea, fue el primero.
3: Es verdad.
0: Oiga, pero había escuchado, no sé si de pronto JP me confirma, había escuchado que la gente se estaba quejando por lo aburrido del concierto de Nicky Jam.
2: Sí, yo les conté ayer y lo vi aparte del concierto y afirmo y confirmo, para mí Nicky Jam en vivo es súper suavitel, para mi gusto.
3: No, a mí me parece un crack.
2: No, mano, vean el video y miren la energía que maneja Nicky Jam y compárenla con la energía de Daddy Yankee, con la energía de Rauw Alejandro, Chiquita, con la energía de Wisin y Yandel, y van a ver que no hay ningún tipo de comparación. Es un man que se sube a la tarima, canta la canción caminando, camina de un lado al otro, camina de un lado al otro.
3: Eso diferente. No es un show. Entonces, hablo de lo que habló Pasquel ayer. Entonces, si lo hace Nicky Jam es malo, pero si lo hace Justin Bieber, ¿está bien?
2: No, es que, lindo, Justin Bieber se para en una tarima y a pesar de que sean reproducciones desde YouTube, aunque sea, se tira un pasito. Nicky Jam camina de lado a lado como si estuviera, no sé, vigilando a alguien de lado a lado.
3: Qué pena con usted, JP, ahí sí me meto.
4: Opinión de JP el residente y Mauro López.
3: Tenemos debate. Justin Bieber hasta estuvo sentado en el concierto dándole play a un computador.
2: A mí me parece que la comparación entre Nicky Jam y Justin Bieber con está mucho absurda. Respeto es bastante absurda e irrespetuosa para Justin Bieber.
4: Sí, mano, ese
2: me disculpa, y no es que esté menospreciando a Nicky Jam, pero si usted...
3: Y respeto con una leyenda de reggaetón como es Nicky Jam.
2: Nicky Jam, todos los conciertos de Nicky Jam es un huevo muerto, mientras que Justin Bieber...
4: Palabras de JP recién.
2: Déjeme opinar. Mientras que Justin Bieber en sus conciertos, ok, en este fue un huevo muerto, pero vaya a ver otros conciertos de Justin Bieber, a ver si no se desbarata bailando.
4: Bueno, aquí la noticia, perdón, Laura, la noticia es que J Balvin salió ovacionado en otro país.
2: Sí, pero es que él se mete en cosas que no debe meterse.
4: Tres minutos.
3: ¿Para qué te metes con Nicky
2: Jam? Sigamos con Nicky Jam. Justamente Nicky Jam habló presuntamente de su situación de amistad con Enrique Iglesias.
1: Ay, yo vi ese clip increíble.
2: Todo el mundo creía que Enrique Iglesias y Nicky Jam eran súper amigos. Y él
1: salió. ¿El tema que hicieron?
2: El perdón remix.
3: Aclaramos, el señor Enrique Iglesias se montó en el remix del Perdón cuando estaba surgiendo la carrera de Nicky Jam para darle más exposición a nivel internacional.
2: Total.
3: Pero él grabó sus cosas aparte y nunca tuvieron como una relación cercana.
2: No, sí se hablaron, sí se vieron y toda la vuelta. ¿Ah, sí? Y Nicky Jam cuenta que Nicky Jam le quería regalar un reloj a Enrique Iglesias. Y Enrique Iglesias le dijo que no, que muchas gracias, que no le interesaba que meta ese reloj por donde le quepa.
1: Básicamente le dijo, no, muchas gracias, Nicky. No, pero es un reloj y yo quiero tener ese detalle contigo. No, muchas gracias, Nicky. No me interesa.
3: Uy, qué fuerte.
1: Se rechazó como cuatro veces.
0: Leonela, las pruebas.
4: Aquí las tenemos.
7: No han hablado más con Enrique Iglesias y han hablado del éxito de la canción que te llevó nuevamente a la cima.
8: Claro, un carajo.
7: ¿No? No hablo con él. ¿No sabes nada de él?
8: Carajo, bro.
7: ¿Sabes cero de Enrique Iglesias ahora mismo?
8: Nada, bro. Yo no sé dónde está metido Enrique Iglesias.
7: ¿Te consideras amigo de él?
8: No, un carajo. Un carajo. Un carajo, pero nada.
7: Nada.
8: Nunca fue amigo mío.
7: Nunca.
8: Nunca, nunca, nunca, nunca, nunca. Es que él era bien complicado el tipo. No sé si él era muy como Casasola.
7: Ok.
8: Le regaló un reloj una vez.
4: Ahí está.
8: Un reloj.
7: Yo lo tengo.
8: Un relojito que de hecho, papi, era bien malo el reloj, pero en esos tiempos que estábamos empezando.
7: Sí, yo lo tengo todavía. Yo lo tengo.
8: Tú lo tienes. Yo se lo di. Haciendo el video del remix de la versión en inglés. Con él le regalé el reloj y él, no, Nicky, está bien, no. Y yo, no, papi, no, un regalo para ti. No, está bien, no quiero el reloj.
7: Es para el carajo.
0: Oiga, ojalá y Nicky Jam tuviera la energía que tiene cuando entrevista y cuando lo entrevista.
2: Sí,
4: muy bueno.
0: Sí, es que él es muy bueno, porque miren que él tiene su propio podcast, o yo no sé si de pronto lo tiene un poquito abandonado.
2: Como que lo tuvo, ajá.
0: Pero el man en el podcast era muy bueno, hacía buenas preguntas, uno se reía muy, muy chévere con él, porque tenía muchas anécdotas con todo el mundo. Pero yo creo lo mismo que JP en los conciertos, a veces siento que le hace falta un poquito
2: energía.
0: Más de punch.
4: Estoy con Mauro, porque también yo digo que la gente espera que todo el mundo sea igual. Él tiene su estilo.
2: Uno no va a un concierto.
4: Tiene su forma.
2: Uno no va a un concierto a escuchar un playlist. Uno va a ver un show.
3: No, pero es que
1: estamos dos contra dos, o sea, yo desempato.
2: Ay, Dios. ¿Has ido a un concierto de Nicky?
1: No, no, no, no puedo.
2: Es más, le voy a dar una recomendación. Vaya y vea apartes del concierto del Choliseo y me va a decir si es mentira o es verdad lo que yo estoy diciendo.
0: Oiga, pero mire, y no solamente somos, es decir, nosotros aquí simplemente estamos informando lo que vimos en las redes sociales. Sí, eso se volvió viral en Twitter, eso se volvió viral en TikTok. La gente como que Nicky Jam me quedó debiendo de la plata que pagué por las boletas, pero, por lo aburrido que es.
3: No puede generalizar por tres personas que se hagan un TikTok y que se haga viral.
0: No. Fue tampoco viral, escucha, fue viral en Twitter. En Twitter la palabra Nicky Jam fue viral, pero eso es muy subjetivo.
2: Es subjetivo.
0: Porque a mí me puede parecer increíble Zion, así con su locura y todo, pero a ti te puede parecer malísimo.
4: También hay presentaciones de presentaciones. Un ejemplo, no es el mismo Balvin del Festival Stereo Picnic 2024 que el mismo que vino el año pasado a hacer exactamente. Mire, o sea, en ese mismo, presentaciones opuestas.
3: Yo me di parte,
2: hágale que necesito ir con otras noticias.
3: Parte de la entrevista de Nicky Jam con Molusco, y él dice que desgraciadamente en el género urbano los artistas son muy atropellados, porque entonces cuando un artista no está pegado, entonces está pagado, entonces ¿por qué no critican a los demás artistas? Pero los del reggaetón siempre le dan muy duro.
2: Pero que tiene que ver con el show. Yo estoy hablando del show de Nicky Jam. Y ya, continuemos más bien porque no quiero sacar aquí pergaminos para hablar del show de Nicky Jam. Continuemos. Venga, el cuñado, habíamos dejado una noticia guardada que era del pibe Valderrama, situación que está viviendo, con su cuñado. Pues resulta, pasa y acontece, presuntamente, creo que más o menos va así la situación. Al parecer, el pibe Valderrama tenía un ¿cómo se dice eso? Unas tierras, un terreno, ¿cierto? Y le dijo a su cuñado: mor, vaya y viva ahí, que todo bien, la buena, que no pasa nada.
4: Bacano, ¿sí? Todo bien.
2: El cuñado lleva 16 años viviendo en ese terreno, montó su casa, o sea, arregló el espacio para él. Y pues el pibe Valderrama ya necesita su terreno que prestó a su cuñado.
0: Ajá.
2: Pues el cuñado ya no le quiere devolver nada porque ya van 16 años y relativamente en 16 años usted pierde su casita. Creo que es así la vuelta.
4: Hay un tema legal ahí.
2: Hay leyes bastante complicadas, pero ahí tenemos las pruebas. Así que, Leonela, las pruebas.
4: Ya mismo.
2: Gracias, Leonela. Hoy sí trabajo.
9: Radio y Colombia entera. Ocupo este espacio para poner en conocimiento lo que me está sucediendo. Mi nombre es Tobía Redondo. He venido siendo atropellado desde el día 14 de abril por Carlos Alberto Valderrama Palacio, el pibe, y su mujer Elvira Redondo y sus colaboradores. El día 14 de abril asistió.
2: Bueno, el señor dice ahí, Lau, que presuntamente el día 14 de abril el pibe y su combo habría mandado a unos personajes con armas a intimidar a su hija, diciéndole que el papá le tendría que entregar las tierras, que si no, iba a formar, mejor dicho, el verguero de la vida.
3: Qué fuerte.
4: Iba a formar.
2: Entonces, este señor, pues la única forma que veo que tiene para tal vez decirle al mundo, ojito que me está pasando esto, es las redes sociales.
3: Sí, claro.
2: Y funarlo en redes sociales. Hasta el momento no estoy claro si ya el pibe Valderrama salió a hablar sobre el tema o de pronto hizo algún comunicado, pero si hay mucha gente señalando a el señor, al cuñado del pibe. Pero ahí yo les tengo una pregunta a ustedes.
0: A ver.
2: Si usted, dame un segundo, ya van dando la respuesta. Listo, si usted es dueño de un predio y usted se lo presta a alguien, se lo alquila, digamos que se lo presta, le dice vaya vivo allá.
1: No le cobro.
2: ¿Usted no le pelea su espacio después?
0: Claro.
2: O sea, ¿cómo así? Yo trabajé mi terreno, esa casa es mía.
0: Lo que pasa es que también tiene que tener en cuenta, no es que no es que haya formas. Imagínense, para llegar a estas alturas, ¿cuántas veces el pibe y su familia no han tenido que estar pidiéndole su predio a esa persona? Ahora, hay gente que es muy descarada con este tema, no estoy diciendo que sea el señor, pero hay gente en general que es muy descarada con este tema, que uno le hace un favor y uno le pide luego lo que le corresponde a uno y, mejor dicho, van para el cielo y van llorando. Por eso es que uno tiene que dejar todo escrito, todo tiene que ser legal, todo tiene que ser de
2: contrato firmado y toda la vuelta. Pues el pibe ahí está metido en tremendo bololo. La respuesta la tiene.
4: Sí. El pibe, de hecho, esa noticia la di hace pocos días acá en la mañana.
2: Sí.
4: El pibe ya se pronunció y dijo que va a demandar a este señor por calumnia, por injuria y por un montón de cosas porque está dañando el buen nombre de él.
2: Claro, es que con esta noticia es un desbarate para el nombre del pibe.
1: Yo voy con Carlos Alberto.
2: Yo también.
0: Yo soy pibe.
4: Yo estoy. Todo bien. Sí. Dijo el pibe.
2: O sea, entiendo al señor, pero voy con Carlos Alberto.
3: Y hoy por hoy usted tiene que hablar con pruebas. Si usted no tiene pruebas, que va a reclamar.
1: Exacto.
4: Oiga, perfecto, para cerrar, JP.
2: Cerrando, señor.
4: ¿Yankee o Nicky Jam?
2: Para mí, no, yo siempre Yankee toda la vida. Pero espere, rapidito. Bueno. La hija de Carlos Vives. No sé si ustedes sabían que la hija de Carlos Vives tiene gusto por niñas del mismo, sí, por personas del mismo sexo.
3: Mostrar algunas fotos sugestivas también en las redes sociales y demás.
2: Sí, dicen que ella está, o bueno, que ella sale con personas de su mismo sexo, que tiene gusto hacia el mismo sexo. Y hablaba también de lo respetuoso que ha sido su papá desde que se dio cuenta que a ella no le gustaban los hombres. Dice ella que la cuida muchísimo más, que está muy pendiente de ella y que adora a su papá por ser un papá comprensivo, no, porque no todo el mundo toma este tipo de cosas.
3: Sería como que no la apoyara.
2: No, claro, o sea, yo entiendo, pero es que hay papás que simplemente no y no.
1: Hay casos de casos que no la apoyan.
2: Conozco un poco amigos bien mujeres, pero no pueden decir que son mujeres porque les pido
4: apoyar.
0: Es más, hay que decir que la mayoría de papás de la época pasada son muy reacios a la hora de decir tengo un hijo homosexual,
2: no conservadores, no les gusta.
4: ¿Cómo tiene hijo?
2: ¡Homosexuales!
10: Aquí nadie responde. 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
4: Calor. Vea, JP, ¿usted había dicho Yankee?
2: Sí, el Kangri.
4: Iba una de Nicky Jam, pero ahí tiene.
2: Uf. Bueno, igual me gusta Nicky Jam también. No, ese es el Kangri, ¿cómo así?
4: Por eso, Daddy, perfecta Yankee. De Yankee. Apenas para que agarren ahí con Mauro.

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0: Muchachos, muchachas y muchaches, nos vamos.
1: Nos les goteamos.
0: Qué rico acompañarlos el día de hoy, pero vamos a almorzar.
1: Sí.
2: Ah,
1: sí.
2: Oh, qué rico, sí.
1: ¿Será que alguien me quiere invitar a almorzar?
2: No.
1: ¿Nadie?
2: No.
3: Ah, Jair, bueno, el taxista.
1: Ah, Jair Pinillos.
4: Malísimo.
0: ¿Qué se les antoja hoy de almuerzo?
3: Uy, aguanta una sobrebarriga hoy.
1: Hoy. Uy, qué rico.
2: Hoy, sí. Mi querida madre, que se queda hasta el sábado nomás, me preparó un sancocho trifásico espectacular.
0: Sancocho trifásico, sí. Maurolio.
3: Sobrebarriga hoy.
0: Sobrebarriga.
2: Qué rico sobrebarriga, sí.
0: Comen cosas súper raras.
2: Sobrebarriga súper rica, Laura.
4: Solo JP.
0: No, yo te he dicho que lo que pasa es que qué chévere, o sea.
1: Yo caviar.
0: Cambiar todos los días de la forma en que ustedes cambian. Okay. Yo siempre como lo mismo.
1: Yo también casi que como lo mismo.
2: Entonces vamos a decir algo para Laura: salmón a las finas hierbas.
4: Salmón.
0: Cangrejo.
2: Cordon bleu. Un filet miñón.
3: Baby beef.
1: O una causa peruana también me gustaría.
0: Qué rico.
1: Sí, ¿cierto?
2: Uy, sí.
1: Necesito, ya mismo voy a buscar un restaurante peruano, quiero causa peruana.
2: Puede ser una cola de langosta también.
1: ¡Wow! ¡Uy, qué rico! Huevos de pescado.
2: Huevos de
5: ella no es

0: va a bajar de ahí arriba. Y...
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3: 11 de la mañana, 58 minutos en Mix Radio.
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entre los que nos vayan siguiendo, recuerden que se pueden llevar boletos para un conciertazo que se viene, que es Romeo Santos junto a Prince Royce. En Bogotá, y vos vas a ser nuestro invitado especial o nuestra invitada especial, así que prepárense, por favor. Y desde ya empiezo a saludar, 310-4282-92.

Fab, Alejandra también, Rubén Darío, también está el viejo Luis, Luciana también se activa hasta ahora. Y por aquí los espero, vuelvo y les reitero, estamos en Kick, listo, 24 horas al día, así que si me quieren ver esta cara espectacular, este rostro esculpido directamente por Dios, váyanse para nuestro Kick, váyanse para allá, @mixradiocolombia, ahí nos vemos. ¡Claro!

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1: Y vamos para atrás, que se me van adelantando los clásicos y no sé qué, sabiendo que se viene es el versus mix. Así que usted prepárese para votar a través del 310-4282-929.
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1: Yo le armo los combos y usted es quien escoge cuál de los combos debe ganar en el versus mix. ¿Listo? 310-4282-929 es el WhatsApp de Mix para que usted ahí vote sin ningún problema y sin ningún estrés. Y me va a decir cuál de las canciones que le voy a mostrar a continuación debe ganar el versus mix. ¿Listo? El combo number one. Iniciamos con esta. La hace Maluma junto a El Bendito y se llama OEBB. Es el palante del combo number one.

en Combito, un combito delicioso con J Balvin y Bad Bunny, que hacen esta que se llama La Canción. Entonces, combo 1, OEDB y La Canción.

0: Bueno, y el combo 2, bueno, recuerden, combo 1 o EBB y la canción. El combo 2 tiene para adelante a John Mico, esta vez junto al Fercho, y esta que se llama Offline. Es el palante del combo 2.
1: Me

cerrando el combo 2, el negrito de los ojos claros, Ozuna, y esta que se llama El Farsante. Entonces vas a votar combo 1, OEBB y la canción, combo 2, Offline y El Farsante. Date duro con ese voto, date.

0: empiezo con Botation de una vez.
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0: A ver qué dice mi gente linda, mi gente bella, mi gente australiana. Hola, Mix.
3: Combo 1, JP.
0: Listo, gracias, brother, por tu voto. Hola, Juan.
4: Estoy en modo Mix, escuchando Mix 92.9. Hola, JP, mi voto es por el combo número 1, número 1.
0: Listo, mi rey, 2-0 ganando el combo 1, hola.
5: Hola, JP, buenas tardes, vámonos con combo 2.
0: Combo 2, listo, mi amor, 2-1 se pone esto. Hola, Dayana.
6: Combo 2, combo 2.
0: 2-2, ay, ay, ay, hola, Caro.
7: Oh, JP, oh, me Caro. Voy por el combo 2, por favor, aunque está muy, muy difícil.
0: Ay. 3-2 ganando el combo 2. Les voy a recordar, vea, combo 1, OEBB y la canción. Combo 2, Offline y el farsante. ¿Listo? Hola, Mix.
8: JP, JP, combo 1, combo 1.
0: Listo, Mix. 3-2 ganando el combo 2. Hola, Mix.
9: Hola, JP, JP, combo 2, combo 2.
0: Listo, 4 para el combo 2. Jessy, hola.
10: ¿Qué dice el negrito más lindo de la radio, JP? Yo quiero escuchar el combo número 1, porfa.
0: Gracias, mi amor. 4-3. Hola, Mix.
11: JP, JP, combo 1, combo 1.
0: 4-4. Ay, ay, ay. Hola, César.
12: Minero, buena tarde, buena tarde. Está Mateo, modo Mix. Vámonos con combito 1, combito 1.
0: Listo, 5-4. Se adelanta el combo 1, Nelson, hola.
13: Combo 1, por favor.
0: Listo. 6 para el combo 1, 6-4 hasta el momento. Si este voto de Jimena es para el combo 1, se la lleva el combo 1. Hola, Jimena.
14: JP, JP, minutos para el combo número 1, combo número 1. Yo soy Momix, la que comanda la mejor.
0: Besito, mi amor. Vea, para que la gente no me discuta, voy a poner otras noticias para que la
15: escuchen. JP, hola, JP, JP, combo 2, combo 2, JP.
0: Un abrazo, Brady, Percho, hola.
16: JP, JP, ¿cómo vamos, mi hermano? Combo 2, combo 2, combo 2, combo 2.
0: Listo.
17: Ya tenemos un ganador, Mex. Ganaste.
0: Igual ya había ganado el combo 1, ¿no? Se lo recordé para que después no esté, sino que pongo otras noticas, porque hay gente que me pelea mucho porque sus notas de voz no salen al aire. Pero pues recuerden que solamente son 7 boticos. Aquí está el combo ganador, combo 1 en modo Mix.

Bueno, muchachos, prepárense porque puede ser que en un ratico les esté entregando boletos para Mundo Aventura. Así que si ustedes quieren irse con Mix Radio para Mundo Aventura, actívense en el WhatsApp. Después del versus mix de clásicos, me voy a llevar dos ganadores para Mundo Aventura. ¿Listo? Usted prepárese nomás. Atento a la emisora que está comandando y

Shaki Shaki, que seguramente está preparando tremendo showzazo para el Mundial. Vamos a ver cómo le va, representando la bandera colombiana, así me gusta. Venga, a propósito, a los que nos sigan en Kick, por favor envían pantallazo al 310-42-82-92-9, porque son a los que les voy a estar pendiente para entregarles boletos de Mundial.

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2: 12 del día, 58 minutos. 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

Vayan a seguirnos en Kick y muchachones, @mixradiocolombia en Kick. Ahorita me envían el pantallazo y me va a llevar oyentes para Mundo Aventura. Después de esta canción se viene el versus mix de clásicos. Y después del versus mix de clásicos, vengo con boleticas.

0: Una de la tarde, 9 minutos. Momento de enfrentar dos canciones. Ustedes saben, así que bienvenidos al versus mix de clásicos. Clásicos, clásicos.
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0: Y como aquí se vale todo, pues vos vas a votar por una de las dos canciones que te voy a mostrar en este versus mix. ¿Listo? La primera.

0: A ver qué dicen los oyentes. 310-4282-929. ¿Me quiere besar o pasarela? Hola, Mix.
1: Mix.
0: Hola.
1: Pasarela.
0: Listo, Cari. Un abrazo, mi amor. Andrés, hola.
2: Oye, JP, me dio todos por me quiere besar,
0: listo, salud. Mi rey, un abrazo, 1-1, qué pena haberte cortado ahí la nota, hola.
3: Hey, JP, oh, mi JP. Combo 2,
0: pasarela. Listo, mi rey, 2-1 ganando pasarela, hola, Luisito.
4: Mi JP, señor. Vamos con pasarela.
0: Listo, mi rey, 4 para pasarela, hola, por aquí, ¿quién está en modo Mix escuchando Mix? Hello.
1: Combo 1, mi JP, por fin.
0: Eso, mi amor. 4-2, hola.
5: JP, mi papacho, pasarela.
0: 5-2.
6: Póngale motivación.
0: Hola, Luciano.
7: Hola. Combo 2, pasarela.
0: Listo, Luciano, gracias. Hola, Connie. Luciano tiene un nombre espectacular. Ese nombre, Luciano, le pone 10 estratos. Uno puede vivir en el estrato número 1, pero si uno se llama Luciano, le pone 3 estratos al nombre. Hola.
1: JP, yo estoy en modo Mix, escuchando Mix 92.9 y me voy por pasarela.
0: Pasarela.
8: Ya tenemos un ganador, Mix. Ganaste.
0: Pasarela disimuladamente arrasó con Me Quiere Besar de Alexis y Fido. Le pasó por encima, la subió, la bajó, le quitó y le pegó, mejor dicho.
9: Dímelo, ya que han hecho reportando los activos. Combo 2.
0: Pasarela. Listo. Ahí está entonces la canción ganadora. Me disculpan las notas de voz que no salieron al aire, mi gente, pero ustedes saben que esto es rirra, ¿no? Esta no es. A ver, hágame el favor, Daddy Yankee, se calma. Ve, Daddy Yankee metido en lugar donde nadie lo llamó. Que se comporte. Ve.
8: Me.

Radio Colombia. ¿Listo? Si usted ya lo hizo, si usted hizo bien la tarea, eso quiere decir que se puede llevar fácilmente con Mix sus entradas para Mundo Aventura. Entonces,

0: mix. Facilito, regalado. Mejor dicho, estoy tirando la casa por la ventana. Y así usted se va a llevar los boletos para Mundo Aventura. Eso sí, cada chat del cual me llegue la nota de voz, voy a revisar que ya nos estén siguiendo en Kick. ¿Listo? Listo, aquí van llegando las notas de voz. La primera que suene al aire es la primera ganadora o ganador de los boletos de Mundo Aventura. ¿Listo? A ver quién anda por aquí escuchando la emisora que comanda. Hola, Mix.
1: Estoy en modo Mix, escuchando Mix 92.9. Mauro López, DJ Cristian C. y Samara Heider.
0: ¿Qué? No sé quién es Samara Heider, no sé quién es Cristian C. Y el Cristian C que conozco tiene otra letra ahí al lado, entonces no es. Ay, mi rey, te perdiste ahí las boletas, hola.
2: Yo estoy modo Miss, escuchando Miss 92.9.
0: Sí.
2: JP y Laura, buen día.
0: Muy bien, primer ganador de esta tanda. Me voy con un segundo ganador, vamos a ver quién está por aquí. Hola, Mix. Hola.
3: Yo estoy en modo Mix, escuchando Miss 92.9.
0: Sí, ay, no dijo el... No, man, Shaolin Pingüín. A ver, por aquí, hola. Oli.
4: Yo soy en modo Mix, escuchando Mix 92.9. Andrés Pari y John López.
0: Muy bien, ganadores a esta hora en modo Mix.
5: Ya tenemos un ganador Mix. Ganaste.
0: Paula no ganó porque Paula no me dijo los artistas, o bueno, los DJs de Mix. Entonces ganó Oscar y el panita de apellido Ayala, Giovanni Ayala. Estás en modo Mix, ya vengo con mis últimos ganadores.
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0: una leyenda viviente del género urbano mundial. Él es Vico C.
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0: El género urbano en español, muchos dicen que existe gracias a la música que hacía Vico C, que hacía El General, que hacía el mismo Don Chesina.
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0: Entre otros personajes que hicieron parte de la historia de la música que hoy te pegas tu perdiadita, que le das hasta abajo, sí, mi lindo, sí, mi reina.
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0: Sí, sí, sí. Claro, sí. Bueno, últimos ganadores que voy a entregar para que nos vamos en modo mix, escuchando mix, al perreíto intenso que te tengo, que es Mundo Aventura. Sí, y allá tal vez no vas a perrear, pero vas a disfrutar de una manera increíble de cada uno de los juegos que tiene Mundo Aventura. Así que prepárense. Nota de voz, recuerden que deben tener el pantallazo de que ya nos siguen en Kick. Y la nota de voz va a decir el nombre
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0: De dos programas de Mix. Claro que sí, se lo voy a cambiar, obvio, papi, se la tiro al otro ángulo. Entonces, comando ganador y el nombre de dos programas de Mix.
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0: Y si tu nota de voz suena al aire y está correcta, amor, déjeme decirle que me lo llevo o me la llevo.

0: bastante en Kick. Por eso la recomendación es que la descarguen y toda la vuelta, porque si usted nos consumía por TikTok, ahora nos va a poder escuchar vía Kick. ¿Listo?
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0: A ver quién está por aquí. Vamos a ver quién se lleva boletos a esta hora. Hola, Mix. A ver, permítico, perdón. Hola, Mix, por aquí.
2: Hola, JP, yo estoy en modo Mix escuchando mi 92.9. Los dos programas son Aquí Nadie Responde, sí. ANR y el programa Sin Nombre.
0: Epa, muy bien, mi reina. Primera ganadora, otro ganador o ganadora más. Hola, Mix, por aquí, ¿quién está? Hello.
3: Yo estoy en Mix escuchando Mix.
0: No, empezaste mal. Hola, por aquí.
4: Yo estoy en modo Mix escuchando mi 92.9. Aquí Nadie Responde y el programa Sin Nombre.
0: Muy bien, dos ganadores.
1: Ya tenemos un ganador, Mix. Ganaste.
0: Les comentaba que tenía cuatro ganadores hoy.
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0: Regalé dos en la entrada anterior y regalo dos en esta. O sea que ya no me quedan más boletos. No, muy suave.

Panamá in the house. Yo soy JP, el residente, el más pegado, el más potente, el que le gusta a la gente, el que es de ambiente, el detergente. Nos escuchamos mañana, les envío besito. Ya saben, mañana desde tempranito. Aquí nadie responde, cuídense mucho, la buena. Juicio, por favor.

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2: 1:57 PM, estás en modo Mix.
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0: Mr. La Voz por acá en Mix Radio. ¿Cómo están? Feliz tarde. Qué gusto por acá acompañarlos. Ya a mitad de semana, miércoles, cada vez más cerca del Mundial. Y muy pendientes porque en cualquier momento estaremos haciendo recambio de monitas del álbum Panini y entregando muchos álbum Panini para los que de pronto todavía no lo tienen. Así que los que les gustaría el álbum Panini o hacer un recambio de monas, por favor, lleguen ya a través del WhatsApp 310-4282-929. Tengo una pregunta para los que llenan el álbum Panini. ¿Dónde les gustaría que hiciéramos un recambio de monas? ¿En qué sector de Bogotá nos podríamos parchar para hacer un buen recambio de monas? Para los que de pronto tienen muchas repetidas por ahí, pues nos pueden llegar a través de notas de voz en el WhatsApp 310-4282-929. ¿Dónde sería su recambio de monas? ¿Cuál le falta a usted? ¿Cuál tiene repetida? ¿Cuál cambia? ¿En cuánto la vende? Bueno, váyanse reportando por ahí a través del WhatsApp 310-4282-929 y los vamos escuchando. 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
0: Por acá los acompaña Mauro López, parchaditos con Mix, los oyentes a esta hora. Hola, saludos.
2: Mauro, buenas tardes. En el centro comercial Gran Estación sería bien, punto central.
0: Buen punto para hacer recambio de monas. Bueno, ¿ustedes dónde dirían que podríamos hacer un recambio de monas? Hola, hola.
3: Hola, Mauro, ¿cómo vamos? ¿Cómo va todo? Bendiciones. Yo me animo para el álbum. Tengo por ahí unas laminitas, pero no he comprado álbum.
0: Bueno, tiene la lámina, le falta el álbum. Hola, Mix, saludos.
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0: Ah, es que esta nota fue del mediodía, creo que por acá. Vamos a actualizar el WhatsApp, hola.
5: Hey, Mauro, yo quiero el álbum.
0: Listo, por acá dice que quieren el álbum de El Panini de con Mix. Hola, saludos.
6: Hola, Mauro, buenas tardes. A mí me gustaría el álbum, porfa, ayúdame.
0: Las mujeres también quieren el álbum del Panini, que bueno, definitivamente es un álbum de colección como cada cuatro años que se hace el Mundial. Mi pregunta es para los que ya tienen el álbum, ¿dónde les gustaría que hiciéramos un recambio de monas? ¿Listo? Respondan ahí a través del WhatsApp 310-4282-929. Ya lo venimos a escuchar. A ver, escuchemos un par de notas más. Hola.
7: Mauro, para participar por el álbum.
0: Bueno, ahí están los oyentes que quieren el álbum Panini. Hola.
8: Combo 2.
0: Bueno, ¿quién anda por acá, Juan? Saludos, ¿bien?
9: Programa, si no.
0: Okay, hola, por acá.
10: Mauro, el álbum.
0: El álbum dice por acá. A ver, ¿quién más está por acá? Hola.
11: Hola, Mauro, ¿cómo vas?
0: ¿Todo bien?
11: 147.19 en el centro comercial. Eso es una mano de gente todos los días, weón. Cambiando monitas. Ahí sería muy buen sitio. Y le hacemos sonar mejor la emisora.
0: Listo, mi hermano, lo vamos a tener muy en cuenta. Hola, Mix, saludos.
12: Buena, Mauro. Plaza Imperial,
0: Plaza Imperial, cambio de monas con Mix, podría ser allá un lugar. Hola.
13: Oiga, Mauro, regálenme el álbum para mí, que lo necesito urgente.
0: Listo, les quiero preguntar a las mujeres, ¿a ustedes les gustaría tener el álbum Panini? Las mujeres respondan sí o no y ya las venimos a escuchar. Y en cualquier momento soltamos álbum Panini con sobres y todo para que definitivamente pues ganen con Mix Radio.
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0: 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Bueno, recuerden parcharse por acá a través del WhatsApp 310-42-8292-9. La pregunta es clara. A las mujeres les gustaría que regaláramos el álbum Panini. ¿Ustedes, mujeres, les gustaría coleccionar el álbum Panini? ¿Les gustaría que entregáramos pues uno de esos álbumes con monas incluidas y de todo? ¿Dónde? A ver, por favor, repórtense, niñas. 310-42-8292-9. Hola.
1: Sí, Mauro, sí, porfa, a mí me gustaría tener el álbum Panini. Tengo unas barajitas por allí, pero no tengo el álbum todavía. Si me puedes ayudar, porfa.
0: Bueno, las mujeres también como que están con la fiebre del mundial. A ver quién más se parche por acá a través de nuestro WhatsApp 310-42-8292-9. Vamos a escuchar a las mujeres que también obviamente pues ahí están como siempre comandando en esta tarde. ¿Quién anda por acá ahora?
2: Sí, Mauro. Yo quiero el Panini Mix y en el EDN sería buen punto.
0: Listo, tiene la voz como gruesa ella. No, mentira, es bromeando, parcero. ¿Quién más está por acá? Sandy dice hola, pero no dijo nada más. A ver, actualizamos por acá el WhatsApp. A ver quién va llegando por acá. Valentina dice yo. Por favor, envíen notas de voz. Importante. Olguita, hola, saludos.
3: Hola, Mix, ¿cómo estás? Buenas tardes, Mauro. Yo también, yo quiero el álbum Panini.
0: Bueno, las mujeres como que también tienen la fiebre del fútbol. Hola.
4: Hola, Mix. Buenas tardes. Me encantaría tener el álbum Panini.
0: Bueno, ahí están. ¿Qué más dice por acá los oyentes de Mix? Hola, Caro.
5: Hola, Mauro López. Obviamente que sí nos gusta y a mí me gustaría tenerlo. ¿Me lo vas a regalar, Mauro?
0: Bueno, posiblemente comencemos a entregar álbum Panini. Podría ser en esta tarde o en cualquier momento. Deben estar muy pendientes para que puedan ganar. Hola.
6: Mauro, mi esposa se llama Sandra Orjuela. A ella le fascina el fútbol y sería un buen regalarle ese álbum de Panini.
0: No lo sé, Rick, me suena como que es para usted. Hola, Mix.
7: Sí, Mauro, regálalo por favor, el Panini Mix.
0: ¿Quién más anda por acá? Hola.
8: Mauro, sí, quiero el álbum, queremos el álbum para mi hijo.
0: ¿Qué dice por acá? Yura, hola, saludos, Yura, ¿cómo estás?
9: Hola, Mauro, claro que quiero tener ese álbum. Por favor,
0: pendientes.
9: ¿Qué hacer?
0: Bueno, muy pendientes, en cualquier momento votamos coordenadas. Mientras tanto, traemos una batalla de canciones. Por este lado traemos
10: Huawei
0: al señor Calvin Harris. Esta canción se llama Ma Way. Enfrentamiento de canciones para relajarnos. Canciones cocteleras. Canciones modo playa. Canciones para bajar.

¿no? Buen tema, buen tema, buen tema. Vamos a darle la oportunidad nuevamente. Creo que hace más o menos 2 semanas le dimos la oportunidad a Dua Lipa, no le fue tan bien, pero esta vez la traemos acá nuevamente a este enfrentamiento, a esta batalla de canciones. Esto se llama New Rules, Dua Lipa.

0: aquí, puede enviar un corazón verde y nosotros le enviamos el link de una. Valentina dice por acá que vota por Dua Lipa. Listo, vamos a darle puntos a la gente que participa en Kick y a la gente que vota a través del WhatsApp. Entonces, ese punto lo vamos a hacer válido. Va ganando entonces Dua Lipa votando por acá en Kick. Ahora vamos con los oyentes a través de Mix, a través del WhatsApp 310-42-82-92-9. ¿A quién le van ustedes? ¿Cuál de estas dos canciones es su favorita? ¿Quién se parcha por acá? Hola.
1: Dua Lipa, Mauro López, Dua Lipa.
0: Gracias, hermosa. Te mando un beso gigante. 2-0 ganando Dua Lipa. Hola.
2: Mauro. Feliz tarde. Andamos en Mix Radio 92.9. Dua Lipa.
0: 3-0 ganando New Rules de Dua Lipa. Pueden votar a través del WhatsApp 310-42-82-92-9. Recuerden que las canciones enfrentadas son la de Dua Lipa que escuchan acá. Esta se llama New Rules. Estas canciones definitivamente lo activan a uno con toda la energía, lo recargan. Y para eso estamos aquí en Mix, para recargarlos de buena energía. Y por este otro lado está Calvin Harris. La canción se llama My Way. 3-0 ganando Dua Lipa.

0: por acá, actualizamos el WhatsApp nuevamente. ¿Quién se parcha por acá? Hola, saludos, Mix. ¿Quién anda por acá con nosotros? Saludos.
1: Maduro, Panini. Digo, Dua Lipa.
0: Dua Lipa, 4-0. Uy, hueva. Yo pensé que iba a ser más reñido. Hola.
2: Hola, Mauro. Muy buenas tardes. Yo voto por Dua Lipa y quiero mi Panini Mix con todo y monas.
0: Bueno, no le alcanzó a Calvin Harris. Pensé que iba a estar más reñida la cosa, pero bueno, tenemos un ganador muy contundente.
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0: Todos los que quieren el álbum Panini, por favor, van a hacerlo.

0: Entregamos boles, bueno, paninis, entregamos álbum panini y también monas para que vayan llenando el álbum, para que vayan entrando en la fiebre del mundial, ya que estamos a pocos días del mundial de fútbol.
1: 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Ganaste.
0: Ella es la más bella, la más hermosa. Hablamos de Dua Lipa. Y su canción se llama New Rules, para que te recargues de buena energía, porque esto es dopamina natural en Mix. Las canciones que te desestresan, que te activan, están aquí en Mix Radio.

0: Bueno, amigos, tenemos boletas para SkyZone. Vamos a estar regalando boletas para SkyZone en la próxima hora. Pero, vamos a hacer una cosa. Vamos a hacer una cosa para participar con las boletas. Tenemos una publicación a través de Instagram. Mix Radio Bogotá. La segunda publicación que se van a encontrar dice lo siguiente: estas son las 25 colombianas más bellas según el ranking. Quiero que vayan ustedes a votar y me dicen a quién pondrían en la número uno. Dicen, no, vea, la número uno debió ser esta. Listo, vayan a votar a través de Mix Radio Bogotá. Ahí están las 25 mujeres. Entre esas 25 escojan la número uno. Dejen comentarios en nuestra cuenta de Instagram, le toman captura de pantalla y me lo miran de vuelta al WhatsApp para poder participar por los boletos
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0: para SkyZone. ¿Listos?

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2: 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Son las 2 de la tarde, 59. 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

0: Don Omar, dale, don, dale, buen clásico. Recuerden que estos buenos clásicos los escuchan aquí a diario en Mix, porque los clásicos nos pertenecen 24/7. Y además de eso tenemos un espacio todos los días al mediodía que se llama Pa'lante y Pa'atrás. Me salió la de John López, eso no era lo que iba a poner. Bueno, recuerden que al mediodía se pueden parchar en Pa'lante y Pa'atrás. Ahí pueden programar sus éxitos y clásicos. Para la gente de pronto que es nueva en Mix, ¿qué es Pa'lante y Pa'atrás? Pa'lante y Pa'atrás es un programa. Pa'atrás son los clásicos y Pa'lante son los éxitos del momento. Entonces combinamos los dos géneros, o los dos más bien estilos musicales, los clásicos y las canciones del presente, y ahí le damos play a todas sus canciones. Ustedes pueden programar ahí todo lo que quieran, hacemos batallas y demás en Pa'lante y Pa'atrás. Bueno, vamos a regalar boletas para Skyzone. Skyzone, un excelente parche. Mire, le voy a dar un consejo. Si usted tiene un hijo que es muy cansón, si usted dice, uy, es que es un ventarrón, es que parece Daniela el Travieso, usted tiene que llevarlo a Skyzone. Vea, usted lleva a ese niño a Skyzone y va a llegar mansito, mansito a la casa. Se lo aseguro, yo sé por qué le digo. Entonces, los oyentes que, pues, obviamente quieren participar por boletas de Skyzone, yo les puse una tarea. La tarea, se la repito, es la siguiente. Usted va a comentar la última, bueno, la penúltima publicación que tenemos en nuestra cuenta. Penúltima, ¿cierto? Sí, la penúltima. La penúltima publicación que tenemos en Mix Bogotá. ¿Listo? Mix Radio Bogotá, en nuestra cuenta de Instagram. Ahí aparece una publicación que dicen, estas son las 25 colombianas más bellas según el ranking. ¿Listo? ¿Qué tiene que hacer? Darle like y comentar para usted cuál es la número uno. Ahí están todas, todas. Y hay mujeres muy bellas, pero para usted cuál es la número uno. Como que usted diga, vea, se equivocaron, no, esa no es la número uno es esta. ¿Listo? Vayan a comentar. Le toman captura de pantalla a esa publicación con su comentario, me lo envían de vuelta al WhatsApp y me envían una nota de voz. Dice, Mauro, vea, para mí la mujer más bella de Colombia es esta. Para mí. Y quiero participar por las boletas de Skyzone. ¿Listo? Háganme la tarea. Ya lo vengo a escuchar. Un par de canciones y venimos a entregar boletas para Skyzone. ¿Listo? Háganme la tarea. A través del WhatsApp me envían la captura de pantalla y luego de esa captura de pantalla me envían la nota de voz diciendo, Mauro, para mí la mujer más bella de Colombia es esta. Y quiero boletas para Skyzone.
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1: Bueno, tenemos un debate a través de una publicación. Uy, está generando más polémica que un berraco. A través de nuestra cuenta de Instagram, Mix Radio Bogotá. Resulta, pues, y acontece que salió la lista de las 25 mujeres más hermosas de Colombia, las más bellas de Colombia. El estudio es claro, dice, las 25 colombianas más bellas según un ranking, ¿listo? Les voy a leer las 10 primeras, ¿listo? Les voy a leer de la 10 a la 1. En la 10 aparece Carolina Guerra, en el número 9 aparece Gracie Rendón, en el número 8 Ariadna Gutiérrez, en el número 7 Natalia Barulich, en el número 6 Jessica Cediel, en el número 5 Sara Corrales, en el número 4 Carmen Villalobos, en el número 3 Paulina Vega, en el número 2 Sofía Vergara y en el número 1 Shakira. Le pregunto a los oyentes de Mix y le pregunto a mi querido amigo Johan con la buena tarde, ¿usted qué opina de ese lugar número 1?
2: Bueno, la verdad, Mauro, sí, veo a la gente súper conectada. No solamente recordémosle a los oyentes que estamos a través de Kick. Sí, no sé si nos han visto por ahí diciendo
1: Mix Radio Colombia. Ya vamos a leer ahí. Pero usted, ¿qué piensa? ¿Cuál debió ser la número uno en ese listado? En las 25 que están ahí.
2: Bueno, es que, Mauro, la verdad.
1: Vea las 10 primeras, por ejemplo.
2: Es que está Shakira, les recuerdo.
1: Muy bella ella.
2: Shakira, en primer lugar, Sofía Vergara, Paulina Vega.
1: Sí, yo las acabé de nombrar las 10.
2: No, estaba leyendo solo recordando el top 3. Ok. Mauro, no, yo sinceramente creo que el lugar número uno sería Paulina Vega, para mí, bueno, para mis gustos.
1: Para muchos, sí, para mí, yo pondría en el número uno a Gracie.
2: Bueno, uy, es que Gracie también está Gracie muy es guapa, bella, la verdad. Sí.
1: Estamos hablando de bellas, o sea, no estamos hablando del éxito que han tenido las mujeres, ¿no?
2: No,
1: o sea,
2: no.
1: ¿Quién es claro? La mujer más bella de Colombia, ¿quién es? Acá en este estudio aparece Shakira. Yo entiendo que Shakira es una mujer muy reconocida a nivel mundial, que tiene, digamos que, mucho recorrido en muchos lugares del planeta la reconocen, y creo que ha sido la artista más exitosa de toda la historia en Colombia. Pero una cosa es eso y otra cosa es que sea la más bella. Siento que sí estaría entre las 10 más bellas, pero yo pondría hoy por hoy a la más hermosa, a Gracie.
2: Vea que mucha gente está diciendo, ¿y dónde está Melina Ramírez? Les hizo mucha falta Melina Ramírez en el top de las 25, perdón, mujeres más bellas.
1: Le pregunto algo, ¿en ese listado aparece Natalia París?
2: Natalia París.
1: Tienes no. El listado de las 25. De las 25. No lo he visto todo, pero aparece ahí Natalia. Mira lo que hizo un oyente por acá.
3: Para mí la número uno es Natalia París.
1: Natalia París.
2: Y no la veo.
1: ¿Y ya la miró todo? ¿No, no está ahí?
2: No la veo.
1: Bueno, hola.
4: Hola, Mix. Sí, Shakira, la mejor.
1: Ojo. La pregunta es la más bella. No estamos diciendo que sea la mejor. Sí, puede ser la mejor. Pero, pues, la más bella. La más bella de Colombia. ¿Qué dicen por acá los oyentes? Parchaditos a esta hora a través del WhatsApp. Hola.
5: Jessica Cediel, la number one.
1: ¿Quién?
5: Jessica Cediel, la number one.
1: Jessica Cediel, linda, pero no la pondría en el número uno. Yo. Pero igual, todo el mundo tiene derecho a opinar y la belleza es subjetiva también, ¿no, Johan?
6: ¿Dónde está? O sea, Sara Orrego y Gracie también. ¿Dónde la dejaron? Se pasaron. Hay que quitar algunas y poner a otras.
1: Está bien debatible eso. Está bien debatible. Y entre esa gente que está opinando, que deje su comentario, le tome captura de pantalla. Voy a regalar boletas para Skyson en 10 minutos. ¿Listo? Pero tiene que dejar su comentario. ¿Dónde está la publicación? Está en Mix Radio Bogotá. ¿Listo? Van a escribir: Mauro, vea, la mejor es Gracie. Mauro, vea, la mejor es Paulina Rubio. No, perdón, la más bella. Mauro, la más bonita es Jessica Cediel. Mauro, para mí la más bonita, no sé, es Andrea Serna, por ejemplo, ¿sí?
2: Hay alguien que está pidiendo en los comentarios: Mauro, ¿y dónde quedó Farsándula?
1: Bueno, no. No, estamos hablando en serio. Dejen su opinión ahí, los leemos. Tómale captura de pantalla y ya vengo a entregar boletos, boletos dobles para que vayan con su persona favorita a Skyzone. Hola. Aló. Hola, ¿quién anda
7: por aquí? El que dice que Natalia París porque ya está viejito.
1: El que dice que Natalia París porque ya está viejito, ya está catano. Sí, puede ser. Hola.
8: Mis, la más bella de Colombia es Shakira.
1: Bueno, ahí pueden dejar sus opiniones. Está debatible el tema. Ya venimos a entregar boletas para Skyson.

0: Están escuchando Mix Radio. Oigan, está muy buena la publicación que tenemos en nuestra cuenta de Instagram. ¿Están que agarran del pelo allá? Mix Radio Bogotá salió el listado de las 25 mujeres más bellas de Colombia. ¿Listo? Y con eso vamos a entregar boletas para Skyzone. Hay mucha gente comentando. Y está debatible. Queremos aclarar que este listado no lo sacó Mix, ¿no? Esto es un listado que salió, se volvió viral en redes sociales y obviamente, pues, como todo lo que es viral y es tendencia, está en Mix. Entonces, este ranking, por decirlo así, no lo sacó Mix, ¿no? Simplemente una agencia especializada en temas de belleza y demás. Creo que, si no estoy mal, fue una marca de productos de belleza. Y nosotros, pues, lo que hicimos fue mostrar un poco de lo que fue esa publicación que está generando mucho debate. La publicación está a través de nuestra cuenta de Instagram, Mix Radio Bogotá. Mi querido Johan, si mira por ahí a través de Instagram qué comentarios han dejado los oyentes, para ir leyendo algunos de los comentarios. Algunos dicen que Johanna Bahamón no estaba, que faltaba en el listado. Pues estamos viendo el listado y ahí sí aparece Johanna Bahamón. Y vamos a escuchar por acá algunos oyentes de Mix que dicen por acá. Hola.
1: Hola Mix, hola Mauro, andamos en Mix Radio 92.9, la emisora que comanda. Para mí me pareció chévere el top. Shakira para mí siempre va a ser la mujer más bella de Colombia. Amo, eso
0: lo dice Victoria. Vamos a darle boletas a Victoria. Boletas a Victoria para ir a Skyzone.
2: 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Ganaste.
0: Victoria, ya te respondimos. Si no respondes en 10 minutos, nos toca recuperar las boletas y entregárselas a otra persona. ¿Listo? Porque pues, si escribió es para que responda de una y ya ahí le acabamos de enviar el mensajito. ¿Listo? ¿Qué dicen por ahí, mi querido Johan, a través de la cuenta de Mix, Mix Radio Bogotá? Yo creo que mañana eso va a generar buen debate en Aquí Nadie Responde, pero vamos a ir calentando el panorama para mañana y vamos a leer algunos comentarios que dejan para ahí los oyentes. ¿Qué dice la people?
3: Mauro, Claudia Bahamón es la que está, Johanna sí no está.
0: Ah, ok.
3: Haciendo la claridad.
0: Y Claudia Bahamón sí está.
3: Rápidamente, Jimmy, por ejemplo, dice, Shakira no es la más bella, es la más famosa.
0: Es diferente.
3: Soy Luis Mesa, dice, para mí Jessica Cediel debería ser la número uno.
0: Para él, ¿no?
3: Valentina Pepe dice, para mí la más bonita es Sara Corrales.
0: Es que es debatible. Una cosa es la más atractiva y otra cosa es la más bella.
3: También,
0: ¿no? Atractiva, yeah, físicamente sí es Sara Corrales.
3: Pero sí, bella es...
0: Bella es, hablamos de, pues no sé si su... O sea, yo desde mi punto de vista yo veo bella la cara.
3: Ok.
0: La cara, pero si hablamos como que cara y cuerpo, yo todavía sigo pensando que es Gracie.
3: Ok, bueno,
0: aunque
3: igual...
0: Aunque es debatible, pondría Gracie en el primer lugar y en el segundo lugar pondría a Lina Tejeiro.
3: Aunque igual estos rankings, la belleza es subjetiva, ¿no?
0: Sí,
3: totalmente,
0: claro,
3: subjetiva, como por ejemplo Brian Alemán dice, Paulina Vega debió estar de número uno.
0: También podría, sí, es que también, ella es muy bella y yo creo que también podría llevarse el lugar número uno. Hola.
4: Jessica Cediel, la number one.
0: Jessica Cediel, bueno, para el parcero Jessica Cediel, ¿qué dice por acá Marcela?
5: Mix, para mí la más bonita es...
0: Es quien no dijo nada. Vamos a escuchar a otro oyente.
6: Mis, la más hermosa de Colombia siempre va a ser Shakira.
0: Es debatible. Shakira yo siento que es la más exitosa. Entonces yo siento que la gente le copia por nombre. Bueno, aunque la belleza es subjetiva, como decimos. Hola.
7: Buenas tardes, JP. Yo
0: Esta fue nota de voz de esta mañana, en el turno de JP. Por acá dicen que Karol G debió ser la más bella. Exitosa es, guapa es, para mí no es la más bella. Hola.
5: Mix, para mí la más bonita es María Fernanda Aristizábal.
0: ¿Cuál es María Fernanda Aristizábal? ¿Está ahí en el listado? María Fernanda Aristizábal. Si me pueden enviar una foto de María Fernanda Aristizábal, porque si alguien la puso acá en el radar, es
3: sí,
0: porque debe ser linda.
3: Está en el puesto 14.
0: ¿Y ella María Fernanda Aristizábal?
3: No, a mí tampoco el nombre no me suena. Aristizábal.
0: Me acuerdo de Catalina Aristizábal. Pero María Fernanda Aristizábal.
3: Vea, un par que la gente viendo, también.
0: Es bella.
3: Que también pide y que no están. Está Melina Ramírez.
0: Allá fue reina.
3: Y Cristina Hurtado. Esas dos también.
0: Cristina Hurtado es bella.
3: Las he leído mucho que. ¿Y
0: no
3: dónde
0: la
3: están?
0: Pondrían el número uno, pero es bella. Ah, qué pena con la ignorancia es atrevida. María Fernanda Aristizábal es una modelo, reina de belleza y presentadora de televisión colombiana. Reconocido por haber representado a el departamento del Quindío. Bueno, ahí está. Vamos a entregar otra boleta para que vaya.
8: Guaro.
0: A Skyson, ¿listo? Vamos a entregar otra boleta, señores. Venga, yo por acá actualizo, señores, la música y vamos a escoger otro ganador. Vayan a dar su opinión a través de Mix Radio Bogotá. Ahí está la publicación para que usted pues deje pues su opinión, le toma captura de pantalla y la envía de vuelta por acá al WhatsApp 310-4282-929.
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0: Este man hizo bien la tarea, dejó su comentario y le vamos a dar boleto.
2: 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Ganaste.
0: ¿Qué opina usted de Sofía Vergara, mi querido Johan?
3: No, icónica, además de bella, talentosa.
0: ¿Y qué número la pone? No más y que...
3: Yo digo dos, dos está bien.
0: Yo la pondría en dos más dos.
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2: Otro tintico aguanta, obviamente, 3 de la tarde, 3 de la tarde 58. Ya son las 3 de la tarde 58. Mix, 3 de la tarde 58.
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1: Bueno, Bogotá, ¿cómo estamos? Saludito para todo el mundo. Aquí estamos en esta tarde ya diciendo presente. En esta tarde, en el programa Sin Nombre, ya preparándonos para mixear buenas canciones, para parchar con los oyentes y estar hablando en esta tarde de cositas varias, hombre. Buenas noticias, buena información que ha salido por acá. En las últimas horas vamos a estar hablando con ustedes de eso en instantes. Además, pues bueno, también vamos a estar activando por acá las buenas invitaciones para Skyzone, para Mundo Aventura, como siempre con Mix Radio 92.9. Vas a tener invitaciones para los buenos planes y algo bien importante es que este fin de semana pues vamos a tener ley seca. Entonces mucha gente va a tener más tiempo para compartir, de pronto en familia, para salir, no sé, divertirse un rato. Después de votaciones el domingo, ¿qué vamos a hacer? ¿Dónde vamos a parchar? Bueno, ahí vamos a tener los planes que también vamos a estar pintando con Mix Radio 92.9. De este lado Andrés Pari y también por acá el señor Ensalada Humor, Ensalada.
2: Hey, buenos días, buenas tardes, buenas noches, buenos días, buenas tardes, buenas noches, buenos días, buenas tardes, buenas noches, buenos días, buenas tardes, buenas noches, mi gente linda, mi gente bella, ¿cómo están? ¿Cómo van? ¿Qué hacen? ¿A qué se dedican? Pregunta, ¿qué planes hay para hacer un fin de semana con Ley Seca?
1: Pues no sé, para una persona que bebe tanto, de pronto no hay más planes.
2: Cierto, se acabó el mundo. Una persona que es alcohólica, él le acabó el mundo. Cierto, pero no, mentira, nunca, porque siempre el bandido va a encontrar qué hacer.
1: Sí, claro, ¿no?
2: Porque hay diferentes opciones, está sí. La casa, fincas, diferentes lados.
1: Pues bueno, sí. Para el que quiere dar lidia, ¿sí o no?
2: Sí, para el que quiere dar lidia.
1: Alguna vez me metí yo en una fiesta clandestina en plena ley seca y cayó la ley. Wow. Nos tocó salir corriendo.
2: Ay, parce, yo nunca he sido tan
1: loco. No, y después de eso yo dije, no, yo no volvamos a mojar la ley seca, definitivamente.
2: Yo lo más loco que hice fue correrle a la policía, pero tenía 16, 17 años. Todavía estaba en el colegio. Y es porque de esas marchas, protestas como de colegio y cosas así.
1: Sí.
2: Pero ni siquiera tiré piedra. O sea, no hice nada malo. Estaba con los que no tenía, con los que estaban en el desorden.
1: Sí.
2: Porque uno, pues, de niño se cree malo. Y estaba ahí con los del desorden. Pero cuando empezó a corretear a la policía, yo salí corriendo para que no me subieran al camión.
1: Sí.
2: Eso fue lo más loco que yo he hecho en mi vida. Bueno, y jurar en falso.
1: No, mejor dicho.
2: Y jurar en falso, no, mentiras. Pero para esta ley seca, yo siento que es el momento de uno encontrarse con la familia.
1: Sí.
2: En la última ley seca que fuese como que estábamos, fue este año, ¿no?
1: Sí, este año.
2: Que votamos por, ¿qué fue? Por la encuesta.
1: Por Senado y Cámara, ¿sí o no?
2: Senado y Cámara, sí, señor. Ese fin de semana que hubo ley seca, descubrí que tenía esposa.
1: ¿En serio?
2: Sí, yo no sabía, me quedé en la casa cuando tengo esposa.
1: No, pero usted sí es malo ahí con la esposa, hombre.
2: Tira.
1: Bueno, señores, para todo el que se quiera conectar, estamos a través de nuestro canal de Kick Mix Radio Colombia. Ahí estamos, a esta ahora conectados, como siempre, nuestro 24/7 está activo para ustedes. El 24/7 está ahí también prendido todo el día, todos los días, para el que se quiera conectar en cualquier momento del día. Y también recuerden que ese canal de Kick lo pueden ver a través de mixradio.co, ¿cierto? Usted ingresa ahí, mixradio.co, en la página principal, ahí se encuentra la sección donde nos van a ver y se pueden conectar en cualquier momento del día, ¿cierto? Ahí recuerden mixradio.co, o si quieren el enlace, ahí a través de nuestro WhatsApp. WhatsApp, corazoncito de color verde, emoji corazón verde, y les vamos a estar enviando de vuelta el enlace, el link para que ustedes se conecten con nosotros en este programa sin nombre, señores. Bueno, dijimos que todos los días íbamos a entrar con una canción diferente.
2: Sí.
1: ¿Cuál es la canción de hoy?
2: Hoy quiero es merengue, no merengue.
1: ¿Ah, en
2: es
1: serio?
2: Merengue, no, un merenguito.
1: Un merengue.
2: ¿Cuál podría ser, hombre?
1: A ver, piensa a ver.
2: Dos merengues que nos lleven a la época de cuando éramos niños, que nuestros padres estaban en fiesta y nos ponían en dos sillitas.
1: Sí.
2: Que nos cobijaban con una chaqueta.
1: Sí.
2: Y nos ponían en dos sillitas. ¿Qué merengue lo hace recordar a usted esa época de niñez?
1: Merengue, sí. No merengue.
2: A mí
1: no.
2: La tanguita roja.
1: La tanguita roja.
2: Me lleva eso. Me lleva también la vaca en su momento.
1: Sí.
2: Elvis Crespo.
1: Sí.
2: De los grandes.
1: A ver, la tanguita roja, ¿cómo suena? Este. Pero es que, a ver, yo puedo decir que en mis fiestas familiares no era tanto merengue, hombre, no, era más música de diciembre, ¿sí o no? Okay. Esas sí me acuerdan de estar yo ahí dormido en un par de sillas.
2: ¿Cómo cuál? ¿Suelta la gorila?
1: No, cualquier canción de diciembre que la atraviese, cualquier Rodolfo Aicardi puede ser perfecto para mí, ¿cierto?
2: Por eso, vamos a recordar la época que estábamos de bebés, de niños.
1: ¿Así no sea merengue?
2: Así no sea merengue, una que sea aletosa.
1: Aletosa.
3: Sí, arriba, enérgica. Jardín de Flores, la tanga roja, dicen por acá en Kick.
1: Pongámosle a eso, por ejemplo, que esta era la mía, vea.
3: A ver. Uf, buenísima.
1: Esa sí me acuerda ahí, ya 12, después de la medianoche, ya acostadito en un par de sillas, ¿sí o no? Esa, pleno 25 de diciembre, vea.
3: Esa canción me recuerda a Cali.
1: ¿A Cali? ¿Ha ido a qué? ¿Ha sido a Cali?
3: ¿Cómo?
1: ¿Ha sido a Cali?
3: No, no, pero me lo recuerda.
1: Ay, ¿por qué? ¿Cómo así? Bueno, ¿qué otra canción entonces, Ensalada Humor?
3: Otra canción de esa época. También quiero preguntar a los oyentes que pueden mandar su WhatsApp, acá su audio, saludándonos y diciendo qué canción lo recordaba de esa época, al 310-4282-929. Hay una que me llama mucho la atención.
1: Sí.
3: Y precisamente de Diomedes, que ayer estaba de cumpleaños, es Cabeza de Hacha.
1: Sí.
3: La primera vez que yo fui a Santander con mis padres... A Puerto Araujo, para ser más exactos, Puerto Berrío, Puerto Araujo, como por la zonita, un 24 de diciembre.
1: ¿Cabeza de Hacha de quién?
3: Mano, de Diomedes Díaz.
1: Ah, pero hombre, pero no has podido superar a Diomedes, hombre.
3: No, no.
1: Ah,
3: no, no.
1: Supéralo, supéralo.
3: No, no, jamás.
1: Entonces, ¿le preguntamos a los oyentes o qué Ensalada Humor?
3: Pregúntale, Maico Giovanni.
1: Los oyentes, ¿qué canción les recuerda estar dormidos en un par de sillas en las fiestas familiares?
3: Su niñez.
1: Listo, 310-4282-929. Mientras vamos saludando a la gente que está en Kick a esta hora, digan yo, porque no sabemos quién está conectado, ¿cierto, Ensalada?
3: Digan yo. Por ejemplo, un saludito nada más ni nada menos que a Davey, a Golden, a Patricia, Anderson, Laucas... Patricia, Ensalada Humor, o sea yo, Nando. Un abrazo para todos los que están ahí conectados.
1: Bueno, vamos a ver qué dicen los oyentes. Hola, Mix.
4: De niños,
5: 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Vete y dile, Sergio Vargas.
1: Vete y dile. ¿Te gusta Vete y dile, Ensalada Humor?
3: No me recuerdo cuál es.
1: Dile que también me amaste. Vete y dile.
3: Parce, sí, claro, eso es de esa época.
1: Vete y dile, a ver, ¿cómo dice Vete y dile? A ver, zumba. Bueno, ya me acordé de un merengue, ya sí me acordé de un merengue ensalada. Ah, ya, ahora sí.
3: Viste.
1: Vea, ya me acordé de un merengue. Este. ¿Le recuerda a este?
6: ¿Qué tenemos, DJ, rápidamente?
1: Oh. Año 2005, póngale a eso.
7: Mesa, que más aplauda.
1: Tenía yo mis buenos 12 añitos, vea.
8: Mesa, que más aplauda, le manda, la niña. Mesa, que más aplauda, sí. Mesa, que más aplauda.
1: Y ese mismo año, Ensalada Humor, también me acuerdo que después de esa canción en el CD pirata que teníamos para bailar, seguía esta. Y uno también se la gozaba.
3: ¿Qué, cuál es esa?
1: ¡Borracho! ¡Borracho hasta el amanecer!
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10: Hey, muchachos, ¿sí o no? Buenas tardes. Y una canción que me recuerde mi infancia de bailoteo, Proyecto 1, Tiburón.
1: El Tiburón.
3: ¿En dónde está el Tiburón?
1: Hola, Mix.
11: Buenas tardes. ¿Cómo vamos? ¿Bien o no?
1: Excelente.
11: Parceros, los 50 de Joselito. La araña picúa.
1: La araña picúa. Hola.
12: Hola, mis muchachos. ¿Cómo van?
3: Hola, mi muchacha.
12: Bueno, canción que me lleva a mi niñez. Cualquiera de los graduados y los melódicos.
1: Claro.
12: Sobre todo Carita de Ángel.
1: Ok, Carita de Ángel. Hola, Mix.
13: La canción que más me acuerda a eso sería La Vaca, una canción que es La Vaca.
1: La vaca.
13: La linda vaca.
3: De mala fe, mala fe.
1: La linda vaca no, la misma vaca.
3: La misma vaca. Oiga eso.
1: A ver, vea. Por ejemplo, esta también. Esta, por ejemplo, a ver. ¡Eva! A ver, ¿quién más por acá a través del WhatsApp? Hola, Mix.
14: Mix, separados.
1: Uy, separados.
15: Oli, Mix. A mí la canción que me recordaba a mi infancia es esa de Faltan 5 para las 12.
1: Uy, claro.
15: De diciembre, la verdad. Mejor dicho, sentada en una silla me
12: ponían a esperar la medianoche porque llegara el año nuevo.
1: No, pero yo,
12: que más, mejor dicho, me marcó.
1: Por ejemplo, yo si era un bombillito ensalada, a mí me decían que no, que acueste. No, nada. Yo esperaba el amanecer hasta las... Una vez me acosté como a las 6:30 de la mañana, tenía yo, ¿qué? 14, 15 añitos.
3: No, no, estaba grande mío.
1: No, no, también eso ser peladito, no, hombre.
3: Acá en Kik, ¿qué dicen en Kik? Dice Sandy, guión bajo 1455, dice, también estuvo la canción del gorila, no se les olvide.
1: ¿Cuál?
3: Que suelta, uno, sí,
1: ¿cuál? ¿Suéltame gorila o cómo los gorilas? ¿Cuál de las dos?
3: ¿Cuál de las dos?
1: ¡Suéltame gorila!
3: Sandy, ¿qué me suelta gorila? Oh. Pero dice, uno hacía coreografía a las 3 de la mañana y lo ponían los papás ahí, empujaron. Vaya, vaya, párese.
1: Ah, entonces era el gorila.
3: ¿Y cómo que... los gorilas?
1: Vamos a preguntarle a esta hora, farsando la farsa.
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3: ¡Ay, mis amores!
1: Hola, farsa, ¿cómo estás?
3: Hola, buenas tardes, ¿cómo van? ¿Qué hacen? ¿A qué se dedican? ¿Qué hay para hacer? ¿Qué hay para bañar? ¿Qué hay para echar? ¿Cómo fue? ¿Qué hay para hacer? ¿Cómo va todo? ¿Qué hay para bañar? Están hablando de canciones.
1: ¿Qué hay para bañar? Yo sí sé que hay para bañar.
3: Yo también sé.
1: La ley seca, mi amor.
3: Vamos a... Vaya hijo, ya rugió nuestro tigre. A ver, de esa época hay muchas, aunque... A ver... es que yo tenía un CD pirata también.
1: Sí.
3: Que era, es que los 30 cañonazos.
1: Sí.
3: Creo que era así, o los 50 cañonazos. No me acuerdo.
1: ¿Qué tenía los 50 cañonazos?
3: Tenía una muchacha en tanguita.
1: Ajá.
3: La carátula.
1: Sí.
3: Era como una muchacha en tanguita y así como con su salita de baño estirándola.
1: Sí.
3: Y ahí había un montón de merengues.
1: Ajá.
3: Pero, o sea, eso saltaba de todo.
1: Sí.
3: Entre eso habían hasta puro vallenato bailables y todo.
1: Sí, el Santo Cachón, todo.
3: El eso. Santo Cachón, esa. Iba para allá porque sí. Es una canción.
1: Perdón, te dañé.
3: No me la dañaste.
1: Te dañé tu speak.
3: No, me recortó espacio.
1: Sí.
3: Gorda, el Santo Cachón, mami, yo lo recuerdo que yo sí era una bebé y mis padres lo colocaban en dos sillas y yo ahí, mami, viéndolo. Sí. Pero me levantaba, o sea, yo daba lidia porque bailaba un rato y me acostaba a dormir. Pero me levantaba, mami, como que recargaba una batería, como que uno recargaba pila.
1: Sí.
3: Y uno volvía otra vez a bailar, así, mami, así era. Que uno cogía a la tía, uno cogía al tío, uno cogía a todo el mundo y bailaba lo más de rico.
1: Sí.
3: Así, esa es la que yo recuerdo mucho, el Santo Cachao.
1: El Santo Cachao.
3: Cachao.
1: Bueno, ahí está. Tremendos recuerdos. Hoy prácticamente no pusimos la canción. Nosotros los oyentes pusieron la canción para...
3: Ah, mira, Golden en Kiko está diciendo que se llaman los 14 cañonazos bailables, sí. Y los sacaban cada año. Ah, sí, ves que no estoy hablando
1: popular. Sí, claro, sí, yo te entiendo.
3: No, era
1: hecho. Pensé que era que de pronto no quería ser tan explícita con la marca del CD.
3: No, yo no tengo problema de decir marca, es normal.
1: Ah, bueno, listo, no, perfecto, farsa. Que pase por favor allí en facturación, que te tienen una cuentecita.
3: No, es para poder decirle a ellos que pueden pautar.
1: Ah, sí, ah, bueno.
3: Que va como se vería linda la marca.
1: Uy, claro, no, excelente. Farsa, entonces, ¿qué traemos para hoy?
3: Mor, no, pues hoy tengo hambre, tengo medio almorzado.
1: Ah,
3: es que...
1: ¿No pediste los frijolitos de allí?
3: No, ¿cómo le parece que un oyente ayer me respondió a unas historias que yo estoy montando casi todos los días?
1: Sí.
3: Farsa, voy a estar por ahí cerquita para que almorcemos.
1: Sí.
3: Yo, eso va. Marica, estoy esperándolo. Estoy...
1: No, ¿en serio?
3: Esperando el oyente que
1: para
3: ir a almorzar.
1: ¿Y quién era para mencionarlo al aire?
3: No sé, no, pues hay muchos. ¿Cómo te digo? A ver, ¿cómo te explicaría? Te voy a decir los nombres.
1: Sí.
3: Mira, me escribió Anito, vea, Jair Pinillo es uno.
1: Ajá.
3: Daniel Pimentel es otro.
1: Sí.
3: Alexis Bustamante, otro. A ver, ¿quién está? Luis Capera, otro.
1: Sí.
3: Yulivane, otra. Luz Acosta, Catherine, Catherine Noreña y se me escapa uno. De los todos que me dijeron como, hey, voy a pasar a saludarte y a almorzar. Todo eso escribieron y ninguno vino a almorzar. Me da una rabia.
1: Sí.
3: Una tristeza. En fin, ahí estoy esperando los mami a ver qué va a pasar.
1: Sí.
3: ¿Qué dices tú?
1: Ah, bueno, listo. Perfecto. Esperamos que se reporten.
3: Que se reporten.
1: Se reporten en esta tarde, hombre, farsándola. Y también que se preparen porque aquí a través de Mix Radio 92.9 tenemos muchas sorpresas. Por ahí vamos a estar preguntando porque se viene algo farsándula. Sí. Por ahí alcancé a leer en el grupo que estaban diciendo que iban a hacer una cambiatón de monas.
3: Ah, eso me encanta. Yo tengo ya una raíz que se me está viendo, necesito volverme a eso, pinturar eso para la
1: mona. Eso, y que también vamos a estar entregando álbum Panini.
3: ¿Verdad?
1: Eso dijeron en el grupo. Yo no, tengo que preguntar bien para no cagarla, ¿sí o no?
3: Ay, qué rico que entreguen álbumes.
1: Pero tengo que averiguar bien sobre el asunto.
3: A mí me encanta.
17: ¿cierto? Y que traiga las pelucas, Farsa, por
18: favor. Cambio un Cristiano Ronaldo por un motel. Eso, por una noche en motel.
17: Y que traiga las pelucas, por favor, Farsándula.
18: Cuente con eso.
1: Así que, señores, bienvenidos a partir de este momento. Estamos ya diciendo presente en el programa Sin Nombre. Andrés Pari dice presente. Ensalada Humor, diga presente.
18: Presente, señor.
1: Y también Farsándula a esta hora. Farsa, diga presente.
18: Presente.
1: Y para darle la bienvenida oficialmente a este programa Sin Nombre está Ensalada Humor con su trova. ¡Trove, trove, compañero!

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1: 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Aquí seguimos en este programa sin nombre, escuchando Mix. Ya venimos por acá con la puntica y también a entregar buenas invitaciones para este fin de semana con Mix Radio.

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2: 5:05 en Mix Radio.
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1: Bueno, Bogotá, por acá seguimos mixeándote en este programa sin nombre a través de Mix Radio Bogotá, señores. Acompañándolos a ustedes, Farsándula, Ensalada Humor y Andrés Pari de este lado en una nueva hora de música. Para toda la gente que se va conectando también a través de Kick, un abrazo en especial. Recuerden, Mix Radio Colombia a través de Kick. Estamos en Mix Radio Colombia, cuenta de Kick, Mix Radio Colombia, Mix Radio Colombia. ¿Listo? Todos para allá, Mix Radio Colombia, así pegadito, sin espacio. No me le deje espacio, por favor. Mix Radio Colombia, nos vemos a través de Kick, señores. A esta hora en el programa sin nombre por Mix Radio 92.9, la que comanda en Bogotá. Dímelo.
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1: Bueno, resulta, pasa y acontece que pues vamos a estar invitando oyentes a plancitos que tenemos para este fin de semana, ¿cierto? ¿Es así o no es así, Ensalada Humor?
2: Sí, señor.
1: Bueno, tenemos, por ejemplo, invitaciones para Mundo. Tenemos invitaciones también para Skyson. Y ya, esos dos tenemos. Vamos a sumarle ahoritica. Esperemos que se pueda sumar otra invitación, pero principalmente vamos a arrancar con estas dos. ¿Con cuál quiere arrancar, señor?
3: Yo pienso que las deberíamos de dar ahorita después de las 6.
1: ¿Después de las 6?
3: Sí.
1: Ah, bueno, listo.
3: Dale después de las 6. Deje de dejar que Farsándula haga su puntica.
1: ¿Ah, sí?
3: Y ya entre los tres entregamos para que la gente se vaya feliz con el turno del programa sin nombre.
1: Listo, señores. Perfecto. Preparados entonces, porque a partir de este momento va llegando Farsándula. Va llegando por acá taconeando a la cabina de Mix Radio. Ya se arregló. Ya ustedes la van a estar viendo en vivo y en directo a través de nuestro canal de Kick. Así que Farsándula, bienvenida. Farsa, date farsa. ¡No!

0: Vea, estoy viendo por acá el chat. E Independiente Santa Fe nos acaba de dejar por acá un mensajito muy lindo, la verdad.
1: ¿Qué dice?
0: No sé por qué escribió el nombre de un animal en femenino de cuatro patas y que dice guau. No sé, ahí lo escribió y abajo es que perdón, me equivoqué.
1: Escribió canina.
0: Eso.
1: ¿Quién le está escribiendo así? Ojo que la mujer escucha este programa.
0: Independiente, por favor, dinos. No nos dejes con la duda. Cuenta el chisme.
1: ¿A quién? Bandido.
0: Bueno, señores, bienvenidos ya a partir de este momento a La Puntica con Farsándula. Nos vamos a conectar a través de nuestro canal de Kick y vamos a estar a través de 92.9. Y obviamente ese WhatsApp activo siempre. 310-4282-929. Farsándula, ¿qué vamos a escuchar hoy, Farsa?
1: Vamos a escuchar de todo un poquito. Hoy se vale crossover, pero alegre.
0: Listo, crossover alegre. Hoy miércoles, ¿cierto?
1: Miércoles, sí.
0: Canciones para mojar la ley seca.
1: Canciones para mojar. ¡Ay, sí!
0: Listo,
1: vale.
0: Canciones para mojar la ley seca. Y ustedes van a proponer la canción que quieren escuchar, la puntica que quieren escuchar. No sé, a ver, con una pregunta, un dilema que tenemos por acá, Farsándula. ¿Qué preferirías tú, Farsándula? ¿No volver a usar redes o no volver a ver series?
1: Ay, yo creo que series.
0: ¿Series?
1: Sí. No volver a ver
0: series. No, pero es que usted es muy peliculera, Farsa, o sea, muy...
1: Por eso, es que soy peliculera, más que seriedad.
0: ¿Series?
1: O sea, me gustan más las películas que las series. Las series casi no me gustan. Me gustan más las películas.
0: Sí.
1: Sí, pues con ella pegaba una enganchada y como cuando les dicen hola, te quiero mucho y ya una enamora y se entrega la payasada, así.
0: Ok, bueno, ahí está, vea. Yo también sí, definitivamente, no sé, yo prefiero definitivamente no volver a ver series porque yo, o sea, yo no soy tan pegado al televisor.
1: ¿Con qué tiempo?
0: Nada, nada, o sea, yo no veo nada en esta vida, no veo nada, ni veo YouTube, pocas veces veo televisión, pocas veces... veo series y películas, o sea, yo sí muy desprendido de eso. Definitivamente, Farsándula, yo sí digo, no, chao, ya, déjalo ir. Chao, series, para Andrés Pari, las series, listo. ¿Qué dicen los oyentes?
1: ¿Qué dicen los oyentes?
0: Ojo, debe ser en nota de voz, listo, nota de voz. 310-4282-929 y van a mixear la puntica, Farsándula. Ya dijiste que no, que preferías no ver series. Farsa, cuéntame, ¿qué puntica quieres?
1: Quiero escuchar la de... Póngame una, a ver, ¿qué género?
0: ¿Te gusta boca abajo?
1: Sí,
0: sí,
1: pero un género, a ver, bien, bien crazy, que hace rato no escucho. Ah, bueno, hay una de Rey con Camilo.
0: Sí.
1: Sí, ah, no, pero es para mojar la ley seca, no, una activa, una arriba.
0: Sí.
1: Entonces, póngame...
0: ¿Cuál?
1: Marica, cuando lo cogen a uno así a presión, no piensa.
0: ¿A presión?
1: Sí, así bajo presión no fluyo. Ay, dame un género.
0: Elle.
1: Elle, listo. Ya dijo.
0: Gloria Gaynor.
1: Oh, me vale todo en este sándwich de salchicha.
0: Village People.
1: Eso.
0: Esta. ¿Te gusta esta farsa? Vea. ¿Te gusta esta para salir con la banderita? Vea. Ya te veré el 28 de junio.
1: Sí, claro.
0: ¿Qué dicen los oyentes? ¡Hola!
2: Buenas tardes.
0: Uy, pero bájale, bájale, por favor. Ahora sí, por acá. Hola, ¿cómo está Edwin?
2: Buenas tardes, Farsa. Que me quiten las series. Me quedo con las redes. No me da tiempo tampoco ver tanta serie. Porfa, regálame la puntica de Mi Corazón de Diomedes Díaz. Saludos para los pelados de transporte de Pullman. La buena.
0: Listo, mi brother. Mi Corazón de Diomedes Díaz. Hombre, yo creo que Diomedes no lo vamos a superar tan fácil.
1: Este es nuestro Michael Jackson colombiano.
0: ¡Sandy!
3: Ay, yo no volvería a escuchar más cuento de política. No quisiera volver a saber nada de política en este mundo.
0: Entonces te quedas sin redes, ¿sí o no? Porque sí. La red en este momento todo el mundo está hablando de política.
3: La puntica de la plata de Diomedes. Ensalada, pari y farsita.
0: Listo, la plata, ella quiere plata, ¿sí o no?
1: Sí, la
0: plata y un plato de arroz colorado. A ver, ¿cómo suena esto? ¡Hola, Mix!
4: Sí. Yo no puedo vivir sin...
5: Que hace rato no
4: escuchado. Ah, bueno, sin redes sociales y ver solo series y películas.
5: Sí.
4: Así no le veo el perfil más a esa. A esa guarda. Póngame MySpace, MySpace de
0: uno más. Listo, MySpace, canciones para mojar la ley seca, MySpace. Esta canción, imagínate, farsa, sonando en la sala de tu casa, farsa, y el centro de mesa quitan todo lo que sea de vidrio, de cristal, y solamente dejan un plato con sal y limones partidos, ¿sí o no? Haga de cuenta, canción para mojar la ley seca esta, ¿sí o no?
1: Puro tequilita.
0: Sí, con tequilita, ¿sí o no? Puro 1008.
1: Puro patrón.
0: Hola.
6: Hey, Bebo Party. Para mitigar la ley seca, la puntica de Antonio Aguilar, el aventurero. Vamos a mitigar con el aventurero.
0: Listo, pero ahí faltó, ahí faltó. Le faltó viejo Celi. Hola, Mix.
7: Buenas tardes, equipo de Sin Nombre. Yo me quedo con las series, que me quiten las redes sociales. Me quedo con series. Y la puntica de Métele Sazón, de Tego Calderón.
0: Métele Sazón.
1: Batería y reggaetón.
0: Hombre, yo no sé, porque es que si a mí me quitan las series, por ejemplo, Barça, no, a mí me pondrían a aguantar. Yo trabajo con redes sociales, Barzándula. Ese es mi insumo.
1: Las redes, no las series.
0: Eso, por eso, las redes. Si a mí me quitan las redes,
1: chao.
0: Chao, baila, me ponen a aguantar hambre, Barça. Dice. Hola, Mix.
8: También que me quiten las series también. Modo sin series. Y la punta de la plata de Diomedes, la plata de Diomedes.
0: Listo, saludito, Juliana.
9: Hola, farsa. Hola, buenas tardes. Y también que me quiten las series y me dejen las redes sociales, por favor. Por favor, pónganme la puntica de Como Judas de Dani Cardona.
0: Como Judas. Ahora, ¿estás viendo Kick?
1: Señor.
0: Sí.
1: Señor.
0: ¿Por qué no me habías dicho que no estabas ahí puesta?
1: No, estaba esperando que tú y no, porque me da pena.
0: Ah, oiga. No, si el programa es tuyo, parza, ¿cómo no, así? Ah. Usted es la que manda. Si usted hace así, yo te apago el micrófono. Si usted hace así, yo vengo y traigo.
1: Prende la luz.
0: No, prende la luz también, lo que sea. Si usted hace así, vea, así, yo me voy de la cabina.
1: No, no. El programa es tuyo. Es tuyo.
0: Hola, Mix.
10: Tarde, ensalada, buenas tardes, Pari, buenas tardes, farsa. Yo me quedaría sin ver series, no tengo tiempo para eso. Y la puntica de Abusadora, Wisin y Yandel.
1: Me encanta. Abusadora.
0: Ah, ok. Abusadora de Wisin y Yandel.
1: La de.
0: El, es que el mano había pedido esta.
1: Sí.
0: Ahí me la cambió el hombre, ¿sí ve? Ah, suena. ¿Cómo suena eso, farsándola?
11: Hey, mi farsa, ¿cómo vas, mamacita? Hey, mi farsa, yo creo que me quedaría sin series. Y regálame la puntica de Tegateo de Raycon.
1: Claro, no
11: tiene
1: series, nada que ver, toca gatear.
0: Tegateo, Pipe Calderón, ¿cómo suena, farsa?
1: Pierdas el calzón.
0: Listo, pero
12: hola, hola, hola, hola, hola, amigos de mí. ¿Qué prefiero yo? Que me quiten las series. Las redes sociales, pues. Uno va y viene. La puntica de Ñejo y Dálmata. Señal de vida.
0: Señal de vida, farsa.
1: Es que uno en las redes sociales hasta puede ver frutinovela y todo.
0: Farsa, vea, en TikTok yo he visto cuentas de TikTok que se dedican a subir pedazos de películas. Hombre, y uno se encuentra con la, digamos.
1: Y se queda uno enganchado.
0: Sí, se encuentra uno con la parte 4 de 25. Y uno ve toda la parte 4 y ya uno quiere más, ¿sí o no? Y entra el perfil y busca la otra. Yo, por ejemplo, me vi ahí en TikTok esta película que yo creo se llama El Lobo de Wall Street. ¿O cómo se llama la película?
1: Sí.
0: La que es como en la bolsa de valores, que es un desorden ahí con un actor muy conocido.
1: Lobo de Wall Street.
0: ¿Cómo es que se llama el actor?
1: Sí, sí,
0: así. Sí, ah, bueno, no estoy.
1: Sí, sí, es El Lobo de Wall Street.
0: Bueno, farsa, ¿nos vamos con esta entera o qué?
1: Pero por favor.
0: Así que vamos a mixear a esta hora, farsándula. Aquí estamos en este programa Sin Nombre con Mix Radio 92.9 Bogotá.
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0: 310-4282-929. Los oyentes siguen ahí opinando.
5: del tema de la tarde. ¿Cuál es, Farsándula?
1: El tema de la tarde es que te quiten ¿qué? ¿Las redes sociales o las series?
5: ¿Qué prefieres?
1: ¿Qué quieres?
5: Dinos ya y la puntica.
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1: Aquí seguimos en el programa Sin Nombre por Mix Radio 92.9. Farsándula, ensalada de humor y Andrés Pari en esta tarde. Farsándula.
2: Ay, la gente está feliz, está acá dando su opinión. Estamos escuchando todo lo que están hablando, todo lo que están diciendo. Acá en Kick lo estamos viendo. Vienen sorpresas. Oh, surprise.
1: ¿Cómo qué?
2: Como, no sé, como la fiebre amarilla.
1: Sí, vacúnese.
2: No hablo de esa fiebre amarilla. Hablo como de la fiebre futbolera.
1: ¿En serio?
2: ¿Qué tal de la fiebre de álbumes?
1: Sí.
2: ¿Qué tal de la fiebre de ir al estadio?
1: De pelinegras.
2: De las monitas.
1: ¿Por qué a las monas les dicen monas?
2: Porque es mona. Porque si fueran negras, a las pelinegras les dirían negras.
1: ¿Tú crees?
2: Claro. No sé. Claro, gorda. Monitas, o sea, fichas o sobrecitos de Panini. Estábamos por acá también hablando cositas de gafas de sol.
1: Sí.
2: Como hablando cositas de cosas para motos o para carros. O sea, viene mucha locura.
1: ¿Mucha locura?
2: Sí, señora.
1: Bueno, ¿y qué debemos hacer, Farsándula, si queremos ganar con Mix Radio?
2: No, nada, estar pendiente, escuchar Mix 92.9 y ya.
1: Facilito, facilito, señores, facilito. ¿Cómo tienes el positivismo este año, Farsándula?
2: Bien, amor, bien.
1: ¿En serio? ¿Tú crees que podamos hacer algo en el Mundial?
2: Para mí, Colombia es campeona, llega a la final.
1: Si no
2: gana, pierde, pero una de esas dos, pues, de ahí no va a pasar.
1: Llega a la final con Argentina.
2: No, contra Portugal.
1: ¿Portugal?
2: Sí.
1: Esa sería la final, Colombia-Portugal.
2: Colombia-Portugal.
1: ¡Campeones mundiales de positivismo!
2: Pero le voy a decir una cosa. Yo que amo el bicho.
1: Sí.
2: Pues a Cristiano Ronaldo.
1: Sí.
2: Y al otro también. Si Colombia, un ejemplo, llegase a la final contra Portugal, yo sí preferiría que ganara Portugal.
1: ¿Por qué?
2: Porque Cristiano se merece una Copa del Mundo, yo.
1: ¿En serio?
2: Para que se deje echar tierra de Messi, que es que ahí Messi tiene lo mismo que Cristiano, más la Copa del Mundo, pues para que Cristiano también tenga eso. Es la cabra, se lo merece. Es el Goat, se lo merece.
1: Bueno, Farsándula, y volviendo, retomando por acá nuestro tema de la tarde aquí para jugar la puntica, Farsándula. ¿Qué prefieres, no volver a usar redes o no volver a ver series, Farsa?
2: Yo prefiero no volver a ver series, la verdad.
1: ¿En serio?
2: Sí, señor.
1: ¿Qué dicen los oyentes? Hola, Mix.
3: Uy, a mí sí, quítame, igual que me quite las redes y me dejen series con Netflix. Y la puntica, ni plata, ni nada de Andrés Franco.
1: Listo,
3: para
1: a ver.
3: Mojar la ley seca.
1: Canciones para mojar la ley seca, Farsándula.
2: A ver.
1: ¿Esta es una de esas?
4: ¿Esa canción?
2: Sí, claro.
4: Mi abuelo perdió la herencia.
1: ¡Échale!
4: Música agropecuaria, pero colombiana, papito.
1: A ver, por acá, hola.
5: ¿Qué vale? Que me quiten este hijo de puta, que no hacemos un pedazo de nombre.
1: Farsándula.
5: La puntica ahí de cualquiera de Wisin y Yandel.
1: Ah, bueno, ya dijo. Hola, Mix.
6: Farsa. A mí que me quiten las redes. A mí que me quiten las redes y me den las series.
2: Sí, claro.
6: Y la puntica.
2: ¿Cuál?
6: Ilusiones de Diomedes Díaz.
2: Ilusiones.
1: Quedaron fue antojados de Diomedes Díaz, Farsándula.
2: Sí, señor.
1: Ah,
2: fue una locura.
1: Hola, Mix.
7: Hola, Mix 92.9. Muchachos, excelente programa. Me encanta su programa. Y que me quiten las series. Y puntica la que mona. Gracias.
1: Listo, chao series, dice el hombre por acá.
2: Chao series.
1: Y la que mona, Farsándula. ¿Cómo suena la que mona? A ver. Hola, Mix. Listo, que quiten las redes y dejen las series.
8: Mitch, muy buenas tardes. Acá con la mejor actitud, ya terminando jornada laboral y con la mejor emisora que tiene Bogotá, Mix 92.9. Yo me quedaría sin series. Y por favor, regálame la puntica de Lenguaje de mi piel.
2: ¿Lenguaje qué?
1: De mi piel. ¿Recuerda el Lenguaje de mi piel, Farsándula?
2: No, sé cuál es.
1: Esta es. ¿La recuerdas o no?
2: No.
9: ¿Alguien ha pensado en las que no saben hacer nada más sino OnlyFans y TikTok? ¿Ah? llevar remix.
2: ¿Qué?
1: Bueno, pues que se dedique a ser actriz, ¿sí o no? A ser actriz de series. Que si alguien ha pensado en las que no saben hacer nada más que OnlyFans y TikTok.
2: Ah, sí.
1: Donde acaban las redes, pues aprenden a ser actrices, ¿sí o no?
2: No, por...
1: No, no sé de qué, pero pues de series.
2: No, ¿por qué? O sea, no por...
1: Ok, a ver, ¿y cuál fue la canción? Perdón, brother.
9: Mi canción, Hola Beba.
2: Hola Beba. Esa es la de la casa de los famosos, Beba.
1: Hola Beba, ¿cómo suena Hola Beba?
10: Hola
1: Mix.
10: La serie, sí, la puntita de... Amor perdido de Luis Alberto Posada.
1: Amor perdido. No lo encuentro. ¿Cuál será? Amor perdido. Se me perdió el amor definitivamente, Farsándula.
2: No puede ser.
1: Ah, debe ser esta. Venga, ¿dónde está pegadita de Luis Alberto?
2: Sí.
1: ¡Échale!
2: ¡Ay! ¿Cómo fue que...?
1: Bueno, Farsándula, nos preparamos porque ya venimos en la próxima hora con Mix Radio 92.9.
2: Y a entregar boletas.
1: Tenemos boletas, sí, tenemos señora. Invitaciones, el plancito del fin de semana. Mix Radio te lo pone, te lo pinta, ¿ok? Así que prepárate porque no solamente este fin de semana vas a descansar, vas a ir a votar, ¿no? También la vamos a pasar increíble, brutal con Mix Radio 92.9, Bogotá.
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3: 6 de la tarde en Mix Radio.
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1: Aquí seguimos escuchando Mix de Radio 92.9, la emisora que está comandando en Bogotá, Farsando la Ensalada. Y Andrés Pari en esta nueva obra de música, Farsa.
2: Aquí estamos dándola toda, mami. Acuérdate, acuérdate. Acuérdate. Ese es un vallenato.
1: No te acuerdas ya del niño aquel. ¿Qué te vas a acordar, Farsa? Esta farsa, con esta canción me imagino que a Farsándula la arrullaron alguna vez.

0: Farsándula, estamos en vivo a través de nuestro canal de Kick para todo el que está preguntando Mix Radio Colombia. Listo, pidan el enlace, ahí estamos también, corazoncito de color verde, ustedes lo mandan a través del WhatsApp de Mix 310-42-82-92-9, ahí emoji de corazoncito color verde y de una vez farsa, listo.
1: Una, aquí les vamos mandando el link para que te conecten en Kick.
0: Aquí les vamos bailando.
1: Aquí farsa. Les bailo, aquí les brinco.
0: Aquí les vamos también entregando boletas.
1: Eso, aquí les baila.
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0: ¿Qué más podemos? Aquiles vamos a entregar también boletas de Skyzone. Aquiles tenemos las de

0: de mundo.
1: Aquí los tenemos a perder.
0: Aquí los vamos a poner.
1: Aquí los vamos a poner a perder.
0: No, no, la idea es que ganen, farsa, ¿cómo así? A ver.
1: No, pero es que no me está entendiendo. Aquí los vamos a poner a perder.
0: Guiño, guiño.
1: Ah, guiño, guiño.
0: Es que no me guiñaste el ojo.
1: Ay, farsa. Pero cuando quiera lo guiño.
0: Ay, ay, ay. Bueno, farsa, entonces, ¿qué hacemos? Escuchamos un par de oyentes también. Mucha gente quedó por acá participando y también pendiente de todo lo que teníamos por acá para escuchar, farsa. ¿Qué hacemos?
1: Vamos.
0: ¿Par de oyentes o qué?
1: Par de oyentes, amar. Vamos, mandé nota de voz ya.
0: Ahí ya las notas de voz están, farsa.
1: Ah, listo.
0: ¿No volver a usar redes o no volver a usar
1: celular? Eso, eso. Escuchemos notas de voz ya.
0: A ver qué dicen los oyentes. A ver, buen día, ¿cómo salen en Kick? Listo, perfecto, ahí está.
1: Buen día, ya lo van a quitar.
0: A ver, ¿quién más por acá?
1: Sí, sabes de chisme, que van a quitar, es que buen día.
0: Sí, claro, por ahí lo vi. Oye, Independiente Santa Fe dijo que ahorita nos dijo animal de cuatro patas, que porque trata a un amigo así, ¿cierto?
1: Ah, sí.
0: Ah, sí.
1: Sor perra, despreza.
2: 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Ah, yo quiero.
0: Bueno, ahí le vamos a estar contando qué vamos a hacer en estos días. Listo, a ver quién por acá, hola, Mix.
3: Hey, muchachos, buena tarde. No, mi farsa linda, hermosa. No, a mí que me quiten las redes, así. Y evito caer otra vez y seguir dándome en la herida. No, hay una canción para mojar la ley seca. Yo soy un agropecuario.
0: Soy un agropecuario.
1: Soy un agropecuario. Me gustan las mujeres y vivir de babi. A mí me placeres.
0: Soy un agropecuario. ¿Cómo dice soy un agropecuario? A ver, Joaquín Guillermo. ¡Eso!

0: ¿Quién por acá de este lado? Hola, Mix.
1: Hey, buenas tardes, Mix.
0: Buenas.
1: Mix, que a mí que me quiten las series porque yo me quedo dormido mirando las series. Mix, la puntica ahí, por favor. Te entiendo, Remix, por favor.
0: Te entiendo, Remix.
1: Y no los pude ver en el champetiz.
2: Ay, pero por llegar tarde, antes estábamos allá desde las 9 de la mañana.
0: O sea que los que llegamos tarde no pudimos verlo ustedes, pues.
2: Pues yo no sé. Pues ya estamos trabajando, ¿cierto? Pues estamos bien desparchados desde las 9.
0: Ah, sí. Creo que tú te fuiste por allá a comer empanadas de María.
2: ¿De María?
0: Sí.
2: ¿Cómo así?
0: Por ahora no estabas comiendo empanadas de María.
2: No.
0: Ah,
2: ¿por qué?
0: Porque te sacamos al aire. Y todos dijeron, no, hombre, aquí las empanadas de María están pegando duro, vente para el champetizo que coma empanadas de María. No te dieron empanadas.
2: No me dieron empanadas.
0: Pero es que usted fue la que salió a decir, da, que las empanadas son una chimba, no sé qué.
2: Yo no dije nunca eso.
0: Ah, o sea que usted
2: muéstreme las pruebas.
0: Es como la típica influenciadora. Ah, ahorita busco la grabación.
2: Muéstreme.
0: La típica influenciadora, cuando llamé yo a Ensalada de Humor, pasaste y dijiste eso. Cuando lo llamé la primera vez.
2: No, ya estaba muy borracha.
0: A las 12 del día.
2: De pronto.
0: No.
2: Mami, uno se emborracha, mueme. Dos horitas, cero horitas, y vuelve y se levanta caldito. Como si nada.
0: Hola.
3: Pasa, mi amor, cosita rica.
2: Cosa.
3: No, que quiten las redes sociales con las series. Con las series uno se entretiene. Hay mucha gente vive en las redes, pero igual. Yo no, soy uno de esos. La puntica de Johnny Rivera de Dos Amores. Ay, esa es Quita la Ley Seca.
0: Dos Amores. Hombre, yo no sé, farsa, por qué hablando un poquitico de la Ley Seca. No sé por qué la gente sale como con un poquitico de sed el día antes de la Ley Seca. ¿No notas eso, farsa, o no?
2: ¿Cómo así?
0: A ver, el viernes, hombre, eso parece la hora llegada, farsa.
2: Ah, sí.
0: Yo no sé, pero en todo lado, el que haga fiesta, el que haga conciertos, eso le va a llenar porque todo el mundo sale como si nunca más volvieran a beber, ¿sí o no?
2: Verdad, verdad.

0: Canta la farsa.
1: Pero si te...
0: Hablando de cosas viejas, farsándula. Esta canción me acuerda cuando uno compraba en la esquina los CDs que eran con videos, o sea, VCDs.
2: Ni siquiera eran
0: MP4. Ni siquiera eran DVDs, eran VCDs.
2: MP4, sí.
0: Imagínate, pues, y veía uno eso y veía a Johnny Rivera por ahí como... Como por a todo viejo, ¿sí o no? Con, o sea, bien, no tenía calidad.
2: Viejo este video. No, no hay uno que más viejo, si el video o Johnny Rivera.
0: No. Johnny es muy joven, hombre.
2: Ah, sí.
0: Una, la edad no define a nadie, farsa. Es como tú te sientas, farsándola.
2: Sí, siga creyendo en eso. Dígaselo a Amparo Grisal.
0: Ah, bueno, ella misma puede dar fe de eso. Hola.
3: Mitz, acá reportándome sin novedad especial. A mí que me quiten las series y me dejen las redes. Y la puntica, solo tuyo. Felipe Peláez.
0: Solo tuyo, Pipe.

0: 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Buenas noches, farsa, party, ensalada.
1: A mí que me quiten las redes. Regáleme la puntita de Vete de Jason Jiménez.
2: Vete de Jason Jiménez, listo, redes. Las opiniones están divididas, farsa. Hay gente que sí, obviamente no puede vivir sin películas, series y demás. Hay gente que no puede vivir sin redes. Yo sí, definitivamente me declaro team redes. O sea,
3: yo también.
2: No puedo vivir sin las redes.
3: Totalmente.
2: Bueno, farsándula, nos preparamos porque ya en instantes oyentes se preparan para ganar invitaciones. ¿Sí podemos entregar boleta o no?
3: ¿Cómo que sí podemos? ¿Cómo? ¿Qué? ¿Cómo así que se están bailando? No escucha el taconeo.
2: Ah, pero no es que la gente, que no le gusta Mundo Aventura, la gente no le gusta Skyzone.
3: Ay, la gente ama Skyzone, ama Mundo Aventura.
2: Sí, sí, es verdad. ¿Ustedes aman ganar esas boletas o no?
3: Sí, señor.
2: ¿Sí, señor o no, señor?
3: Sí, señor.
4: Sí, señor.
3: Sí, señor.
2: ¿Qué dicen los oyentes? ¿Entregamos o no entregamos?
3: Obvia.
2: ¿O se la regalamos a los nietos de Farsando?
3: A los olímpicos. No.
2: ¿A los sobrinos de Farsa? ¿Farsa, usted tiene sobrinos?
3: Sí.
2: ¿Sí?
3: Sí, pero ya...
2: ¿Cuántos tiene?
3: Pues en este momento tengo dos.
2: ¿Dos?
3: Sí, pero muy pronto llegarán otros dos.
2: ¡Ah, güey, madre! ¡Hola, Mix!
4: Sí, señor.
2: Oiga, que sí.
3: ¿Vio?
2: ¿Sí les gusta? ¿Sí les gusta o no? ¿Acá dieron novio o sí? ¿Les gusta o no?
5: Quiero enamorarte con...
2: ¿Sí o no?
4: Sí, señor.
2: 310-42-82-92-9. Hola.
6: Claro que amamos las boletas de Mix. Sobre todo para Skyzone, para ir con los niños.
2: De ahí está, ¿sí o no?
3: Ahí está.
2: A ver, ¿quién más? Hola.
4: 310-42.
3: Sí, señor.
4: Sí, señor.
2: Ah, bueno, ahí está, bueno. Ahorita venimos entonces con boletas farsa, ¿listo?
3: Y de una.
2: Escuchando Mix Radio 92.9.
4: Sí, señor.
2: Aquí en el programa sin nombre.
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1: Escuchando Mix Radio 92.9 y también viéndonos a esta hora a través de nuestro canal de Kick. Ahí estamos como Mix Radio Colombia. Todo el mundo a conectarse. Mix Radio Colombia, canal de Kick. Recuerden nuestro 24/7. Estamos ahí full activos en Mix Radio Colombia para toda la gente, para todos los oyentes que están ahí diciendo presente. Vamos a ver quién alcanzamos a leer por acá que vaya diciendo presente. Dice Kevin Cangre ahorita, dejen el vallenato.
2: Dejen el vallenato.
1: ¿Te gusta el vallenato, Barça, o no?
3: A mí me gusta mucho el vallenato.
1: Sí, no, claro, no has podido superar a Diomedes Díaz, Barça.
2: Pero es que es porque, marica, eso es Colombia, el vallenato. Donde suene un acordeón es Colombia.
1: ¿Tú crees?
2: Claro, donde esté el sombrero volteado, más volteado que sombrero, pero ahí es Colombia.
1: Bueno, definitivamente. Barça, vámonos con boletas. ¿Qué vamos a entregar a esta hora, Barça?
3: Vamos a entregar Mundo Aventura.
1: Mundo, listo, mundo. ¿Y qué? ¿Cuál será el reto de la tarde?
3: El reto de la tarde, no, nada, pregunticas básicas.
1: ¿Pregunticas básicas?
3: Sí, por ejemplo, ¿quién es el presidente de China? Por ejemplo, ¿con cuántos millones Elon Musk cuenta? Por ejemplo, no, pero súper sencillas. ¿Cuál es el compuesto químico del agua? ¿Cuál es el compuesto químico del hierro? Preguntas básicas, básicas, básicas. Por ejemplo, ¿cuál es el problema número 145 de Baldor? Cosas así, sencillas.
1: Listo, Farsándula. Entonces, la dinámica es la siguiente. Solamente tenemos notas de voz.
3: Listo.
1: Listo, notas de voz. Ojo, porque se van a ir. Tenemos invitación doble para que los oyentes se vayan a parchar a Mundo Aventura. Este fin de semana, obviamente, pues las boletas serán válidas también hasta la primera semana de junio. O sea que tienen este fin de semana y el próximo para redimirlas. Creo que el próximo, bueno, hasta el 6 me dicen por acá. Entonces, sí, hasta el 6 de junio, Farsándula. Para que vayan y disfruten de Mundo Aventura, Farsa.
3: Listo, perfecto.
1: Primera pregunta, Farsándula.
3: Primera pregunta es... Pero entonces no entiendo cómo vamos a jugar.
1: ¿Cómo así que no entiendes?
3: O sea, no entiendo.
1: Con nota de voz.
3: Y el primero que escuche gana.
1: Pues sí.
3: Primera pregunta.
1: A ver, ¿cuál es la primera pregunta, Farsa?
3: ¿Quién?
1: Bien corchadora.
3: ¿Pero bien corchadora o normal?
1: No, bien corchadora para que
3: tengamos... ¿Y por qué no jugamos la puntica como la jugamos con la música y el primero que la adivine lleva las boletas?
1: Ajá. ¿Sabes qué hacemos? Sí, ah, bueno.
3: Sí, es más fácil así porque es que vaya alguien lo busca por Google y pierde toda gracia. No.
1: Listo, entonces vamos con la puntica, Farsándula, ¿ok?
3: Y me parece que es mejor así. Me parece.
1: Bueno, perfecto. Entonces, se viene la primera canción.
3: Se viene.
1: ¿Quieres qué nivel, Farsándula?
3: Medio.
1: ¿Nivel medio?
3: Sí.
1: Bueno, perfecto. Entonces, nivel medio. A esta hora, los oyentes, preparados ahí con el celular en la mano, se viene la puntica. O sáquele lápiz a la punta. ¿Cómo
3: sáquele,
1: era?
3: Sáquele punta al lápiz.
1: Sáquele lápiz a la punta.
3: No, sáquele punta al lápiz.
1: Con Farsándula, Farsándula, párele bolas, por favor, porque la primera canción es esta y dice así. A ver, a ver, a ver, ¿sí sonó? A ver.
3: No, ya se supo todo.
1: ¿Cuál?
3: No, Kiva.
1: Ahí, ahí.
3: No, ponga otra. No. Ponga otra que se le fue completa.
1: Eso no lo escucharon los oyentes, ¿verdad? Bueno, entonces la segunda canción que vamos a proponer, esta. La primera no vale, ¿ok? Borren, por favor, la nota de voz. ¿Cuál es la segunda canción, Farsándula? 3, 2, 1, va. Ahí. ¿La tienes o no?
3: Sí, señor. También está para ti.
1: Listo. La primera canción. ¿Fácil o difícil?
3: Está fácil.
1: ¿Está fácil?
3: Está fácil.
1: ¿O está difícil?
3: Está fácil.
1: 310-42-82-92-9. Responda si sabe ya. Hola, Mix.
4: Kiva.
1: ¿Cómo que Kiva? No hay canción que se llame Kiva. Listo. Entonces. Chao. A ver qué más por acá. Hola, Mix.
4: Kiva, Reggae Trastoro.
1: Otra vez. Que no hay canción que llame Kiva. Hola.
5: I love it, Mix. 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
6: Ozono.
1: ¿Cuál?
6: Ozono.
1: ¿Cuál es la canción, Farsa?
3: No sé, sí, no escucho.
6: Ozono.
1: Ahí la dijo.
3: ¿Solos?
1: No, esta.
6: Ozono.
3: No escucho.
1: Ozono.
3: Ozono. Ah, la de Hamilton.
1: No.
3: B. Luister, la voz.
1: Luister.
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1: Listo. listo por boletas para Mundo Aventura. Felicitaciones, oyente de Mix Radio 92.9. Bueno, a ver por acá, vamos a mandar el mensajito de ganador correctamente. ¿Cómo se llama nuestro oyente por acá, Farsándula? No tiene nombre, pero bueno, listo. Entonces, vamos a ver, siguiente canción, siguiente puntica. Vamos a sacarle punta a ese lápiz a esta hora, ¿listo?
3: Listo.
1: Preparados ahí con Mix Radio 92.9. ¿Qué hacemos, parce? ¿Le subimos el nivel o lo dejamos así?
3: Tú, no, así está bien.
1: ¿Así está bien?
3: Sí, está bien.
1: Bueno, entonces, a ver. Atención porque se viene la próxima canción, Farsándula. Y la canción es esta, a la cuenta de 3, 2, 1, va. Y la canción dice así. A ver. ¿Cómo dice? De nuevo. Ahí la tiene.
3: Eso es como un rockstar.
1: Ahí está. ¿Cuál puede ser la canción? Si te la sabes, manda nota de voz ya mismo, Farsándula. ¿Listo? ¿Cuál será la canción, Farsa?
3: Ni idea.
1: ¿Te imaginas qué? ¿Te imaginas qué, Farsándula?
3: No, no, es como un rockcito, la verdad.
1: Hola, Mix.
7: Ivone. Ivone.
1: Farsa, es correcto, Farsa.
3: ¿Cuál?
1: Ivone.
3: Ivone.
1: ¡Es correcto!
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1: Listo, vamos con canción a esta hora. Ya venimos a seguir jugando con Mix Radio 92.9. Más invitaciones aquí con la emisora que comanda.
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1: Bueno, señores, a esta hora tenemos una publicación nueva que ustedes queremos que vayan a ver y que vayan a comentar. Ensalada Humor.
2: Tenemos una publicación en todas las redes sociales, como es Instagram, como es TikTok. ¿Cuáles son, DJ Andrés Pari?
1: Arroba Mix Radio Bogotá, está principalmente en el Instagram.
2: ¿Y qué montamos ahí? ¿Usted qué es el de las digitales?
1: Mix Radio Bogotá.
2: ¿Usted qué es el digital?
1: Tú estabas viendo el video, ¿de qué se trata
2: pero
1: el video?
2: Estoy viendo el video de la música que nosotros hicimos de si para adelante o para atrás, el mejor intro.
1: Sí.
2: Es el video que acabé de ver. ¿Cuándo vamos a montar más videos de eso?
1: Hay que esperar, Ensalada Humor, porque estamos en reestructuración, ¿cierto?
2: Ok.
1: Entonces, no, estoy hablando del video que me mostraste, el hermano de Laura.
2: ¿Qué? Ah, sí. Hay un video que tenemos ahí en redes sociales.
1: Oye, estamos aquí en el Champetiza.
2: Hablando del Champetiza, para que vayan en mucho cariño, mucho
1: venga,
2: amor.
1: Vayan a comentar a partir de este momento ese video.
2: Sí.
1: Y vamos a estar entregando en instantes, en Sala de Humor, antes de que se acabe este programa, vamos a entregar combi. En este momento ustedes saben que nosotros configuramos aquí la combi. Sí. Con todas las boletas que teníamos disponibles. Cuando había Champetiza, pues le sumábamos Champetiza. En este momento tenemos Sky Sony Mundo.
2: Sí,
1: entonces,
2: señor.
1: Los oyentes que vayan a comentar y activarse con esos, bueno, con el emoji de playita, vamos a poner emoji de playita. Ustedes van a ir a comentar muchas veces ese emoji de playita y nos venimos con combi de diversión para este fin de semana. Se van a llevar boletos para ambos. ¿Listo?
2: Ahí dice, así se vivió el Champetiza, una locura, ha montado hace 2 horas. Solamente hay 2 comentarios, necesitamos que más gente lo comente y es Sander. Sander fue el primero y el segundo fue Luis Buendía.
1: Listo, a partir de este momento, atención, porque se pueden llevar combi de la diversión para este fin de semana. ¿Qué trae la combi? Boleto para Skyzone doble y boleto doble para Mundo Aventura.
2: Vamos a ver los que comenten y den like ahí.
1: Eso, Ensalada Humor, es un ahorro bastante significativo.
2: Ah, pero
1: porque,
2: plata.
1: Porque obviamente, pues, sabemos que en Skyzone, pues, ustedes van a ir, van a disfrutar de 45 minutos. Allá sí. También, obviamente, las personas no pueden entrar a brincar con zapatos, sino que tienen que adquirir las medias van incluidas.
2: De hecho, yo quiero ir, hermano.
1: Entonces, eso está, o sea, está una chimba de plan, la verdad.
2: Sí, claro.
1: Y lo mismo Mundo Aventura, ustedes también van a estar ahí disfrutando de Mundo Aventura. Vayan y dejan muchas veces ese comentario, arroba Mix Radio Bogotá, y nos preparamos porque ya venimos con la combi de la diversión.
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1: La hemos pasado Mix, increíble en esta tarde. Mix, muchas gracias a todos los que se conectaron ahí a través de Mix Radio Colombia en nuestro canal de Kick, Mix Radio Colombia, canal de Kick, Mix Radio Colombia, canal de Kick, Mix Radio Colombia, canal de Kick. Ahí también vamos a seguir activos durante esta noche en nuestro 24/7, así que no se preocupen porque vamos a estar ahí full a través de nuestro canal de Kick. Pari, ¿cómo descargo Kick? Busque Kick en su tienda de aplicaciones, la descarga y pues ahí nos pueden seguir a través de Mix Radio Colombia, así pegadito, sin espacio. ¿Listo?
2: Listo.
1: O mande emoji de corazoncito. Muchas gracias a todos. Aquí seguiremos esta noche. ¡Farsándula! ¡Chao, farsa!
2: ¡Ay! Les amo demasiado. Besos, abrazos, piques, picos, piques, picas, picotas, Pikachu. Nos vemos mañana, nos escuchamos mañana. Y fue un día, marica, se me fue el día súper rápido. Y cuando el día se va rápido es porque estuvo bueno.
1: ¿En serio?
2: Sí, cuando el día está aburrido se le va uno largo, pero
1: ¿y tú
2: no
1: prefieres que sea
2: ancho,
1: alegre o aburrido?
2: No, ancho, mejor.
1: Ah, bueno, listo.
2: Nos vemos y nos escuchamos mañana. Besos, arroba pasando la 1, mua.
1: Aquí con Mix Radio 92.9 Ensalada, muchas gracias.
2: A ustedes, Dios los bendiga, de verdad. Como dice Farsa, sí fue súper rápido hoy, fue divertido, fue súper chévere. Sigo diciendo con la pregunta, prefiero que me quiten las series más que las redes sociales, porque también vivo de las redes sociales y siento que uno se entretiene en todo lado. En cambio, usted en el baño, redes sociales, ¿no es cierto?
1: En el baño viendo series.
2: Sí, en el baño viendo series.
1: Oiga, no, ¿qué tal? ¿Será que en alguna parte del mundo existe baño con televisión para ver series o
2: sí,
1: películas?
2: Claro, en serie, no, en serio. Oiga, mañana nos vemos, nos escuchamos. Besos, abrazos y chupones.
1: Bueno, y para finalizar, aquí está la trova de Ensalada Humor. Ensalada, trove, trove, compañero. ¡Gracias!

0: mañana es jueves.
1: Sí.
0: Ah, jue madre, mañana. No sabía, hombre. 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